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La Libre es una librería asociativa y centro social autogestionado emblemático de Santander que lleva ya 25 años realizando todo tipo de actividades y siendo un lugar de encuentro de colectivos y de gestación de colectivos. Se ha planteado la necesidad de tener que comprar su local porque la propiedad la ponía en venta y encontrar un nuevo local con unas condiciones adecuadas dada la situación del mercado inmobiliario actual en Santander, con un empuje brutal de los pisos turísticos, era prácticamente imposible. Y con el apoyo de su comunidad, sobre todo, ha hecho que este apoyo ha hecho que la asamblea que gestiona el espacio se haya decidido comprar. Pero claro, la operación son 140.000 euros y para esto se necesita el apoyo de mucha gente. Ha habido donaciones y para cubrir una primera parte y tres personas que han adelantado el dinero y a las que ahora hay que devolvérselo. Y para poder hacerlo y que todo el mundo pueda participar en el sostenimiento de La Libre, se ha abierto una campaña de micromecenazgo en la página migranodearenda.org en la que se puede buscar La Libre se queda. Y pues lo que se busca es completar los 100.000 euros que faltan para poder hacer la compra. O sea, para poder devolver el dinero de la compra. Así que animamos a todo el mundo a que participe y ayude a sostener este espacio que es tan importante para la vida cultural y la vida social en Santander.

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Arrancamos una nueva temporada del Canto de la Tripulación y lo hacemos con un sabor agridulce. Estamos tristes por una pérdida muy importante y reciente, pero a la vez estamos agradecidos de haber tenido la suerte de conocer a una persona tan valiosa. ¿Cómo escoger las palabras adecuadas para despedir a un ser querido? Es algo muy difícil, pero lo vamos a intentar. El pasado 11 de septiembre nos dejó nuestro amigo y compañero Manuel González Novo, Manolo Chinaski, el responsable del imprescindible programa Chinaski's Exile. Esta inesperada noticia nos sacudió en la radio y nos ha tenido en un largo proceso de duelo. Y es que Manolo se convirtió rápidamente en una persona imprescindible en nuestras vidas, una persona de la que te enamorabas y que te contagiaba ilusión y alegría. Desde el primer momento nos quedamos prendados de él. Nada más conocerlo sabías que tenías ante ti a una persona muy especial, y eso es lo que nos pasó a gente de lo más variada. Eso me pasó a mí, que fui quien la acompañó para enseñarle a publicar sus programas en la web de la radio. Pronto comenzamos una relación muy bonita y no tardamos en hacer muchos programas juntos para su Chinaski's Exile y para este Canto de la Tripulación. Y muchos, muchos otros teníamos pensados hacer. Su legado radiofónico es extenso y queremos dejarte aquí recopilados, ya un clic, los diferentes programas especiales que hizo, las colaboraciones esporádicas y el enlace de su otro proyecto de radio colectivo. Todo está en el aire. Pero sin duda fue su propuesta personal, Chinaski's Exile, el programa en el que volcó todo su cariño. Música raudales, de la mejor calidad, fundidas con pensamiento crítico, filosofía, cultura y lo más importante de todo, la esencia de Manolo. Desde esta semana hemos empezado a remitir su nueva temporada de radio, la segunda de Chinaski's Exile dentro de Radio Almaina y la cuarta desde que arrancó con este programa. Y es que dejó grabados 3 episodios en julio que te vamos a ir emitiendo en su espacio habitual cada 15 días. Después emitiremos el último episodio de Todo está en el aire, que se quedó sin publicar antes de que este programa terminase. Y seguiremos a lo largo del año remitiendo el Chinaski's Exile desde el principio, desde que comenzó su andadura siendo un programa que hacía Manolo para colgar en Spotify. Esta cuestionable plataforma de música y podcast le obligaba a poner trozos de canciones de menos de un minuto, y de lo contrario se los tumbaba y borraba. De hecho, la mitad de estas 2 primeras temporadas fueron borradas de la plataforma y gracias a su sobrino Alberto las pudimos recuperar. Y aquí unas palabras para Alberto, al que conocimos en la Rock and Roll Punk Party que organizamos la temporada pasada en Radio Almaina. Fue él quien ayudó a Manolo a montarse el estudio casero en el que comenzó a hacer radio, y gracias a él hemos podido rescatar estos programas perdidos de Spotify y los últimos episodios que dejó grabados. Y lo que te decíamos, vamos a editar sus 2 primeras temporadas para poner las canciones completas, esas que en su momento no pudo, y pasarlos por la radio de forma que quede todo su legado radiofónico en su apartado de Chinaski's Exile dentro de la web de Radio Almaina. Para ello, ampliaremos a 2 horas su espacio habitual en nuestra parrilla, los viernes a las 10 de la noche y las repeticiones los domingos a las 10 de la mañana. Así que la voz de Manolo seguirá viva en nuestra radio. Desde aquí queremos mandar todo nuestro cariño a su familia y amigos. Agradecer mucho, mucho, mucho a su mujer Cristina todo el esfuerzo que ha hecho para recuperar todas estas horas de radio perdidas y todo el esfuerzo que ha hecho por unir a todas las personas que le conocimos y quisimos. Esperamos vernos pronto en Ávila para festejar su amistad y para despedirle como a él le hubiera gustado. Y bueno, como te decíamos, arrancamos temporada con este programa especial que hemos hecho para empezar a homenajear a nuestro querido Manolo Chinaski. Como te decíamos, la música era su mayor pasión, así que voy a dedicarle un disco al que le tengo devoción y que sé que a él también le gustaba.
Os dejamos con el Forever Change de la banda Love, dedicado con todo nuestro amor a Manolo en este Chinaskis Forever.

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Os damos la bienvenida a las reposiciones veraniegas de The Raíz. Hemos seleccionado algunos programas de las dos últimas temporadas cuyos contenidos son bastante atemporales y creemos que merecen la pena poder ser rescatadas durante este parón entre temporada y temporada. Esperamos que os sean de interés, que os acompañen hasta que volvamos y hasta entonces, viva la radio libre y viva Palestina libre.

0: Bienvenidas, bienvenides y bienvenidos un día más a De Raíz, este espacio de Radio Crítica para la transformación social de raíz.
1: Hoy venimos cargadas de contenido, eso quiere decir que estamos con los tiempos muy muy apretados, así que no nos vamos a ir por las ramas y pasamos a presentaros directamente todo lo que tenemos preparado para este De Raíz número 148.
0: Comenzamos con nuestra sección Relatos de Amal. En esta ocasión, Laura nos cuenta las diferentes violencias que sufren las niñas, las adolescentes, las mujeres mayores y las mujeres con discapacidad. Seguimos con Errantes, donde Susana nos habla sobre la apropiación cultural que el Estado español y andaluz ha hecho sobre gran parte de la cultura gitana.
1: Continuamos con las buenas gentes de la revística. Nos presentan el número 8 de ese cómic granadino dedicado en esta ocasión al transfeminismo. Y por último, la sección Codo con Codo, que aprovechando el contexto del 1 de mayo hemos querido dedicar al tema laboral en Palestina. Y para ello hemos contado con Yusef Al-Kilani, activista de BDS Granada.
0: Y todo amenizado con la pedazo de selección musical de nuestra querida Miriam. ¿Te quedas con nosotras? Arrancamos este De Raíz con nuestra primera sección, que en esta ocasión es Relato de Amal, y ya tenemos al otro lado del teléfono a Laura, que hoy no la tenemos en el estudio como es costumbre, pero la tenemos al otro lado del teléfono y le damos la bienvenida. Buenas, Laura, ¿qué tal?
2: Bien, hola, muchas gracias por invitarme.
0: Pues nada, nos será encantadas como siempre. Y nada, cuéntanos de qué vamos a hablar hoy.
2: Bueno, vamos a hablar un poco de grupos específicos de mujeres y niños y de qué manera diferentes grupos experimentan la violencia de género y qué tipo de violencia de género. Entonces, no vamos a repetir cosas que ya hemos dicho en anteriores episodios, pero sí sabemos que la violencia de género es común en entornos de emergencia humanitaria y sabemos que afecta a mujeres y niños más que a otro grupo. Y la cuestión de la violencia de género llega a todos los rincones de ese planeta y la cantidad de mujeres y niñas afectadas por ese problema es escalofriante, ¿no? Hay datos de la Organización Mundial de la Salud que dice que una de cada tres mujeres ha sufrido violencia física o sexual, y mientras que otros datos nos dicen que una de cada cinco mujeres ha sido víctima de maltrato sexual en su infancia, ¿no? Eso para dar un poco lo que es el nivel de números, ¿no? De que estamos hablando. Pero siempre hablamos de mujeres y niñas, así más en general. Y en ese capítulo yo quería decir que, como bien sabemos,

Justo antes de empezar este programa, he visto que no tengo ningún ejemplo de adolescentes en América Latina, simplemente porque no lo he puesto, no porque no afecte a América Latina el problema, sino que más bien sí lo afecta. Ahora mismo, hace poco leí que hay 900.000 adolescentes en situación de desplazamiento en América Latina, y es algo muy alarmante, porque la mujer adolescente en situación de desplazamiento son especialmente vulnerables a temas de violencia sexual, ¿no? Entonces, vamos a hablar ahora de varios tipos de violencia de género que afectan a adolescentes, mirando también a ejemplos concretos de algunos países, ¿no? Pero no es porque los otros se excluyan, ¿vale? Solamente porque hago ejemplos de mi experiencia y de lo que yo directamente puedo haber trabajado. Entonces, cuando hablamos de adolescentes y de niñas, la primera cosa que nos viene a la cabeza es el matrimonio infantil o matrimonio temprano, y podemos decir que es una práctica de uso común tanto en Asia como en África, como en América Latina y Oriente Medio, y que las niñas en matrimonio temprano infantil tienen más probabilidades de experimentar otras formas de violencia de género que ahora iremos a ver. Pero antes de ir allí, vemos que el matrimonio infantil o temprano es tan desarrollado, ¿por qué? Porque responde a unas necesidades sociales y económicas de las familias que se encuentran en situación de emergencia humanitaria, ¿no? Entonces, por un lado, funciona como un mecanismo de protección social, donde las niñas, una vez casadas, ya pertenecen a alguien y ese alguien está encargado de protegerla. Por otro lado, es como una manera de quitar peso económico a la familia, porque es una persona menos a la que dar de comer, es una persona menos a la que mandar al colegio, a darle el medicamento, etc. Entonces, como quitarse un peso económico de la familia. Es una manera de pagar deuda, es una extinción de deudas en muchos países, donde, como dice la palabra misma, de extinción de deuda, ¿no? Deudas se van acumulando, y una fórmula para solucionarlo entre familias es un matrimonio temprano, ¿no? Infantil, dándole una niña en esposa a un señor o una persona de otra familia a la que se le debía dinero. Y finalmente es, sin dudas, en muchísimos países, sobre todo de África y Oriente Medio, una manera para alinearse a las que son las prioridades sociales, ¿no? Una forma para estar adentro del marco social tradicional que te garantiza no tener juicios de vecinos, no tener rumores hablando mal de ti, etcétera, que en alguna sociedad eso tiene como una importancia fundamental, ¿no? Entonces, el matrimonio temprano tiene como un valor social, económico, psicológico muy relevante en situaciones de emergencia humanitaria. Pero nosotros lo vemos, lo interpretamos, lo analizamos como acontecimientos y prácticas tóxicas, dañinas y muy tristes, que pero no solamente no solamente van como solas, sino que siempre van acompañadas por otros tipos de violencias, ¿no? Porque cuando hablamos de matrimonio infantil, estamos hablando también de dependencia económica, porque las niñas que normalmente vienen casadas con hombres son obligadas a dejar el colegio, dejar el instituto, dejar la escuela, en no priorizar en ningún momento lo que es una carrera profesional o una dirección profesional de cualquier tipo, porque se tienen que ocupar de lo que son las gestiones, los deberes de la casa, ¿no? Domésticas, del hogar. Cuidar de su marido, de los niños que vendrán o que ya han venido, de lo que es la labor doméstica, desde la leña hasta la comida, etcétera, ¿no? Y si hacemos un ejemplo como el ejemplo del Níger, que es uno de los países que más sufre ese fenómeno de matrimonio infantil y temprano, podemos pensar ya
¿qué puede significar a nivel de brecha laboral y igualdad de género el matrimonio infantil en un país donde 3 de cada 4 mujeres ha sido casada antes de los 18?

0: año, ¿no? Y que 3 de cada 4 mujeres ha sido obligada a dejar el colegio, la escuela, antes de la edad en la que se ha casado, ¿no? El 30% se casó antes de los 15 años, pero el 80 antes de los 18, ¿no? Entonces es como una cantidad que tiene directamente un impacto económico y educativo en el país, ¿no? Que ya se puede un poco entender que tiene una repercusión en grandísima escala. Pero no es solamente la dependencia económica una violencia asociada al matrimonio infantil, sino también la violación marital, ¿no? La violación en el contexto de pareja, ¿no? Es violación. Por convención también se considera a nivel internacional que no hay consentimiento antes de los 18 años. Entonces, si estamos hablando de matrimonios infantiles, pues hay una convención que dice que no se puede considerar un consentimiento una relación sexual que se hace adentro de un contexto de violencia de género como la del matrimonio infantil. Es difícil trabajar el tema de violación de pareja en los matrimonios infantiles en muchísimos países porque no hay un marco legal o hay un marco legal muy borroso. Porque, por ejemplo, podría dar el ejemplo de Irak o de Siria también, en donde hay como edades diferentes de cuando las niñas se pueden o no se pueden casar o han ido cambiando a lo largo de los años. Pero, por ejemplo, en Yemen no hay una edad estipulada por ley en que las mujeres se pueden casar a partir de cierta edad, ¿vale? Se dice que no se puede tener relaciones sexuales con mujeres antes de la pubertad, pero eso no es vinculante y de todas formas no hay una forma de respuesta legal o judicial a alguien que tiene relaciones sexuales con niñas. Entonces está desmarcado completamente a nivel jurídico y legal y de todas formas no hay nada que apelarse a nivel legal en muchos países donde el matrimonio infantil es una práctica muy habitual. Y eso hace el trabajo de las personas que trabajan en ese tema muy difícil en esos países porque no solamente es aceptado por ley, sino que es absolutamente normalizado a nivel social, ¿no? Vale, finalmente, la última tipo de violencia que voy a referirme hoy, que está relacionada con el matrimonio infantil, son los embarazos no deseados, pero también las maternidades no deseadas, ¿no? O sea, los embarazos no deseados y la maternidad no deseada son consecuencias del matrimonio infantil. En algunos casos específicos pueden ser causa del matrimonio infantil, porque sabemos que en algunos países todavía existen los matrimonios reparadores que hacen de manera que la sobreviviente de violencia de género se tenga que casar con el violador, ¿no? Para no causar un deshonor a la familia, ¿no? Pero en general decimos que es una consecuencia del matrimonio infantil, el quedarse embarazada y ser madre en temprana edad. Eso tiene unas consecuencias económicas, de educación, que ya hemos visto, pero también a nivel de salud. La mujer embarazada menores de 20 años corren un mayor riesgo de muerte, de enfermedades, incluida hemorragia durante el embarazo, después del embarazo, parto prolongado, anemia. Pero se está viendo también que los hijos que nacen de niñas embarazadas tienen más riesgo de problemas de salud y problemas socioemocionales. Bueno, para terminar un poco con la parte de adolescentes y niñas, que perdona que tome tanto tiempo, pero es uno de los grupos que es más complicado como resumir, porque están expuestas a tantos tipos de violencia y limitaciones que es difícil como pasar por alto algunos de los colores de su situación, ¿no? Entonces, no voy a profundizar mucho en lo que es el tema de mutilación genital femenina porque necesitaría como un capítulo aparte que podemos pensar de hacerlo, pero me gustaría decir aquí simplemente que Si pensamos que sea algo específico solamente de algunos países de África, pues no es así. Hay mapas que se pueden mirar tranquilamente también en Internet, donde se ve que la mayoría de los países del sudeste asiático siguen teniendo esta práctica vigente. Irak, Irán, Yemen, Pakistán y otros muchos de Lejano Oriente y Oriente Medio siguen teniendo esta práctica vigente. Y países del Magreb, donde todavía más del 90% de las mujeres han sufrido esta práctica en edad alrededor de los 10 años, ¿no? Especialmente Guinea, Mali, pero también Egipto y otros muchos países, ¿no? Entonces, esa es una práctica que afecta a niñas y adolescentes y que tiene consecuencias de salud muy pesadas hasta la muerte de las personas que la sufren, ¿no? Bueno, y finalmente, ya lo hemos dicho en otro episodio, pero para mí es importante repetirlo aquí, las niñas y las adolescentes que normalmente deberían de estar en un momento de su vida en que desarrollan su personalidad, que tienen acceso a su educación, donde la convivencia con sus amigas es un momento tan importante, etcétera, pues en muchísimos países, y me gusta siempre hablar de Siria, de eso, porque es como un ejemplo muy potente, en esta época de la vida están completamente restringidas a la esfera doméstica debido al hecho que son niñas adolescentes, debido al hecho que ya han tenido la menstruación, consecuentemente entran en una esfera de etapa reproductiva de la vida de la mujer, y el hecho de estar en una etapa reproductiva de la vida de la mujer hace que sea una vergüenza no estar casada y que entonces tengan que estar reprimidas, que no puedan moverse sola, que tengan que ir tapada, que tengan que quedarse en casa, etcétera, etcétera, ¿no? Y es como algo que a mí siempre me remueve mucho ese tema con la parte de las adolescentes. Pero lo dejo aquí, habría mucho más que decir sobre las adolescentes, pero creo que da un poco la perspectiva de que ese grupo está sometido a específico tipo de violencia, ¿no?
1: Y quizás de uno de los grupos de los que se habla muy poco, o casi nunca se habla, son las mujeres mayores, ¿no? ¿Hay algún patrón que le afecta también a ellas?
0: Sí hay. Primero me gustaría decir que siempre por convenciones internacionales se intenta considerar mujeres mayores a aquellas personas que superan los 65 años de edad. Pero es un grupo muy extenso en donde entran varias etapas de la vida de las mujeres y puede ser muy extremadamente diferente hablar de una mujer de 65 años a una mujer de 90. Entonces, todavía estamos bastante atrás por lo que tiene que ver con la atención y el conocimiento sobre la violencia de género de este grupo de personas, y desafortunadamente todavía están todas metidas en un mismo saco, pero hay muchos grados y colores diferentes adentro de este grupo. De todas formas, esa es la manera en que se aborda el tema y el grupo a nivel internacional, y yo lo voy a abordar así durante esta intervención. Pero estamos hablando de grupo que puede ser que incluya personas con necesidades muy diferentes. Bueno, ese tema se está empezando a hablar cada vez más y está ganando más atención y más importancia. Pero todavía no hay estimaciones precisas, números y tasas que nos ayuden a entender de qué estamos hablando a nivel internacional. Yo tengo cifras de países en concreto en los que he trabajado, pero es como una llamada mundial la de mirar más a ese tema, porque el número de ancianos está creciendo. Y entonces también la tasa la tasa de violencia contra esta categoría está creciendo, y cada vez más tenemos que interesarnos a ella, ¿no? Entonces, cuando hablamos de mujeres mayores, estamos hablando de un grupo que en algún momento, en mayor o menor medida, necesitará ayuda de otra persona, o puede que desarrolle algún tipo de dependencia para realizar actividades de la vida diaria. Normalmente, el principal perpetrador de la violencia contra las mujeres mayores es un miembro de la familia. Y eso es una de las razones por la que la anciana normalmente no denuncia, ¿no? Para protegerla, pero también porque necesita la atención de esa persona. Y también porque normalmente la persona anciana que tiene algún tipo de dependencia no puede ir sola a denunciar o a buscar ayuda, ¿no? Siempre están acompañadas por la persona que se ocupa de ellas, que al mismo tiempo puede ser la misma persona que perpetúa la violencia, ¿no? Los tipos de violencia que se actúan contra las mujeres mayores son las que vienen. No voy a dedicarle tanto tiempo como las de la adolescente, pero sí es interesante pensar que ese tipo de vulnerabilidad ligado a la edad también va con unas específicas en temas de violencia, ¿no? O sea, cada tipo de vulnerabilidad de la mujer lleva a un tipo diferente de respuesta a nivel de violencia de género, ¿no? A un tipo diferente de violencia, quiero decir. El primer tipo de violencia que las mujeres ancianas sufren es la agresión física por parte de un miembro de la familia, que puede ser tanto la persona que mayoritariamente se ocupe de ellas o otro miembro de la familia. Puede ser la pareja, una hija o un sobrino o un nieto. La agresión física muchas veces está asociada a otros tipos de violencias como la negación de recursos, de servicios y de oportunidades. Por ejemplo, en un contexto de emergencia humanitaria sabemos que muchas veces las personas dependen de distribuciones de bienes como comida, por ejemplo, ¿no? Pues familiares que sistemáticamente bloquean el acceso a estos bienes que, por ejemplo, van ellos a recogerlo y ellos mismos usan esos bienes sin darlo a las personas ancianas, es algo bastante común en contexto de emergencia humanitaria. ¿Por qué? Porque la persona anciana muchas veces no pueden llegar hasta la distribución, está muy lejos, pesa mucho, van los hijos para toda la familia, pero eso significa que muchas veces haya como un filtro, ¿no? En el acceso de personas ancianas a la distribución o a otro tipo de servicio. Y lo mismo para necesidades médicas. Si hay recursos muy básicos, sucede en muchas ocasiones que las necesidades médicas de los ancianos, especialmente de las ancianas, no sean una prioridad por la familia, especialmente si necesitan dinero para para recibir el servicio o el medicamento. Luego, otro tipo de violencia que sufren las mujeres mayores son la violencia emocional, que siempre va como asociada a una experiencia de violencia de pareja o violencia doméstica, pero también un rechazo social. El rechazo social está muy asociado a lo que es el rol de las mujeres mayores y cómo ese rol está entendido por la sociedad, ¿no? Que no tienen un rol económico, que no tienen un rol activo, que son completamente pasivas, dependientes, y entonces inútiles, y entonces aisladas, y entonces rechazadas. Pero ese rechazo y esa exclusión no hace otra cosa que alimentar cada otro tipo de violencia que ya hemos hablado o que quedan por hablar, ¿no?
1: Y te queríamos preguntar, Laura, si hay alguna información específica sobre mujeres con discapacidad.
0: Sí, ese tema es muy triste, obviamente, pero las personas con discapacidades tienen más probabilidades que sus pares sin discapacidad de sufrir violencia, abuso y explotación. Hay varios estudios a nivel global que han llevado a esta conclusión a lo largo de las últimas décadas. Y hay que considerar que las personas con discapacidades representan un alto porcentaje de la población mundial. El 18% de la población femenina tiene una discapacidad, por ejemplo. Y tienen de 1,5 veces mayor posibilidad de sufrir algún tipo de violencia de género, ¿no? En general, las niñas y las mujeres con discapacidad están expuestas a tipos de violencia de género que son muy similares a los que están expuestas otras mujeres sin discapacidad. Pero hay algunos, hay algunas situaciones que son específicas por personas con discapacidades, como por ejemplo un estudio de Lund Financia ha subrayado el hecho que las niñas y mujeres con discapacidades tanto física como mentales pueden ser sometidas a una variedad de tratamientos médicos sin su consentimiento, y eso puede incluir la esterilización forzada, coaccionada o involuntaria. Hay estudios que dicen que en India más del 93% de las mujeres con discapacidad se les niegan sus derechos reproductivos y se las obliga a someterse a procedimientos como la esterilización para regular su fertilidad. Estas prácticas de esterilización, pero también más en general de control de salud reproductiva de la mujer, cuando se refiere a mujeres con discapacidad y a niñas con discapacidad, tiene muchísimo que ver con una posición social que entiende que, primero, personas con discapacidades son un peso para la sociedad. Que si hubiese un linaje genético por discapacidad, pues mejor interrumpirlo, ¿no? Y por otro, juicio social que dice que las mujeres con discapacidad pues no son capaces de ocuparse de otras personas y entonces no deberían de ser madres. Entonces, con ese prejuicio social se justifican torturas y violencias de tipo sexual y reproductivo como las que acabamos de mencionar, ¿no? Estamos hablando de mujeres con discapacidad y me gustaría pensar que para las mujeres con discapacidad, como para cualquier otro grupo que hemos mencionado, tener discapacidad o ser mayor o ser adolescentes es un factor, pero se puede interseccionalizar con otros factores, ¿no? Entonces, si yo soy una mujer con discapacidad física, por ejemplo, no significa que yo no pueda ser también una mujer mayor, ¿no? O no puede significar también que yo tenga sea de una etnia perseguida o minoritaria, o que tenga una orientación sexual, o que tenga un género no binario, ¿no? Entonces, se pueden interseccionalizar muchos diferentes factores que exponen las mujeres a diferentes tipos de violencia. Entonces, si yo sé que soy una mujer con una discapacidad mental, estoy sometida a un tipo de violencia como por ejemplo la reproductiva o de salud, pero también puedo ser sometida a una experiencia de homofobia, ¿no? Si tengo una orientación sexual diferente. Entonces, el nivel de interseccionalidad es importante tenerlo a mente ahora, especialmente que estamos hablando de grupos de mujeres, porque los grupos de mujeres no están divididos como en compartimentos separados, ¿no? Se interseccionan entre ellos y también la violencia hace lo mismo, se intersecciona entre ella, ¿no? Cuando estamos en un contexto de emergencia humanitaria, personas con discapacidades tienen un nivel de limitación enorme a la hora de recibir la ayuda. Lo hemos dicho para las mujeres mayores y es todavía mayor cuando hablamos de personas con discapacidades. ¿Por qué? Porque si hablamos de tanto discapacidades físicas, por ejemplo, pues hay un nivel físico muy difícil. Si estamos viviendo en un campo de refugiados y tenemos que acceder al otro lado del campo para ir al hospital, que es muy difícil de entender si no sufrimos esta específica discapacidad. Moverse en silla de rueda en un campo refugiado que muchas veces se inunda durante la estación de las lluvias, o tener una discapacidad mental donde no se puede tener acceso a información sino a través de leer, por ejemplo, o tener acceso a información a través de panfletos o radios y tal, pues si tienes una enfermedad mental, por ejemplo, es muy difícil que puedas tener el mismo acceso de otra persona que no sufre la misma discapacidad. Entonces, cuando estás en una situación de emergencia humanitaria y eres sobreviviente de violencia de género con discapacidad, es muy difícil que la atención te llegue o te llegue de una forma que a ti te beneficie. El formato accesible es algo muy difícil de estructurar en un contexto de emergencia. Muchas veces, por ejemplo, la persona con discapacidades recibirían servicios si hubieran transporte. Pero el transporte tiene un coste que muchas veces las agencias que trabajan en temas de violencia de género y emergencias humanitarias no tienen el dinero para garantizar un transporte a todas las mujeres mayores o con discapacidades. Y esto ya es una barrera que hace de manera que muchas mujeres no puedan recibir ni los servicios médicos, ni legales, ni psicológicos, ni nada, ¿no? Y hay que tenerlo en mente porque son diferencias que son barreras, ¿no? Al mismo tiempo.
1: Y Laura, ¿todas estas diferencias de las que nos está hablando se consideran a la hora de dar servicio a las sobrevivientes?
0: Pues sí, sí, sí se consideran, pero primero, se consideran cuando estamos hablando de la violencia de género como sector. Porque los otros sectores de intervención humanitaria muy pocas veces lo consideran. La mayoría de sectores de intervención humanitaria trabajan con grandes números de servicios. ¿Cuántos paquetes de comidas hemos dado? ¿A cuántas personas hemos llegado? No cuántas personas con estas vulnerabilidades, ¿no? O cuánta latrina para cuántas personas, no cuánta latrina para personas con esta vulnerabilidad. Entonces, claro, si vas por grandes números, estás completamente dejando fuera cualquier minoría. Pero minoría por minoría, tenemos a mucha gente que dejamos fuera. Eso es muy claro cuando trabajas un tema de violencia de género, porque las mujeres lo sufren de una manera diferente y necesitan una atención diferente. O sea, el servicio que necesitan puede ser el mismo. O sea, si tú eres una sobreviviente de violencia sexual, o sea, has sufrido una violación ayer y necesitas una atención médica, tú necesitas una atención médica igual, da igual que tú seas mayor o menor de edad. Necesitas que te mires si hay hemorragia, que tomes unas pastillas para la enfermedad de transmisión sexual, que haga una prevención de embarazos deseados, que se miren la parte médica. Todo el mundo necesita los mismos servicios, pero la manera en que ese servicio se da o se brinda tiene que ser diferente. ¿Por qué? Porque el hecho de no estar cocido a medida de ese específico grupo hace que ese grupo no va a ir a buscar ese servicio. Si un centro de mujeres viene interpretado como para mujeres ricas, por ejemplo, que eso muchas veces pasa, ¿no? Que se entiende un servicio de atención a las mujeres como solamente para mujeres que hayan recibido un cierto nivel de educación. Entonces solamente esas mujeres atienden. Las más pobres no van a ir porque creen que no es por ellas, ¿no? O si no hay ninguna mujer LGBT que trabaje en el centro, mujeres LGBT no van a ir. Entonces, claro, por tanto que tú intentas dar un servicio de calidad a todas las personas puede que no se vean reflejadas en ese específico servicio, que se vean excluidas directamente, tanto porque físicamente no tienen acceso como para personas ancianas o con discapacidad, o porque no se ven representadas en ese específico método de dar el servicio. Entonces, sí, hay como un intento, ¿no? de dar servicios a todos esos grupos, pero al mismo tiempo hay que recordar que trabajar en emergencia humanitaria es también con mucha prisa, con mucha gente llegando, con muy pocos fondos, con prioridades que los donantes te piden de cantidad de personas, y muchas veces esos grupos no son priorizados, ¿no? O las diferencias no se pueden priorizar. Pero eso no significa que si yo hago parte de un grupo, por ejemplo, si yo vivo en España y hago parte de un cualquier grupo de mujer, embarazadas, ancianas, con discapacidades, o trans, o de una lengua específica, o de una religión específica, no significa que yo no pueda hacer nada. O sea, yo primero sé que probablemente estas mujeres están recibiendo una atención genérica y no específica para ese grupo, ¿no? Y si yo hago parte de este grupo, yo sé cuáles son las necesidades de esta mujer, entonces puedo ayudar a los proveedores de servicio o a los centros de acogida en tener estas consideraciones en mente a la hora de apoyar a un grupo de mujeres, ¿no? O sea, si yo tengo, por ejemplo, una enfermedad, tengo diabetes, puedo ayudar a una asociación de mujeres migrantes en considerar la necesidad de una mujer que tiene diabetes, por ejemplo, ¿no? Entonces, yo lo que intento decir con eso es que cada una de nosotras siempre hace parte de un grupo. Y sabemos mucho, aunque no sea intencional, sabemos mucho sobre este grupo. Y que esa información muchas veces es todo lo que proveedores de servicios, organizaciones necesitan saber para poder ser cuanto más cercana a este grupo de mujeres. Y mira, y termino aquí porque sé que ya he pasado del tiempo, pero quiero simplemente decir que como siempre yo hablo por una experiencia que tengo profesional y por los sitios donde he trabajado, pero que la manera que yo tengo de recapitular o de poner las informaciones juntas es simplemente una manera muy personal mía, de ejemplos que se me quedan a mí en la cabeza y de cosas que yo he vivido más que otras, ¿no? No sé, significa que sea representativo de todos los países o que otras compañeras lo explicarían igual. Y nada, quería simplemente manifestarlo porque quiero que se sepa que eso está muy basado en mi experiencia.
1: Pues nosotras, Laura, agradecida de que compartas tu experiencia con nosotras, que nos acerca, ¿no? Nos acerca a las distintas violencias de género que sufren las mujeres en contextos de crisis. Y nada, deseosa de volver a escucharte. Un abrazo fuerte, Laura.
0: Muchas gracias, un abrazo para vosotras.
1: Chao.
0: Chao.
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1: Comenzamos con nuestra selección musical de hoy, con nuestra sección musical, y eso quiere decir que ya tenemos a Miriam al otro lado del teléfono. Buena, Miriam, ¿qué tal?
3: Hola, pues bien, muy contenta de escucharos como siempre.
1: Igualmente.
3: ¿Y vosotras qué tal?
1: Pues muy bien, muy contenta también de escucharte y nada, deseosa de saber qué has preparado en este programa para hoy. Cuéntanos, ¿con qué nos va a sorprender?
3: Bueno, pues a ver, la selección musical de hoy me apetecía hacer así un poco de variadillo en cuanto a estilos musicales y temáticas. Y bueno, contaros que unas cuantas cantautoras y músicas de Zaragoza nos estamos juntando porque queremos hacer un festival de grupos de mujeres o liderados por mujeres, como así una especie de Transfemifest. Y bueno, que ya os contaré por aquí a ver si se termina de fraguar la cosa. Y bueno, pues estábamos pensando eso en grupos de también fuera de Zaragoza, un poco a ver qué queríamos abarcar con este festival y tal. Y bueno, pues me acordé de un grupo que descubrí hace no mucho porque vinieron a tocar a una sala de Zaragoza y me quedé con muchas ganas de verlas, que son Les Testarudes, que no sé si las conocéis.
1: Pues no, la verdad es que no me suenan de nada, cuéntanos.
3: Pues bueno, es un grupo de 9 mujeres de diferentes lugares de Cataluña que nace un poco pues, desde su necesidad de crear su propio espacio dentro de estilos tradicionalmente copados por los hombres, como son el reggae, el ska y el rocksteady. Y bueno, pues desde mayo del 2023 que dieron su primer concierto, o sea, hace un año, que llevan súper poco tiempo, pues no han parado de hacer conciertos en los que ofrecen un espacio pues también de aprendizaje y de conocimiento sobre las mujeres intérpretes y compositoras en la cultura musical jamaicana. Y bueno, antes de poner la canción quería hacer un brevísimo repaso de la historia del ska, el rocksteady y el reggae. Y de cómo surgieron estos géneros musicales que, bueno, pues a día de hoy están tan, tan extendidos mundialmente, ¿no? Y bueno, pues por supuesto Jamaica fue la cuna de estos tres géneros y desde finales de los 50 y principios de los 60 el ritmo que más se escuchaba en Jamaica era el ska, que fue una reinterpretación del rhythm and blues y del jazz norteamericano, fusionados con ritmos caribeños y con el ritmo así más animado característico de este género, acompañó los años del proceso de independencia de Jamaica, ¿no? Entonces era como que todo acompañaba, ¿no? El proceso social con esta agitación musical característica de este estilo. Luego, como a mediados de los años 60, más o menos del 68 o así, se empezó a experimentar ralentizando el ska y dio lugar a lo que se llama el rocksteady, que se centró mucho más en unas melodías de voces más protagonistas y que recuerdan un poco al soul. Hay menos presencia de los metales y tiene unas letras así como más romanticonas. Y por esto los cantantes cobraron mucho protagonismo en este estilo, ¿no? En el rocksteady. Y bueno, este género también fue de la mano de toda la cultura rude boy y rude girl, que bueno, pues fue un movimiento de los barrios más marginados de las ciudades jamaiquinas, que luego se trasladó a Reino Unido por la migración y que fue el que desarrolló después su propia versión de los rude boys y rude girls, que son los skinheads, ¿no? Los skinheads antifascistas, que tenían pues una estética súper concreta, ¿no? Que nos viene a la cabeza, yo creo que a todo el mundo. Y bueno, pues ya después, como el rocksteady había asentado las bases musicales en Jamaica, dio paso a una música mucho más lenta, como fue el reggae, que a partir ya como de los años 70 se hizo conocido mundialmente. Y bueno, pues ¿qué pasa? Que buscando información sobre artistas y bandas de estos géneros, pues los que se hicieron más famosos mundialmente eran, como no, señores. Entonces, bueno, vamos a escuchar a este grupazo que descubrí hace poco, a Les Testarudes, que espero que os guste un montón. Y os voy a poner una canción en directo, que es el bolero de Perfidia, que es uno de los boleros más versionados mundialmente. Y la versión que hacen ellas es que es súper chula, es preciosa, y además que os recomiendo verla en YouTube para que podáis verlas a ellas. Y reconvierten este bolero a su estilo más rocksteady. Así que vamos con él.

0: Pues damos paso a nuestra sección errante, la sección que lleva Susana, que está hoy al otro lado del teléfono. No voy a estar en el estudio, pero acude a nuestra llamada. Hola, Susana, ¿qué tal?
1: Hola, ¿qué tal? Encantada. Con un poco de tristecilla, porque es mi último programa de esta temporada, pero también con una sensación de satisfacción. Sin tirarme flores, pero si ha servido de algo a alguien, aunque solo sea una persona, ya me doy por satisfecho.
0: Hombre, pues yo sí te voy a echar flores, porque la verdad es que yo estamos súper contentas, la verdad, de haber creado esta red, este vínculo, ¿no? De que te hubieras animado con esta sección, porque, bueno, por lo menos con nosotras, esto ha servido, a nosotras nos das que pensar un montón cada vez que viene. Además, eso viene con contenidos súper interesantes, súper análisis muy profundos, que siempre nos das que pensar, nos deja ahí, bueno, nos saca de nuestra. De nuestro sitio de privilegio, en realidad, ¿no? Nos remueven la silla, así siempre nos quedamos como diciendo, hostia, es verdad. Cuántas cosas nos dice Susana que aprendemos, cuántas cosas que mirarnos, cuántas cosas que darle una vuelta. O sea que sí, siéntete súper satisfecha.
1: Gracias.
0: Pues nada, te dejamos con la sección. ¿De qué va hoy tu sección?
1: Bueno, pues es una reflexión un poco sobre cómo ha incidido, cómo nos ha afectado la apropiación cultural que ha hecho tanto Andalucía como España de la cultura gitana, cómo afecta eso se convierte en un borrado de nuestra identidad y nos convierte en unos agentes incorpóreos que no tenemos ni derechos humanos.
0: Pues nada, cuéntanos, adelante.
1: El racismo antigitano es muy violento. Quisieron exterminarnos con la gran redada y después pasaron a querer asimilarnos. Se nos prohibió hablar nuestro idioma, vestir nuestra ropa, ejercer nuestro oficio y ser errantes. Que los que se dicen gitanos sean llamados castellanos nuevos. Así reza una de las pragmáticas de Carlos III, que es el que nos liberó. Gracias por liberarnos, mal reposo tenga donde quiera que esté, de la gran redada. Entonces, hasta el nombre nos quisieron quitar para que no fuéramos más lo que éramos. Y a día de hoy, después de pasar por chabolas, por colegios segregados, después de echarnos de Triana y del Sacromonte y de demonizar las 3.000 viviendas y el polígono, han conseguido lo que querían. Llevo décadas escuchando y viendo cómo gitanos intentan mimetizarse con los payos para no ser señalados. Es que es muy duro que te traten de ladrón cada vez que vas a comprar ropa o comida. Y esto no es un testimonio puntual o mi opinión personal. Las primas de AMUGE, que es una asociación de mujeres gitanas vascas, hicieron un estudio científico que al frente está, bueno, si no es al frente en el organigrama oficial, no lo sé, pero yo tengo como referente a la prima Tamara Clavería, de aquí un saludo, que es otra de mis referentes feministas. Hicieron un estudio científico que demuestra cuánto se nos persigue en un comercio a las mujeres gitanas frente a las blancas. Y como os podéis imaginar, pues a nosotras a 10 de cada 10 y a vosotras a 1 de cada 10. Y por si no sirven los estudios hechos por gitanos, pues también están los datos del CIS, que dicen que tenemos menor esperanza de vida. Y no uno ni dos años, sino 10 años menos de vida por ser gitano o gitana. Y esto es porque, digo esto porque estoy muy harta, lo de que no sirven nuestros datos, porque estoy muy harta de ver cómo las feministas blancas, lo digo por este espacio, y en general todos los espacios de izquierda, tal, que se supone, ¿no? Ponen mucho en valor, ahora está de moda lo ancestral, el sur global, los saberes, los feminismos de los pueblos originarios, a los que yo respeto y entiendo porque son más semejantes a mí que vosotras. Para mí son mis hermanos, pero en contraposición a eso, la mayoría de femipayas no tienen ni una sola gitana en su entorno personal. Ni saben ni se paran a pensar de la vida de las gitanas que llevan tantas generaciones conviviendo en el mismo territorio con ella. ¿Qué pasa? ¿Que nosotras no tenemos cultura, no tenemos saberes? Sí, sí teníamos una cultura. Lo que pasa es que empezaste a expropiárnosla con las pragmáticas del siglo XVIII y después a apropiárosla a vosotras, hasta llegar a 2024 viendo como en la puerta de una iglesia, hemos tenido que ver, de una iglesia católica, que a unos novios extraños se llegaron a rodear. Es una canción de India Martínez que significa mucho para ellos y es cultura, la música es cultura y la cultura no es de nadie. Eso es lo que dijeron estos novios que eran unos músicos andaluces. Las arboreas son lo que se canta a los novios en una boda gitana en España y que está tan íntimamente relacionado con la famosa tradición que tanto utilizáis para justificar vuestro racismo. Mi discurso puede ser incómodo, pero es que, amiga, date cuenta, el no tal men es tan absurdo como el no tal payos. El sistema se ha encargado de meter toda la mierda que he contado antes que nos hicieron, los cortes de orejas, los latigazos, las condenas a caleras de por vida, lo han metido todo debajo de la alfombra. Y este desconocimiento sirve para que partidos políticos como vos lo nieguen. O una anécdota más personal. Un 8 de marzo me invitaron a dar una charla en el colegio de mi hija junto a algunas madres más. Y hablando, una de las madres me puso en duda la gran enredada. Me puso en tela de juicio, diciéndome que ella tenía una carrera universitaria y no había oído nada de eso, que si eso estaba en los libros, que lo iba a buscar, pero que no se lo creía. La directora se calló, no se metió en la conversación. No sé si porque ella presumía, no sé, porque le parecía incómodo, no lo sé, porque ella presumía de que en el colegio había un ambiente multicultural y familiar. Entonces, como decía, el sistema se ha encargado de ocultar este triste episodio que debería pertenecer a los libros de historia, mientras con la otra mano, a su vez, ha extendido y perpetuado estereotipos sobre nosotros. Y por eso hemos llegado a que yo he contado en una consulta de paidiopsiquiatría es psicología infantil, vamos. Yo he llegado a una consulta de esa y he dicho que el padre de mi hijo, un varón blanco, nos había pegado al niño y a mí y me han dicho que bueno, que eso son cosas que pasan. Por eso hemos llegado a que a mi madre en el año 97 la convencieran y le hicieran chantaje para que se ligara las trompas en 1997 en Linares, España. Y en el año 88 mis padres se mudaron y los vecinos recogieron firmas para que no le alquilaran, ya menos mal que ya estaba alquilado, para que no le alquilaran la casa. Recogieron firmas y la llevaron a la Guardia Civil porque la vecina le había alquilado la casa a unos gitanos. Y a día de hoy, pues os puedo contar desde que una muchacha de Barcelona salió en Contesta, publicaron una nota sobre esto en el periódico digital, que es uno de los que no son medios masivos, pero bueno, gracias a Dios que los tenemos. Denunció que tuvo que denunciar al supermercado donde trabajaba porque la despidieron al saber que era gitana. Pero vamos, que esto es el pan nuestro de cada día. Estamos tranquilos de que va a ganar, porque ya hay jurisprudencia, incluso ya hay jurisprudencia sobre esto. Un primo que era camarero del norte, creo que era vasco también, en 2023 ya ganó juicio por esto. Y no hace ni dos meses, en Valencia, ya nos vamos del trabajo a otro tema, nos vamos a lo que es una agresión por la cara, una agresión racista. En Valencia han denunciado a un matrimonio de payos. No se ha revelado la edad que tienen, por agredir a un niño en la calle, a un menor gitano, al grito de hay que exterminar a la raza gitana. El parte de médico del niño es traumatismo craneoencefálico severo, lesiones cervicales y cuadro de ansiedad. 3.000 euros le han condenado. 3.000 euros vale abrirle la cabeza a un niño gitano en España. Y así en todos los ámbitos. Y me parece gravísimo y tristísimo que siga sucediendo a día de hoy, que tanta información hay en Internet, incluso está de moda el movimiento antirracista, porque tenemos un gobierno feminista progresista, pero para nosotros parece que no ha pasado el tiempo, ni sirven las mismas normas, porque un payo dice muerte al trabajo y es sindicalista, revolucionario y mola cantidad, y es muy valiente por hacer frente al sistema opresor que nos saca la plusvalía. Pero si un gitano te dice que es que él no quiere trabajar 45 horas a la semana, eso ya no se ve igual. Ya suena a vago, a poco ambicioso, a irresponsable. No hay fórmula que nos saque de la jaula del antigitanismo, que no pase por dejar de ser quienes somos, por salirme de nuestros barrios, en vez de luchar por nuestros derechos desde ellos, por querer quitarnos del mercado, que ahora parece que todos los gitanos tenemos que ser abogados y arquitectos. Que no es que esté yo en contra de estudiar, de hecho yo sueño con hacerlo, pero porque para mí personalmente es una inquietud. Pero creo que no debe venderse como la única vía válida de ser un ciudadano gitano digno de que se cumplan tus derechos humanos. Digo yo que alguno tendrá que ser albañil, ¿no? Si no, ¿quién va a hacer las casas? Todos arquitectos. Y alguno tendrá que vender en el mercado, ¿o qué? Nos cargamos los mercados. Entonces, las payicas viejas que viven en los pueblos, que no tienen acceso a los centros comerciales, ¿cómo compran? Y así suma y sigue. A nosotros se nos prohibió ser errantes. Y ahora los payos camperizáis furgonetas y sois nómadas digitales. Es maravilloso. A nosotras, cuando paríamos, hasta no hace mucho, en los hospitales se nos quitaban los niños de los brazos porque los teníamos en la cama con nosotras. Y nos decían con cara de que golía peo que no era higiénico. Y los ponían en las cunas de metacrilato. Y ahora hacen pie con pie. Y hay payas que son influencers de maternidad y te explican que hay que hacer colecho porque beneficia un montón de cosas. El desarrollo, el vínculo, yo qué sé. Fantástico. Hay toda una industria que genera millones alrededor de nuestro vestido tradicional y de nuestras ferias de ganado. Sí, me refiero a la Feria de Sevilla, que este año ha sido trending topic. Pero lleva ya muchos años sacándolo la plusvalía a los gitanos y sin ningún miramiento. Y bueno, y el anuncio de la Cruz Campo con la gitana, que no es gitana, es la flamenca de Cruz Campo y la actriz paya, la Rosalía cantando Yali Yali. Y yo con todo esto es que no sé qué hacer. Solo me queda mandar un mensaje a mis primos. No os dejéis engañar. No dejéis de ser gitanos. Que los ladrones son ellos.
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0: Y volvemos a nuestro espacio musical. Tenemos otra vez a Miriam al otro lado del teléfono. ¿Con qué seguimos, Miriam, esta sección musical de hoy?
3: Bueno, pues la segunda canción que quiero poner hoy es de Noah Blanco, que es un artista que he querido rescatar de la lista que hice el anterior programa, o sea, hace un mes, el último programa que me tocó hacer a mí, que quise poner canciones sobre el Día de la Visibilidad Trans y, bueno, pues me quedé con ganas de poner algunos artistas como Noah Blanco, que es un músico y compositor chileno, que bueno, a través de su música comparte mucho de su biografía y su activismo por la visibilidad trans y que además curiosamente fue la primera persona en Chile que se hizo el cambio de sexo y de nombre en el registro civil, que a finales del 2019 fue cuando entró esa ley que permitía hacerlo. Y bueno, a partir de ese momento, con su nuevo nombre, publicó su primer disco llamado Nene, que como él mismo dijo en algunas entrevistas, el disco no solo vino con música, sino también con escritos e indagaciones en otras disciplinas del arte y que tienen que ver con cómo se van formando las personas desde la comunidad disidente entre varias culturas y formas de expresarse un poco fuera de los formatos comunes y corrientes, ¿no? Y donde el trabajo colaborativo es además una forma supernatural en la que habían resistido el último tiempo en cuanto a conocer personas y nutrirse de otras experiencias. Y dice que era siempre buscando generar un equilibrio en la participación de personas trans, disidentes, LGTB y personas cisgénero también. Y bueno, la canción que quiero compartir se titula Mi Hogar, que es de este disco titulado Nene. Y bueno, la quiero compartir pues pensando en todas las personas y comunidades que han sido sacadas a la fuerza de sus hogares y que los han destruido, ¿no? Ya sea por genocidios o por la colonización, y que pues tienen que lidiar con ese dolor tan grande de dejar atrás su hogar y a su gente. Y cuando la única esperanza a la que pues se pueden aferrar es a llevar a su hogar en su propio cuerpo, ¿no? O sea, consigo mismas. Si es que logran salir de ese horror, ¿no? Muchas veces. Así que nada, como decíais vosotras también en muchos programas respecto a Palestina y así, pues para que nunca miremos hacia otro lado, ¿no? Y para que no se deje de hablar de esto. Bueno, pues os quiero dejar esta canción que se titula Mi Hogar, de Noa Blanco.

0: ¿cómo surge la revistica?
1: Pues eso, como has dicho, al amor de la lumbre de los TVOs, que nos juntamos ahí en la TVOteca, pues empezamos a ver que muchas de nosotras también participábamos en proyectos, en cosas que normalmente en los medios de Granada ni se dan a conocer ni nada, y dijimos que pensamos que sería súper interesante en el lenguaje que nos gusta, ¿no? Es que es el lenguaje de los cómics, pues empezar a contar todo este tipo de historias, una Granada deseada y mejor, como no, os gustaría. Y fue un poco así, de una manera bastante amateur. Algunas de las personas que empezaron, pues sí que son un poco más profesionales, pero hay una mezcla, una mezcolanza entre gente más totalmente que no había nunca hecho nada de esto y gente que se dedica profesionalmente, dibujantas y guionistas. Y así fue como un poco empezamos y surgió, íbamos por el número 8. Sí, la primera fue en 2016, o sea que ya llevamos unos cuantas temporadas.
2: Pues la manera de trabajar a veces también es muy interesante porque no siempre el mismo autor piensa en el guión y dibuja, sino que a veces, pues considerando que quien participa también son gente que tienen un recorrido muy, muy diferente, a veces nos apoyamos una con otra, entonces pues alguien que sepa más de un tema pues puede colaborar con el guión y pues dibujante que se acerca al tema o que le interesa y que quiere aprender más, pues puede participar en la creación de la historia, así que me parece también una manera de trabajar muy, muy interesante.
1: Que esto en realidad es algo nada habitual. Normalmente la gente que trabaja, dibuja y hace guiones, pues es porque tiene una amistad, un recorrido juntas. Aquí muchas veces se hacen ahí parejas de, venga, tú dibujas esto que alguien ha escrito y eso también es algo, un punto muy interesante.
0: Y me comentabais justamente, antes o no, fuera de micro, en estas conversaciones que se dan antes de empezar a grabar, que son 7 números anteriores, este es el octavo que estáis presentando, que se habían hecho como varios intentos a veces de tener un hilo conductor, de que fuera una temática la que uniera, ¿no?, la revística, que estos guiones o no, pero no siempre se había conseguido, pero en este número 8 sí que habéis conseguido que la temática, ¿no?, sea el transfeminismo. Contadnos un poquito sobre esto.
3: Bueno, además en este número 8 es la primera vez que se ha conseguido la paridad, que hoy incluso más autoras que autores hombres, y sí, además es bastante homogéneo por el tema, que bueno, sigue siendo también Granada, pero el transfeminismo también. Es cierto que los otros... sí, que se hablaba de Granada, pero bueno, digamos que de unas formas más variadas, como ha dicho Lorenzo, pues hay autoras que a lo mejor saben de biología, hay autoras que saben más de urbanismo, entonces seguía teniendo ese hilo de Granada, pero no tan, tan destacado como puede ser el transfeminismo.
0: Y bueno, como acaba de, ¿no?, como acabamos de decir, acaba de salir del horno, estáis así con ronda de presentaciones. Contanos un poquito dónde vais a presentar la revística en estos días.
1: Pues vamos a hacerlo el próximo sábado, que con esto de la radio ya habrá pasado. El 4 de mayo vamos a presentar la revística en el Ecomercado, que es un proyecto amigo, que de hecho ha salido en una historia de la revística, ya salió el Ecomercado. Allí lo presentamos en el puesto de los hermanos Quero. Y luego nos vamos de Sabadete con la colectiva para hacer allí unas tapas e intentar hacer una presentación un poco más dinámica y directa, ¿no? Y luego habrá un barril en el Jergón, seguramente, en el que haremos también, vendrán muchas de las artistas que vienen y tal. Y la fecha un poco indefinida puede ser el 1 de junio, pero en nuestras redes podéis ir siguiéndonos. Tenemos un Instagram recién inaugurado.
2: También hay algunos espacios que colaboran con nosotras y donde se pueden encontrar ejemplares de la revistica, los antiguos y ahora justamente con la dentro de poco pues también el número 8 y algunos de ellos, por ejemplo, el Jergón, justamente, el Entresuelo, el Eco Super, Subterránea y Dune Comic
1: y la TVOteca.
2: Y la TVOteca.
1: Ahí se pueden conseguir los ejemplares. Y de los antiguos sí que se pueden conseguir algunos, pero hay algunos números ya que son incunables, que no hay más. En algún momento puede ser que reeditemos, pero sí, ya se han,

0: acabado.
1: Bueno, justamente como comentabais, ¿no?, en la forma de cómo se construye la revista, y que al final son a lo mejor personas distintas las que crean los guiones, de quien hacen las ilustraciones, ¿no?, de quien lo convierte en cómic, con lo cual entendemos que hay un montón de peña que trabaja en este número, pero contadnos algunas de las cositas, ¿no?, contadnos algunas de las artistas que participan y alguna historia si deben crear misterio y contarnos alguna cosita que vamos a encontrar en esta revista.
2: Bueno, primero quería comentar también que trabajamos todas de forma voluntaria y que es sin ánimo de lucro, así que también quería comentar que la revistica sale a apenas 3 euros, lo que es casi regalada, la verdad, sí. Que creo que es importante. Y bueno, no sé, si queréis yo puedo hablaros un poco de lo que he hecho yo. Yo tengo, junto a María Violencia, hicimos los Pokémon, que son un poco parecidos a los Pokémon, pero no son iguales. Y son, bueno, pues son los arquetipos de todos estos mascus que nos podemos encontrar en diferentes entornos, desde los más fáciles hasta los más complicados de detectar, pues desde el machuno, pues eso, hasta, bueno, pues hasta los más difíciles, ese, hasta el sentido, es que no recordaba cómo lo habíamos llamado, porque también los estoy haciendo en francés. Y bueno, pues decir que nos hemos basado un poco en los conocidísimos animalitos japoneses, pero mucho más al estilo de aquí. Y hablamos de sus fuerzas, sus debilidades, sus sonidos y sus evoluciones. Y bueno, también tengo en este mismo número a Zurullo y Cactus, que esto fue muy gracioso porque yo pensaba hacer un bingo, en principio, de las frases que te dicen estos señores cuando haces militancia feminista y que te vienen como si se acabaran de descubrir la pólvora, ¿no? Y a que nunca hay ni machismo ni feminismo. Y dices, madre mía, qué pereza. Y entonces yo pensaba hacer el top 10, pero iba por unas 30. Y dije, bueno, pues hago un bingo, a ver quién consigue ganar este bingo. Y de hecho, pues me salió que eran más graciosos y podía contestar. Y entonces hice a Zurullo y Cactus. Y ahí podemos ver muchas de estas frases de las 30 que conseguí poner, tengo alguna más, pero bueno, he descartado algunas. Y las respuestas que puedes darles. No hago mucha pedagogía, tengo que decir, es que ya Cactus está un poco cansada de responder.
3: También, a colación de lo que ha dicho Kronsky, pues hay una historia de María Violencia que habla sobre abusos en espacios que nosotras consideramos seguros, ¿no? En colectivos que son afines y tal, y que muchas veces pasan cosas y nos quedamos tan descolocadas que no sabemos qué hacer, y es una historia que está súper bien contada.
4: Otra aportación muy valiosa es, mis comadres ya nos han regalado por segunda vez una ilustración guapísima y como póster que viene, que siempre ya desde el número 4 acompaña siempre la revistica con pues con una parte a color, que esta vez es también bastante importante respecto a la edición pasada.
3: También, o sea, este número es más rico en diversidad. Tiene historias que son cómicas y viñetas con sus bocadillos y tal, pero trasciende. Ahí tiene más cosas. Hay elementos que son como poemas con ilustraciones. Hay ilustraciones. También hay un par de artículos, uno de ellos de cómic transfeministas, que quien quiera que le guste este mundo, pues ahí tiene para investigar y leer más cosas. Y otro sobre podcast feministas también, que por supuesto sale de Raíz, que es uno de nuestros favoritos.
1: Aquí declarándonos amor mutuo, ¡hombre!, en proyecto. De Raíz ama la revística, la revística ama de Raíz.
3: Forever.
1: Pues nada, ¿alguna cosita más antes de chapar micros?
2: Pues decir que el Instagram es la revística, ya está. Que podéis seguirnos y ver las actualidades que iremos poniendo ahí.
3: Y que esperemos que os guste un montón, porque nos lo hemos trabajado muchísimo. Hemos tardado bastante en sacar este número 8, la verdad, pero estamos muy, muy contentas y súper orgullosas.
4: Apoyarnos comprando la revística, y bueno, y cualquiera que esté interesado en el proyecto, pues siempre estamos abiertos a cualquier tipo de propuesta, a guionistas, dibujantes que se quieran acercar también.
3: Uh-huh.
1: Pues nada, con este ánimo a nuestra radio oyente a que se vayan a por su número de la revística, ese que nos muestra esa gran alternativa, esta vez desde una perspectiva transfeminista, pues nada, os agradecemos un montón que hayáis venido aquí a presentarla.
3: Pues gracias a vosotras por habernos traído.
4: Muchas gracias.
1: Un abrazo, chao, chao.
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6: Y tenemos ya de nuevo al otro lado del teléfono a Miriam para cerrar esta sección musical que hoy ha querido dedicar a varias temáticas y, ¿no? y varios géneros musicales. Y cuéntanos con qué cerramos.
7: Bueno, pues esta tercera y última canción es de Sara Eve y se titula El Marginal. Que es una canción que habla sobre la libertad y pues la quería poner en relación al caso de los 6 antifascistas de Zaragoza que han sido condenados fruto de detenciones aleatorias y vamos, con ausencia de pruebas totalmente, tras una manifestación contra la extrema derecha hace 5 años en Zaragoza, que hace poco creo que lo nombré en alguna otra sección musical. Y bueno, pues ha salido la sentencia y 4 de ellos han sido condenados a casi 5 años de prisión y multas que ascienden a los 11.000 euros y 1 año de libertad vigilada para las otras 2 personas, ¿no? Entonces, bueno, pues que esto es un reflejo de criminalizar sistemáticamente la protesta social y castigar a las personas para instalar el miedo en cualquier persona que se atreva a estar en contra públicamente de estos partidos de extrema derecha, ¿no? Entonces, bueno, hace nada han entrado en prisión ya 3 de ellos, de los 4 que tienen que entrar. Y bueno, pues la plataforma Libertad 6 de Zaragoza sigue luchando pues con todos los recursos posibles para obtener el indulto mediante una recogida de firmas, difundiendo información sobre el caso y haciendo una campaña de solidaridad para hacer frente a la condena económica, que además, bueno, por suerte han recaudado ya más de 45.000 euros, o sea que la gente está mostrando bastante apoyo. Y bueno, pues se puede encontrar toda la información respecto a esto, firmar el manifiesto y hacer donaciones en www.libertad6dezaragoza.info. Y bueno, pues la música, como siempre, es un medio más para difundir un mensaje y también para hacer una crítica social. Así que en relación a toda esta historia, he querido acompañar y cerrar la sección de hoy con la canción El Marginal de Sara Eve, que bueno, seguro que mucha gente la conocéis, que es una compositora y cantante de hip hop argentina que ha hecho fusión de muchos estilos, como por ejemplo también con cumbia, con reggaetón, con trap, con dancehall, y bueno, lleva activa desde el 2007 con 5 álbumes a su espalda y muchísimos sencillos, y bueno, pues ella dice que habla siempre en sus canciones de todo lo que le rodea, de las cosas que ella ve en su día a día, de las injusticias sociales, contra el capitalismo, habla sobre los asesinatos por parte de la policía en comisarías, de activistas desaparecidos, de trabajadoras sexuales. Y bueno, pues todas esas canciones y discos han sido elaboradas desde la autogestión y sin una discográfica detrás, ¿no? que le estuviera impulsando. Y aún así ha resultado ser pues conocida mundialmente. Así que bueno, la canción que vamos a escuchar se llama El Marginal y forma parte de su disco Political Party del año 2019. Así que nada, que espero que os guste la canción y que os mando un abracico fuerte hasta el mes que viene. Chao, chao.

0: Y pasamos a nuestro espacio Codo con Codo. Para las que nos estéis escuchando esta temporada, sabréis que desde RAI estamos intentando dar cobertura dentro de nuestras posibilidades a todo lo que está sucediendo en Palestina en estos últimos meses. Bueno, como sabéis, el genocidio continúa. A día de hoy son más de 34.000 personas palestinas asesinadas a manos de Israel, gran parte de ellas niñas y niños. Y bueno, queríamos aprovechar que acaba de pasar este 1 de mayo, el Día de las Trabajadoras, y queríamos aprovecharlo para profundizar en el tema laboral precisamente en Palestina, porque como en otros muchos ámbitos, Israel lleva décadas castigando al pueblo palestino con precariedad y con falta de derechos en términos de empleo. Y para poder profundizar en este tema, tenemos la suerte de contar hoy con Yusef Al-Kilani, activista político y miembro de BDS Granada, al que le damos la bienvenida a este estudio de Raíz. Hola.
1: Hola, muchas gracias y buenas tardes a todos los que están escuchando y muchas gracias a darnos este espacio para hablar.
0: Muchas gracias por acercarte a estos micros y por compartir con nosotras. Y bueno, si te parece, nos metemos ya en materia. Sí. Vale, y queríamos preguntarte así para empezar, por dar un poco de contexto, ¿cómo era trabajar en Palestina antes de la ocupación?
1: Pues antes de todo, antes de meternos en el tema, hay que señalar una cuestión muy importante de cuál ocupación estamos hablando, por ejemplo. Antes de la ocupación sionista, era la ocupación británica o el llamado mandato británico sobre Palestina. Y este mandato británico de Palestina, no hay que olvidarla, hay que siempre enfocar a este tema, porque este mandato británico aquel entonces creó lo que es hoy el llamado Estado de Israel y facilitó todos sus medios y todos sus su economía y su financiamiento, armamento a las milicias sionistas antes de el establecimiento oficial de la ocupación. Y podemos mirar, a mí me gustaría citar del autor Ghassan Kanafani, era miembro del Comité del Frente Popular para la Liberación de Palestina, Comité Central, y un autor y uno de los más importantes de los autores de la literatura palestina contemporánea. Y también fue asesinado en el 72 por el Mossad, por Israel. Eso también es una evidencia de que la ocupación persigue a los palestinos también fuera de Palestina y no solamente dentro de Palestina. Pues Ghassan Kanafani señala este tema especialmente sobre los trabajadores antes de la ocupación en su libro La Revolución del 36, la Revolución Palestina de los Trabajadores y los Campesinos entre el año 36 y el 39. Aquí voy a mencionar, por ejemplo, en el año 35, los judíos controlaban más de 800 empresas industriales en Palestina, de un total de 1.200 empresas industriales y empleaban casi 14.000 trabajadores, mientras que había casi 300 empresas industriales árabes empleaban solo a unos 4.000 trabajadores. Los judíos solían emplear 4 millones, más de 4 millones mil libras palestinas en sus instituciones frente a las 700.000 libras que empleaban los árabes. Y producían aproximadamente 6 millones de libras frente a 1.5 millones y 500.000 libras producidas por las instituciones industriales árabes. Y también eso, podemos mencionar que los judíos controlaban el 90% de las prestaciones otorgadas por el gobierno del mandato, que emplea más de 5 millones y mil libras y emplea a 2 a 2.600 de trabajadores. Eso nos puede servir como una evidencia de que el mandato británico prefería apoyar a la población judía para servir el proyecto sionista también. Aquí hay que dar la diferenciar entre el sionismo y el judaísmo, porque la ocupación en Palestina es un proyecto sionista relacionado con el imperialismo mundial y apoyado por el capitalismo y el colonialismo. Eso solo está mencionado en el libro. Hablamos un poquito más. Sabemos que es la primera pregunta, pero me gustaría mencionar estos datos porque uh-huh. para mencionar antes de la realidad, antes de la ocupación. Uh-huh. Las repercusiones económicas del movimiento de inmigración judía se hicieron más graves cuando quedó claro que el mandato británico facilitaba las cosas al capital judío y le permitía controlar la infraestructura de la economía palestina. Por lo que el futuro también parecía desaparecido para los palestinos. Estos hechos han llevado a un colapso casi total de la economía árabe en Palestina, y los trabajadores árabes se han llevado la peor parte. Mencionamos también a George Mansour, un político palestino. Era secretario de la Asociación de Trabajadores Árabes de Jaffa. Afirma en su testimonio que ante la Comisión del Proyecto de Ley Real que el 98% de los trabajadores árabes viven, entre comillas, en una situación que está muy por debajo del medio, por el punto medio. Eso nos puede mostrarnos la realidad. Eso es la fuente del cogido del libro de Ghassan Kanafani sobre la revolución entre el 36 y el 39 de Palestina.
0: Uh-huh. Y bueno, después de la ocupación por parte del Estado de Israel, gran parte de la población palestina se ha visto obligada a tener que trabajar o en territorio ocupado directamente o para empresas israelitas, ¿no? Pero bueno, sabemos que en principio para que las personas palestinas puedan trabajar en esta zona ocupada necesitan un permiso. ¿Puedes contarnos un poco cómo es este sistema de permiso? Mm.
1: Pues hay que también mencionar que la situación no es la misma del 48, porque siempre decimos que la ocupación no tiene fronteras claras. Es un estado que conquista los territorios a su alrededor y ataca a los países a su alrededor. Israel conquistó en el año 67 los altos del Golán de Siria y el Sinaí de Egipto y Cisjordania, lo que ahora está también controlado algunas partes de la Autoridad Nacional Palestina. Se piden los permisos de trabajo de las autoridades militares directamente en Cisjordania. Aquí también podemos pensar un poco de la tragedia o la tristeza de que el palestino, quiero mencionar este parte especialmente, que el palestino pide permiso, ¿no? Pide permiso a trabajar en su propia tierra. Eso es lo que debemos pensar un poco. La existencia, la ocupación sí existe y el objetivo es apoyar a las voces palestinas en su lucha por la independencia y la liberación. El tema de los trabajadores palestinos solo es una pequeña muestra de la realidad que es muy muy grande de las tragedias.
0: Uh-huh. Y con respecto al sistema de permisos, leíamos que es como un, digamos eso, bueno, un papel, digamos, que tiene que pedirle a las autoridades israelitas, porque sin ese papel, digamos, no pueden trabajar, y a cambio de ese papel tienen que aportar como todos sus datos biométricos, sus datos biográficos, digamos, para un archivo, ¿no? Y la autoridad israelí puede dar o no dar ese permiso, ¿no? Y eso genera como todo un tráfico, ¿no? Un tráfico, un mercado negro, ¿no? Y un todo un una masa de intermediarios, ¿no? Que trafican, ¿no? con esos permisos, ¿no?
1: Efectivamente le dan a los permisos a los palestinos porque aprovechan, ¿no?, de la situación de la pobreza que vive la población palestina en también Cisjordania y en Gaza. Aprovechan esa situación para que les siguen explotando, robando sus riquezas, aparte de su tierra, también roban su esfuerzo, y se ve el trabajador palestino se ve obligado a ir a pedir permiso a trabajar en los territorios ocupados. Quiero mencionar la diferencia en por ejemplo, el sueldo mínimo en la ocupación en Israel y los territorios ocupados de la autoridad, controlado por la Autoridad Nacional Palestina, lo que es ahora Cisjordania y también Gaza. El trabajador israelí cobra aproximadamente 6.000 shekel, la moneda israelí, 6.000 shekel, y los trabajadores palestinos en Cisjordania, ¿cuánto cobran? No llegan a 2.000 shekel. Esta gran diferencia en los sueldos obliga a los palestinos también, como hemos dicho, a pedir el permiso a trabajar, y es una política que la ocupación lo impone a la población para que aceptan la realidad y se rinden ante la realidad, pero la población palestina nunca va a rendirse.
0: Sí, además de, o sea, en esta diferencia en lo que respecta a los salarios, también leíamos que había como toda una serie de retenciones no obligatorias o algo así, como que están obligados a pagarse una parte de seguridad social o algo así, no sé.
1: Sí, es como si siguen después de todo eso de coger el sueldo y las retenciones y las comisiones, sigue la pobreza, ¿no? En la población palestina, como la ocupación. Yo creo que, en mi opinión personal, la ocupación siempre quiere mostrarnos que da los derechos a los palestinos, como muestra al mundo, como mira, les damos derecho a trabajar y a vivir y a todo, pero los datos dicen otra cosa, porque las Naciones Unidas anunciaron que la tasa de pobreza en Palestina ha alcanzado el 58%, y es con un aumento en el número de personas pobres. Son más adicionales a este porcentaje. 1.700.000 de personas, y a lo largo de la continua agresión israelí contra la Franja de Gaza, eso desde el 7 de octubre. Casi se asumieron más 2 millones de personas más abajo de la pobreza.
0: Sí, la verdad es que esto, o sea, claro, estamos hablando de personas, eso, que en muchos casos son personas que trabajan, ¿no? Es que, claro, o sea, bueno, es verdad que desde que desde que empezó el genocidio en Gaza, claro, se paró la actividad económica en esta zona, pero bueno, los datos que daba son de personas trabajadoras, ¿no? Hablábamos de que además de estas retenciones obligatorias y las comisiones que hay que pagarle a intermediarios, esto que hablábamos antes, por los permisos de trabajo, ¿no? Además también hay como gastos de desplazamiento, ¿no? Que bueno, si quieres nos puedes contar un poco cómo es este tema, porque además de pasar todo esto de los controles, de las solicitudes de permiso y todo esto, luego tienen que pasar como unos controles de seguridad, ¿no? Que ¿nos quieres contar un poco sobre esto?
1: Sí, claro, porque lo que enfocan más en los controles de seguridad y los todo esa política de permisos, y no solo para el trabajo, es para moverse en Cisjordania, entre que los palestinos están obligados a coger permiso a ir a otros pueblos suyos. Eso también de la política, porque la ocupación tiene miedo de que algunos de estos palestinos está afiliado a una de las facciones de la resistencia palestina, por eso impide esta política y no permite, si hay solo un 1% de duda de que una persona que es afiliada a una facción o está armado, incluso que solo un cuchillo, por ejemplo, si lo lleva, le ejecutan directamente, no le permiten pasar en el control. Y ahí tenemos la asociación, es una asociación no gubernamental que se llama el Club de Prisioneros Palestinos. Dice eso después de la agresión israelí, se profundizó esa represión y contra especialmente los trabajadores de Gaza, que vienen de la franja de Gaza a trabajar en los territorios ocupados. El Club de Prisioneros, eso es parte de un comunicado, la fuente es el comunicado del Club de Prisioneros que salió el 1 de mayo. Dice que 1,000 de trabajadores de Gaza han sido objeto de desaparición forzada en Israel desde el 7 de octubre. Eso sí, es una de las declaraciones emitidas por el club. Dijo en la declaración que el mayor número de arrestos de trabajadores después del 7 de octubre, eso cuando las facciones palestinas atacaron los asentamientos alrededor de Gaza, eso tuvo como objetivo a trabajadores de nuestro pueblo en Gaza, que solían trabajar en los territorios ocupados en el año 48. Y añadió en la declaración, según datos del Ministerio del Trabajo, el Ministerio de Trabajo palestino, el número de trabajadores de Gaza se encontraban en los territorios ocupados en el 48, antes del 7 de octubre, era de aproximadamente 10.300 trabajadores palestinos en ese momento. Y también señaló que aquí fijamos en la represión que sufre la población de Gaza que trabaja en los territorios ocupados, que aproximadamente otros más de 6.000 trabajadores fueron deportados a las gobernaciones de Cisjordania.
0: Sí, me estaba acordando ahora, hablando del tema de los controles, que hace poco vino una mujer, Tamimi, y contaba a dar una charla aquí en Granada, y contaba que ella trabajaba creo que 2 días a la semana o algo así, y que claro, que el tema de los controles como que dependía de la persona, del soldado de turno que estuviera allí, ¿no? Que de pronto te podía retener como 4 horas en un control, ¿no? Entonces, como claro, que la gente tenía que salir de sus casas igual 5 o 6 horas antes, ¿no? Cuando para hacer un trayecto que a lo mejor era media hora o una hora, tenía que emplear 5 o 6 horas porque nunca sabías lo que te iba a pasar, ¿no? Que es como un nivel de violencia sumada, ¿no? A estas condiciones que estábamos hablando, muy terrible, la verdad. Y bueno, estábamos hablando antes, has nombrado así por encima el tema de los derechos laborales, ¿no? Que prácticamente son inexistentes. Queríamos que nos contara un poco sobre estas cuestiones, ¿no? Sobre cómo es el tema de los derechos laborales para los trabajadores y las trabajadoras de esta zona. Nos referimos a cosas como tener un contrato, tener vacaciones, bajas por enfermedad, indemnizaciones por accidentes laborales. No sé, porque claro, hablábamos del tema de las retenciones, que son muy altas, ¿no? Y esto se traduce en grandes prestaciones sociales, ¿o cómo va?
1: Todo el tema de los derechos de los trabajadores en los territorios ocupados, sí, en Palestina en general, o en Cisjordania. Lo que yo creo, yo también es mi opinión, que la tendencia ahora mismo con las facciones de la resistencia palestina, enfocar a la liberación de la tierra es lo más prioritario. Eso es el primer enfoque. Y los derechos laborales, yo no creo que se pueden pedir o sacar si la ocupación existe, ¿no? Yo no creo que hay libertad laboral sin la liberación de la tierra primero, y derrocar la ocupación y con la fuerza, y especialmente con la resistencia, porque hay algunas facciones comunistas y pero todos sí, claro, como enfoque comunista, que sí defiende los derechos de trabajadores, pero muchos dicen, como no podemos sacar nuestros derechos de trabajadores y nuestros derechos laborales con la existencia de la ocupación. Por eso todos los partidos, las facciones palestinas también son partidos políticos. Por eso preguntamos por qué existe, por ejemplo, el brazo armado de Hamas. Porque, por ejemplo, porque así la comisión de la oficina político así decidió crear el brazo armado, o porque la ocupación existe, ¿no? Hay que pensamos que en eso un poco. La ocupación existe y no podemos sacar ni derechos laborales ni cualquier tipo de derechos.
0: Uh-huh. Y estábamos hablando de las personas que tienen permisos de trabajo, pero queríamos también saber qué pasa con todas aquellas personas que ni siquiera consiguen este permiso, ¿no? Porque, bueno, leíamos que conseguir ese permiso es súper complicado, ¿no? Como que hay condiciones como, por ejemplo, estar casado, ¿no? O sea, que igual hay gente joven que no está casada, que no puede acceder a ese permiso, o cosas como ser de un determinado pueblo que el Estado israelí considera que allí hay un nicho de resistencia, pues de pronto no te dan el permiso, ¿no? Por razones de seguridad. Entonces, ¿qué pasa con toda esa gente que no consigue el permiso?
1: Hay lo que no consiguen el permiso también en trabajar en los territorios ocupados. Eso volvemos a decir que lamentablemente que pedimos el permiso de trabajo para en los territorios de lo que son nuestras. Pero las personas, muchos trabajan en las oficinas de la Autoridad Nacional Palestina, en algunos puestos gubernamentales. Esos son la mayoría, y la inmensa mayoría también del pueblo palestino está fuera de su tierra, ¿no? También tenemos dos cuestiones importantes que quería señalar sobre esto, que tenemos la cuestión de los refugiados. Tenemos la cuestión de los prisioneros. Como hemos dicho, no se puede pedir derechos laborales mientras que la ocupación sigue. Voy a mostrar una ley israelí que lo dice también la embajada palestina en Madrid. Dice, bajo la ley israelí, las órdenes de detención administrativa Pueden durar. Eso, una detención administrativa que te pueden detener a cualquier persona que sospechan o no sospechan que está armado o no. No, porque está esta ley les permite ejercen estas detenciones. Estas detenciones pueden durar hasta 6 meses y con los palestinos recluidos sin cargos ni juicio durante este periodo. Y Israel rutinariamente renueva las órdenes de detención y puede hacerlo muchas veces, manteniendo así a los palestinos sin cargo ni juicio indefinidamente. Y también hablamos en 2023, ahí tenemos aproximadamente 11.000 casos de detención de palestinos por la ocupación israelí, entre ellos 300 mujeres, más de 1.000 de niños y niñas. Y los niños y niñas, claro, se etiquetan como personas menores de 18 años, pero puede ser un niño de 10 años, como no se puede decir que es solamente una persona menor, no, es un niño, hay que mostrar ese punto. Y incluido las estadísticas solamente desde el 7 de octubre, hay más de 5.000 casos de detención. Y tenemos a los refugiados. Aquí quiero también mostrar que yo soy jordano también de origen palestino. Mi padre también fue de las familias que fueron desplazados después de la guerra de los 6 días en el 67. Por eso no se olvida la identidad ni si estás fuera en Jordania o lo que sea, en Chile, en América Latina, los palestinos siguen manteniendo y conservan su identidad. Tenemos en los registros de UNRWA que indicaron que el número de refugiados registrados en diciembre de 2020 era de aproximadamente 6.4 millones de refugiados palestinos. Ahí la mayoría también viven en Jordania y Siria y Líbano. Estos refugiados también tienen el papel muy importante también en el proceso de la liberación y la independencia. No, la ocupación lo que quiere es que los palestinos que viven bajo su control en los territorios de Cisjordania, de la Autoridad Nacional Palestina, que aislarles del mundo, ¿no? Aislarles y que olvidan que hay fuera de Palestina hay más de 6 millones de palestinos. Ese porcentaje de los refugiados también van a afectar y tienen un papel muy importante en el proceso de la liberación.
0: Y queríamos preguntarte, bueno, si echamos una mirada a todo esto del ámbito laboral con perspectiva de género, queríamos preguntarte cómo afecta todo esto a las mujeres concretamente.
1: Aquí en este tema yo quiero señalar a un comunicado que salió de la Unión de las Comités de las Mujeres Palestinas en la ocasión del 8 de marzo. Está publicado en las redes, ahí publican mencionan los detalles de la represión que viven las mujeres. Aquí tengo también del comunicado. Y enfoca, aquí cito, que dice que nuestra lucha es una lucha por los derechos y por la vida humana. Tenemos la capacidad de reconstruir lo que ha sido destruido en el presente y continuar la lucha hasta recuperar lo que nos robaron en el pasado, e incluso regresar a las tierras y pobladas originarias. Nuestros padres y madres nos dejaron el legado y nos aconsejaron que no olvidaremos a nuestra tierra y que no renunciaremos a nuestro derecho a ella. Aunque caían sobre nuestras cabezas todos los misiles y bombas del mundo, aunque destruyen sobre nuestros cuerpos los muros y paredes de nuestras casas, aunque nos entierran, no moriremos, renaceremos entre los escombros y enarbolando la bandera de la victoria. En la ocasión del 8 de marzo, la Unión de las Mujeres, la Unión de las Comités de las Mujeres Palestinas, dice que extendemos nuestro saludo y nuestra solidaridad a todas las mujeres que luchan en la región árabe y en todo el mundo, mencionando en especial a aquellas que se mantienen firmes y resistentes frente a la maquinaria de guerra y de destrucción. Ahí alzamos y sumamos nuestra voz con ellas en todos los campos.
0: Pues Josef, se nos quedan algunas cosas fuera, pero bueno, el tiempo en radio es limitado, así que lo vamos a dejar aquí. Esperamos no tener que retomar este tema en otro momento. Esperamos que las cosas en Palestina vayan de otra manera, pero bueno, es probable que tengamos que hacerlo. Así que nada, gracias por acudir a la llamada de Raíz y gracias por compartir con nosotras.
1: Ay, muchas gracias a vosotros y a todos los que están escuchando. Muchas gracias por dejarnos el espacio.

0: Y hasta aquí el programa de hoy.
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0: de Radio Argallo,
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1: También os recordamos que puedes escuchar este programa y todos los anteriores en nuestra web de raizradio.org o en nuestro canal de iVoox.
0: Y nada más, que nos vemos dentro de 15 días.
1: Chao, chao.

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no a la ampliación del MACBA. La Plaza de Los Ángeles está en peligro. La Comisión de Urbanismo de Barcelona prevé quitar a los vecinos del Raval 908 metros cuadrados de espacio público de la Plaza de Los Ángeles y entregarlos al MACBA para que el museo pueda levantar una edificación de tres plantas que tapará el convento de Los Ángeles para siempre. La Xarxa Bienal del Raval presentó un recurso contencioso administrativo contra este despropósito urbanístico, que ya ha estado admitido a trámite por el juzgado. La demanda judicial ataca la detracción injustificada e ilegal del espacio libre. El Raval es el barrio con menos espacio público por habitante de toda la ciudad de Barcelona. Nos quieren quitar 908 metros cuadrados que el ayuntamiento entrega a una entidad público-privada, elitista que lleva décadas colonizando el Raval y vive de espaldas a sus vecinos. 908 metros cuadrados de espacio público que los vecinos del Raval dejaremos de tener y que nunca nos será retornado, a no ser que paremos este despropósito. Para entenderlo, hemos de mirar quién dirige el MACBA. Los amos ricos, nombres de alta burguesía, banqueros, propietarios de fondos buitres y lobbies impulsores de la marca Barcelona, que están destrozando la vida a nuestro barrio y expulsando a los vecinos, traficantes de derechos básicos como la vivienda, en definitiva, especuladores. Los partidos políticos pueden parar esta injusticia. Lucharemos por lo que es nuestro. No permitamos que nos roben el espacio público. Paremos la ampliación del MACBA. Lucharemos en los tribunales y en la calle.

La Libre es una librería asociativa y centro social autogestionado emblemático de Santander que lleva ya 25 años realizando todo tipo de actividades y siendo un lugar de encuentro de colectivos y de gestación de colectivos. Se ha planteado la necesidad de tener que comprar su local porque la propiedad la ponía en venta y encontrar un nuevo local con unas condiciones adecuadas dada la situación del mercado inmobiliario actual en Santander, con un empuje brutal de los pisos turísticos, era prácticamente imposible. Y con el apoyo de su comunidad, sobre todo, ha hecho que la asamblea que gestiona el espacio se haya decidido comprar. Pero claro, la operación son 140.000 euros y para esto se necesita el apoyo de mucha gente. Ha habido donaciones y para cubrir una primera parte y tres personas que han adelantado el dinero y a las que ahora hay que devolvérselo. Y para poder hacerlo y que todo el mundo pueda participar en el sostenimiento de La Libre, se ha abierto una campaña de micromecenazgo en la página migranodearenda.org en la que se puede buscar La Libre se queda. Y pues lo que se busca es completar los 100.000 euros que faltan para poder hacer la compra. O sea, para poder devolver el dinero de la compra. Así que animamos a todo el mundo a que participe y ayude a sostener este espacio que es tan importante para la vida cultural y la vida social en Santander.

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0: Buenas tardes, bienvenidos al 91.4 FM en Radio Contrabanda, en el 121 programa de
1: ¡Descarrilados!
0: Y bueno, saludamos a las radios amigas por ahí y toda la peña ahí antitrampista, antimelonista y todos los antis.
2: Y un tétate, ¿qué vamos a hacer, no?
0: Y pisavis. Y bueno, sí, bueno, que a veces estamos ahí, más en familia y tal. Y en esta ocasión vamos a hablar sobre la cuenca minera, ¿no?
2: Un pulso entre tú y yo vamos a hacer de la cuenca minera, borracha y dinamitera.
0: Sí, sí, sí, bueno, pues nada, ahí estamos.
2: Ahí estamos, vamos a ver qué hacemos hoy. Bueno, yo los describiría a los mineros como esas personas de un trabajo súper duro que se mandan a currar y no paran. Esto está muy alto. Y no paran, ¿no? Para extraer minerales, carbón. Su curro es físico, 100%. Pensemos que cavan, perforan y lo más jodido es cuando aseguran túneles y se derrumban. Pero también pasaba. También había otra posibilidad de que hubiera una explosión de gas. De allí el pajarito. Yeah. El canario, ¿no era?
0: Claro, ¿no? Por lo de la, claro, evidentemente, las explosiones aquellas, ¿no? Sí, sí.
2: Llevan, tú ves a los mineros, ¿no? Con las linternas, esos cascos y tal, y ves a uno que llevaba una jaula y ponía el pajarito. Si el pajarito empezaba a morir, ya podías ir corriendo porque...
0: Sí, ¿no? Porque...
2: Había, claro, tú no te das cuenta, pero los animales, claro, tan pequeñitos, pues más rápido.
0: Sí, claro.
2: Por tanto, sí que tenemos... Hostia, espérate, que se me está cayendo un collarín. Collarín, fuera. Eso quiere decir que tenían muchos problemas de salud, entre ellos el pulmón negro, que se llamaba, y luego hay otra enfermedad que o la leo, no me acuerdo bien el nombre, silicosis. Es la típica enfermedad de los mineros, junto, que eso no es enfermedad, pero sí que lo es, o sea, porque sabemos cómo funcionan las cosas, una jubilación prematura, si es que llegaban. Para que tengan una jubilación prematura solo puede ser porque contraes muchas enfermedades. Bueno, la diferencia, hay muchas entre mineros, hay diferentes tipos de mineros, ¿no? El minero que está debajo, el de superficie, el de apoyo. Pues el de subsuelo es el que bajaba las minas, ¿no? El que perfora, corta y saca roca, o sea, para hacer los boquetes, para meter de adentro, como si pensamos en las cuencas, bueno, en las cuencas sería más de carbón, pero vamos a poner en diamantes y oro. Pensar que hay galerías y galerías y túneles y ascensores que van bajando hacia abajo kilómetros. Eso es durísimo. Luego hay el que es el de superficie, que una vez abierto las minas, pues es el que lava el material. Y luego el de apoyo, que son los que evitan los derrumbes y se colocan, pues, antiguamente, si pensamos en películas así como más viejas del oeste, si os acordáis, hay unos palos de madera, que eso lo que evitaba era un poco de que la estructura se cayera. Hoy por hoy, pues hay de metal. Luego también llevan la máquina, que era más dura, y cuidan de la ventilación de las minas. Bueno, ya veremos que la ventilación esa servía para más de una cosa. Porque claro, sin ventilación, ahí dentro los gases tóxicos, ya no el escape que hablábamos, sino el poco aire que entra, ¿no? Tiene que haber como chimeneas de ventilación.
0: Sí, no, claro, yo creo que, bueno, a veces he hablado de esto de los problemas estos que hay en la minería, que era uno de los pocos sitios donde pondría robots, porque cuando hay las explosiones estas, si se carga un robot, pues tampoco es tan grave como si se acaba una persona, ¿no?
2: Bueno, podríamos hablar, hemos hablado de los mineros, de los diferentes tipos, así muy por encima. Podemos hablar de las minas, ¿no? De las diferentes minas o las minas en el estado actual, porque pensamos, bueno, las minas, uy, eso era el siglo pasado. Pues no, señores. No funciona así, minas siguen habiendo. Y estamos hablando del Estado español, ¿eh? Ya no hablo de fuera de aquí, que sabemos que existe. Chile, por ejemplo, han tenido mucho. Bolivia, siguen habiendo muchos retos aún contra el Estado y los mineros. Es el grupo. Decimos que los bomberos es el grupo de servicios que nos honra. Dicho sin un poco en cuña, pero que es el que todo el mundo pues lo halaga, aunque sea algo estatal. Pues los mineros es el trabajo que a lo mejor no quieres hacer, pero sí apoyas, ¿no? Porque son muy, son de los que luchan, tienen un trabajo muy duro y, en fin, se juegan la vida. Yo creo que más para comer ellos y sus familias. Bueno, hablando de las minas, venga. Hay minas que están cerradas y a quien le guste, pues tiene la opción de visitarlas. Suelen ser las minas antiguas de carbón y de los sitios que es más donde pensaba yo, donde yo pienso, ¿no? Cuando yo me pienso en minas y mineros, pienso en Asturias.
0: Bueno, claro, es el sitio ahí, ¿no? Que siempre, aunque ha habido también en Euskadi y tal, ¿no? O sea...
2: Bueno, claro, en Asturias y en Aragón son las que están cerradas. Pero vamos a poner, mira, seguramente mucha gente ni tiene ni idea que viven. Hoy por hoy también hay algunas. Pero vamos a ver, Wolfrano. Las minas de Wolfrano están en Castilla y en León. ¿Qué tú dices, en Castilla? Pues sí, señores, sí. De Mercurio, en Ciudad Real. Es concretamente Almadín. Luego tenemos las de cobre, zinc y plomo, que siguen abiertas hoy por hoy. Y pensemos que en Andalucía se extrae el 90% de todo lo que necesita el Estado. O sea que no estamos hablando de tonterías. Me encantaría poner una canción porque ahora voy a intentar, pues, dentro de lo que hay, cambiar un poco el tema.
0: Sí, vamos a poner una canción.
2: O sea, hablaremos de sí, de esto, pero hoy no me apetecía mucho hablar de ellos. Vamos a hablar de ellas.
0: Vale, pues venga, vamos a hablar de canciones y vamos a poner esta de...
2: ¿Cuál? Pues tenemos más de una, cuidado, ¿eh? Sí, no, tenemos buena música.
0: Empezamos con Siniestro Total, Cuenca Minera.
2: Esta estaba escrita. O sea, aunque la hayamos puesto, la pondríamos otra vez porque es sí o sí.
0: Sí. Vale, pues ponemos Cuenca Minera, a ver.
2: Si nos dejan. Nosotros somos, debe ser, lo único es que tenemos los problemas que no nos quieren hacer ni puto caso. Estos. Por internet no funcionan, ¿no? Las minas aún.
0: No, bueno, a ver, lo que estoy.
2: Nada, tranquilo. No sabía si habías cortado que estaba.

0: Bien, bueno, bien. Pues estamos aquí otra vez.
1: Bájanos, que me remonta.
0: Estamos aquí otra vez. Y bueno, pues acaba de venir David Vitoriano. Y está aquí Loreto.
1: Haciendo ruido.
0: Y bueno, pues nada, seguimos con el programa este de los mineros.
1: Pues sigamos con los mineros. Pero ahora, como mineros ya todo el mundo se esperaba, y hacía días que lo reivindicaba el hecho de ser mujer, pues ahí que me pongo. Y entonces es mujeres en la cuenca minera, o dicho de otra manera, las carboneras. Y te miro a ti porque, ¿tú te acuerdas de la carbonera? Al lado del Price, la carbonera.
2: Sí, me suena mucho, pero...
1: Era el edificio ocupado que estaba en la esquina con
2: ¿sí?
1: el... ¡Ahora!
2: El primer edificio del Eixample que se construyó.
1: Ese, la carbonera, y tot té un sentit perquè era la carbonera, de les carboneres, i ara es diu la cendra, l'altra que n'hi ha autogestionat. Vale. Però ja, bueno, antes de ponerme ya solo en la parte más así, más reivindicativa del trabajo que hacían las mujeres, siempre menospreciado, evidentemente, podríamos decir que he escrito, no estabas, pero he escrito... Sí, muy rápido. Nombre y tal, pues Mercurio, Ciudad Real. Entonces, no, si alguien lo piensa, dice, coño, pero no he dicho nada de aquí, ¿no? De Cataluña. Pues bueno, hubo y hay minería aquí. Sobre todo en Barcelona y en Tarragona. Hay que pensar que el carbón era...
2: Buah. Era fundamental para buah. Todo.
1: Gracias por apoyarme, para... sí, señor.
2: Sí, sí.
1: ¿Por qué?
2: Pues
1: venga, dale caña.
2: Para cocinar, para calentarse.
1: Tenemos una que la pondremos. Es que mire, dado el hecho de que se me ocurriera poner las mujeres, las carboneras.
2: De ahí la expresión de. Ahora, antes se decía: si te portas mal, al rey se portarán carbón.
1: Carbón.
2: Ahora yo le dedico una voz. Si te portas mal, amén. A risa portarán la factura de la calefacció. De la llum. Perquè la paguis tu. Efectivament.
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0: Pues sí, vamos a poner otra cancioncilla y bueno, me es igual que salga en el podcast o en la grabación, como no nos escondemos de nada, pues no tenemos nada que esconder, quizás, a lo mejor no nos habéis escuchado durante un buen rato, no nos escucháis ahora, pero bueno, quizás ha sido por algún, bueno, si ha pasado, ¿no? Porque me imagino
1: no
0: que
1: no lo sabemos.
0: No lo sabemos, pero... En el podcast a lo mejor no, quizás no, sí que se ha grabado y en directo no nos habéis escuchado, pero bueno, que sepáis que nada, pequeños problemillas ahí que pasan, pero que nada.
1: Técnico tú, estamos, yo matricula.
0: Estamos hablando sobre la cuenca minera y los diferentes... problemas y historias y anécdotas de la cuenca minera. Los que escuchéis el podcast claramente no entenderéis esto, y los que nos escucháis en directo quizás sí que entenderéis algo más. Pero bueno, dicho esta aclaración, por si acaso, porque no sé si tengo que hacerla o no.
1: Y ahora estamos con las carboneras, que son las mujeres.
0: Pues eso, y ahora estamos con las carboneras y vamos a poner un temilla, ¿no?
1: Sí, el que tú te apetezca, sí, da igual.
0: No, si lo tengo...
1: los que hayan puestos, vaya a ver, los que tengan algo que ver.
0: Sí, no, en esta ocasión...
1: Da igual que sea primero matando gratis, ha pasado siniestro.
0: En esta ocasión las tengo en el palo y no se ha ido la pantalla.
1: Bien, pues ¿cuál tenemos?
0: Sí, tenemos los de matando gratis.
1: Hombre.
0: Y vamos a poner este de Mineros en Lucha. A ver, pues os dejamos con Mineros en Lucha.
1: Aunque este ya para el final, pero da igual. Si sí, ya sí. Saldrá la lucha, ya saldrá.

0: Bueno, pues otra vez aquí en el programa del 91.4 de la FM Radio Contrabanda, en el programa 121 de Escaleras sobre los mineros. Y ahora hablaremos sobre las carboneras, ¿no, Loreto?
1: Carboneras, sí, estábamos que decíamos que ellas estaban abajo, sí, durante mucho tiempo entraban como uno más. Pero bueno, poco a poco las quejas y tal, ya sabes cómo funciona esto. Se tomaron medidas, y las medidas eran, primero, las mujeres y los niños, no. Luego, hombres mayores de 18, porque claro, como entraban niños, pues las medidas fueron avanzando, ¿no? Primero era eso, luego hombres mayores de 18 y mujeres de 21 años. Ellas lo único que podían hacer era estar en el exterior, en los exteriores de los hoyos.
2: Los servicios.
1: Y reparaban las herramientas. Acarreábamos, éramos porteadoras, vaya, sabes lo que quiero decir. Siempre nos mendungan. ¿Qué pasaba? Que poco a poco, al final, solo podían trabajar las solteras y las viudas. Porque claro, no había una seguridad social muy potente. O sea, si el que te mantenía y tenías niños era el señor había muerto, petao. No, indemnizaciones tampoco, no penséis,
3: No, sí, había
1: nada, y cuidado, que si, depende de cómo, si el marido había muerto, te quedabas sin la casa. Sí, esto en todas, que hay muchas colonias, cuando el marido moría, el piso dejaba, porque ya no era productivo, pero no se iban a mantener. Lo único que pasaba es que esas viudas, las solteras no, porque las solteras y con hijos entonces no estaba permitido. Seguramente lo habrían expulsado igualmente. Pero las viudas, los niños teóricamente no podían entrar, como había dicho, pero las viudas se los llevaban con ellos. Y aquí, ¿sabes qué? He hecho un hincapié en esos sitios de ventilación tan importantes en las minas para que entre aire. Pues, ¿dónde dejaban los niños las viudas? En los conductos de ventilación. Los dejaban allí en esos huecos.
2: ¿Los escondían?
1: Bueno, sí, claro, no iban a entrar abajo del todo con toda la polvareda. No había unas máscaras muy potentes, ¿eh? No, no, si sí, el que eso, se pusiera un trapo sería mucho.
2: Por eso después, más tarde, se jubilaban tan pronto los mineros.
1: Antes lo he dicho.
2: Porque por salud.
1: Silicosis, ¿no? O pulmón negro también.
0: Bueno, la verdad es que el panorama es desolador, porque, o sea, es un claro ejemplo de que, bueno, los mineros se trabajaban a destajo.
1: Bueno, los niños pensaban que trabajaban antiguamente.
0: Los niños también, o sea, que sí, eso lo sé.
1: Hasta que lo prohibieron. Y hubo un marqués que jamás cogió ni a niños ni a mujeres.
0: Bueno, menos mal. Un oasis. También,
1: eso sería, sí, el marqués de Santillana, que es, no recuerdo mal.
2: Tenemos que hacer un paréntesis, y hoy tenemos que hablar sobre, un paréntesis breve, sobre lo que pasó este domingo pasado, ¿lo habéis visto?
1: Bueno,
2: en Elche.
0: Ah, sí, claro, sí, Elche. Hay que comentarlo, sí. Yo creo que aquello fue una bestialidad.
2: Una brutalidad, como siempre.
0: O sea, creo que por mucho que digan quién son los que lo dicen, que son los poderes, el gobierno y todo esto, ¿qué van a decir?
2: Y la derecha,
0: ¿qué van a decir? O sea, yo creo que de profesionales nada. O sea, un tío,
2: un niño.
0: Un crío.
2: Un chaval.
0: Un chaval, los tíos ya, bueno, todo el mundo que no sea ciego lo vio. O sea, unos tíos altos como un castillo, con casco, con porra.
2: Policías machacando al pobre niño por llevar una estelada.
0: Y encima una cosa que todavía demuestra menos profesional, le pegaron un puñetazo en toda la cara.
1: Sí, o sea, un codazo, lo vi.
2: Cuando ya estaba reducido.
1: Cuando estaba reducido y habían pasado cuatro policías por encima. Sí.
0: O sea, que
1: habían ido y vuelto y el último cuando se ve un poco más suelto dice, toma, además hecho correr, toma.
0: Yo creo que, a ver, un profesional de estos de los antidisturbios. O sea, no te metas a esto.
1: Son mercenarios. No le llames profesionales de nada.
2: Yo espero que esto no quede así y haya una investigación y...
0: Evidentemente mercenarios. Pero que me refiero que son poco profesionales porque...
1: Están pagados por el Estado, son mercenarios.
0: Si tú te metes a eso, o sea, tienes que saber que te van a llover de todo, ¿no? O sea... Y lo que yo vi ahí fue una venganza personal. O sea, tú me
2: esto... Odio, es odio.
0: Odio, sí, pero es para parte con un rollo vengativo. O sea, un rollo vengativo. Un tío que utiliza el poder que tiene para vengarse porque te han pegado, porque te han dicho lo que te hayan dicho, no es un tío que pueda estar ahí enfrente, porque es que tú tienes que aislarte de todo. O sea, Y hasta ahí la, o sea, la defensa de o crítica o como se llame, porque bueno, me parece que ya no te, si la sociedad fuera como no tendrían que existir, ¿no? Pero bueno, en fin, ellos también se lo han creado, que el que tengan que estar es también por culpa del sistema, ¿no? Pero bueno, en cualquier caso lo veo totalmente desproporcionado lo que han dicho de proporcionada nada. No sé. Que mis compañeros ahí se
1: quedan. Sí, pero aquí en estas luchas vamos a empezar a hablar un poco más de la lucha, ¿vale? Primero, bueno, vamos a entrar en situación, pensar que las fueron eliminando poco a poco las mujeres, o sea, como material convulso.
0: Ah, sí. Pero volvemos a lo de las carboneras.
1: Sí, yo sí.
0: Ah, vale, vale.
1: Yo sí.
0: Claro. Volvemos. Pero es para que la gente, el oyente, diga, ahora sí, de qué estamos hablando, ¿no?
1: Sí, vale, pero vale. Bueno, cerramos, pero he dicho cómo hay las luchas, ¿no? Y una de las luchas es que primero las fueron excluyendo, sacando del lugar, construyendo las colonias. ¡Oh, qué bonita las colonias! ¡Cuidado! O sea, como las fábricas, ¿no? Que se montaban las colonias partiendo las familias. Era una manera, era un pensamiento.
2: Yo visitate como turista colonias, sí, pero de textil.
1: De textil, que somos muy típicas aquí. Bueno, las colonias esas eran sus con casas, con colegios, hospitales.
2: Todo.
1: No, que no estaba. Era un pueblo, sí. Y además tenían escuelas y economatos. Pero lo único que nos pasa a nosotras es que de ser algo, una trabajadora, pasamos a ser cuidadoras. Se nos fastidió totalmente. Bueno, aquí pasó como con las sufragistas, ¿no? Tuvieron que luchar por sus derechos. Ellas se tiraban debajo de los coches de caballos. Las sufragistas, pues, en este caso, las carboneras lo que hicieron era, estaban solas, defendían sus derechos, pero solas, sin los compañeros, sin los sindicatos. Recordamos que he dicho lo de sufragista porque no tenían, era el momento que no tenían derecho a voto, pero tampoco tenían derecho a enfermar, porque los hombres sí, pero ellas se enferman y trabajaban o estaban ahí, tampoco tenían derecho, no era remunerado. No se las consideraba trabajadoras, aunque estuvieran haciendo el apoyo ese, por decir una manera, el trabajo de limpiar herramientas y cargar, no se las consideraba. Bueno, fueron pasando los años y hubo una huelga muy importante en la época franquista. Mandan pelotas, o manda coño en este caso. Porque no, huelgas en la época franquista, esto no existía, no se podía.
0: Pero, que va, si ni siquiera se podía ir tres personas juntas en la calle. O sea, una huelga, imagínate.
1: La huelga se llama La Huelgona. Y fue en 1962, en el Pozo Nicolasa, en Mieres, en Asturias. Lo hicieron por el aumento de sueldo. Pensar que la huelga duró tanto y fue tan bestia que solamente en 2 meses en Asturias habían 60.000 que apoyaban la huelga. Se pasó a dos lugares más y acabaron siendo 300.000 huelguistas en la época de Franco. ¿Os imagináis esto?
0: Sí, bueno, me lo imagino con mucha tensión.
1: Bueno, a mí me parece muy difícil imaginarlo porque seguramente hubieras pensado que llevaría todo el apoyo, que no te quiero decir que no llevara el apoyo, pero es que ese apoyo ya pasó también. Hay en otros momentos de huelga que se ha llevado el apoyo del gobierno, es decir, a los mercenarios, para intentar liquidar. Bueno, pues, ¿qué hacían ellas? Vamos a ponernos en circunstancia a ver qué. Ellas, la lucha que tenían era la información. La comunicación, ¿cómo lo hacían? Con los panfletos. Eran ellas a quien se encargaban de dar esta comunicación. Luego los esquiroles, los hombres no tenían las pelotas de hacerlo, fueron ellas. Primero, en plan simpático, lo que hacían era tirarle maíz y les estaban llevando gallinas. Cuando pasaban ellos les tiraban maíz para llevarle gallinetas, cobardes. También para los hombres que estaban sin currar, lo que hacían era hacer una red de apoyo para coger comida. Claro, es que si no trabajabas había la familia, y no solo el que no trabajaba. Tú puedes estar en la huelga, pero tu familia estaba igual. Entonces, entre todos hicieron una gran red de apoyo para que eso tirara hacia adelante. Bueno, en esa época sería impensable, seguramente también lo que voy a comentar, que en Madrid tuvieron 200 mujeres manifestándose. Al final esto se hizo tan bestia que Franco no le tocó otra.
4: Que claudicar.
1: Sí. ¿Y qué sabes cómo claudicó? No diciéndolo, evidentemente, sino enviando un ministro. Envió el ministro, habló con ellas, cedió y confirmó y ratificó. Impensable que un ministro que se baje.
2: Claro.
1: Es que es el único caso que ha habido en la época franquista de que un ministro haya cedido ante la presión pública, ante las huelgas que estaban prohibidas. Recordemos que tú has dicho el derecho a tres, es que las huelgas y manifestaciones estaban totalmente prohibidas en la dictadura.
0: Bueno, algún anticipo, luego comentaré una cosa sobre Frank, a mí me gusta más llamarle Paca la culona, pero...
1: Bueno, la huelgona, la culona, yo creo que todo tenía esa de Ona, perdona por haberte puesto ese nombre.
0: No, que me refiero del franquito este, pues luego comentaré algo de qué pasó incluso antes de la Guerra Civil, lo comentaré.
1: Bueno, pensar que cuando esto se firmó, muchos mineros acabaron cobrando de un mes para otro, o de salario para otro, porque no eran mensualidades antiguamente, el doble. Mira, sí, que decían, no es el momento, no se puede, no sé qué. Acabaron cobrando el doble de lo que cobran. Si tú cobras 5, pasas a cobrar 10. A ver, señores, había un problema. Ellos se estaban enriqueciendo a costa de la salud y el trabajo de los demás.
2: Lo que pasa ahora igualmente.
1: Bueno, como hablaba en ese momento, es que no hace falta explicarlo, siempre va a pasar si no ponemos un remedio en ello. Pero sí que lo que puedo explicar es lo que le pasaron a estas mujeres. Todas las cabecillas fueron encarceladas, torturadas. Y luego está Ana, si no recuerdo, era Sigio, no me acuerdo, igual lo tengo apuntado en algún lado. No, es muy importante esa señora. Porque, a ver, las encarcelaron, las torturaron, y de la tortura se quedó sorda de una oreja. Luego estaba otra que se llama Tina. Esta también, a causa de todo ese maltrato, enfermó y murió al cabo de poco. Bueno, se ha hablado de Ana. Esta mujer es una cabecilla, y yo creo que es un determinante en el momento de acabar con esa época franquista y esa dictadura, porque esta mujer resulta que a los 12 años ya era un enlace de guerrilla. Se dice pronto, 12 años, ¿eh? Pero 12 años...
0: Sí, muy precoz, ¿no?
1: Es que eso, 12 años de esa época, pensar que los niños con 8 años y 6 años estaban bajando la mina.
0: O sea, sí, no, eso...
1: Hay que verlo, y con 12 años ya eras un adulto. Sí. No eras un niño, no tenías derecho a
0: balear. Eso es abominable. Eso es abominable, o sea, es una cosa horrible.
2: Tratar así a un niño es una bestialidad.
0: Sí.
1: Bueno, pues esta mujer...

0: exilio de país a país. No, no, el exilio se realizaba de tu sitio de trabajo. Pues si eras Altos Hornos, te llevaban a León a que trabajaras ahí, y con el que no podías volver nunca más.
1: Bueno, claro, claro.
0: Y cuando tú quieras me pones una canción, ¿eh?
1: Sí, no, no, bueno, después de la canción comentaré esto de las aventuras aquellas, de la movida aquella que puso, que pasó en el 34, que gente ya lo conocerá.
0: Sí, la lucha minera, ¿no?
1: Sí,
2: en Asturias.
1: Sí, sí. En Asturias.
0: Ya que hablaba, muchos, hasta ahora estábamos hablando de Asturias.
1: Asturias, puso Asturias.
0: Pucha, pucha.
1: Pues sí, vamos a poner un temilla, que a ver, el que tenemos aquí. Bueno, mira, nunca mejor dicho, Mineros en Armas, ¿no?
0: O sea, oh, sí, los mineros locos.
1: Pues aquí
0: este fin de semana los vi, por cierto, a los Deathcon.
1: A los Deathcon 2, vale, pues mira.
0: Este sábado, en Igualada.
2: Hostia, qué guay.
0: Sí, sí,
1: pues
0: sí.
1: Pues os vamos dejando con estos, sí, a ver, sí. Vamos a ver cómo nos lo montamos.
0: Estaban con el... Y con el de Alzheimer, que no te gustaba tú el de Alzheimer, ¿no fue igual?
2: No, a mí el que me gusta es...

¡Viva el dinero!

0: lo de la movida esa que hubo en el 34. Pues nada, la insurrección obrera ocurrida en Asturias en el mes de octubre de 1934, que formaba parte de la huelga general revolucionaria organizada por el PSOE. Bueno, ¿cómo has cambiado, macho? O sea, en toda
1: España. Perdón, era comunista.
0: Sí, ¿cómo ha cambiado la cosa?
1: No, la diferencia es esto.
0: Sí, revolución de octubre de 1934 y que solo arraigó completamente en Asturias, debido fundamentalmente a que allí la anarquista CNT se integró con la Alianza Obrera, propuesta por los socialistas de la UGT y el PSOE. A diferencia de lo sucedido en el resto de España, de ahí que la forma de organización social y política de la comunidad, de la comuna asturiana, nombre con el que también se reconoce la revolución de Asturias por sus similitudes con la comuna de París de 1871, fue la instauración de un régimen socialista en las localidades donde predominaban los socialistas o los comunistas, como Mieres, donde se proclamó la República Socialista, o como Sama de Langreo, o comunista libertario, donde predominaron los anarcosindicalistas de la CNT, como en Gijón y sobre todo en la Felguera. Bueno, por un lado estaba...
1: No está mi Avilés, querido.
0: Sí, sí, bueno. Pero aquí pone beligerante, yo creo que revolucionario sería mejor la palabra. Por un lado estaban Alianza Obrera, FSA, PSOE, UGT. UGT también ha cambiado.
1: CNT, UGT.
0: Sí, sí, o sea, es como bastante impensable. CNT, PCE. Y por el otro lado estaban ahí los beligerantes, que yo sí que creo que son los beligerantes, Francisco Franco.
1: Sí, porque aunque no lo pensáis, ya daba, ya molestaba, ¿eh?
0: Sí, sí.
1: Es que Franco fue uno de los que envió en ese momento, pensar que en la lucha del 34, a lo que se enviaron... No nos olvidemos a quién se envió, a los legionarios.
0: Sí, sí, sí, sí, no.
1: Y a los guardias civiles. Sí, sí. O sea, ¿estás entendiendo cómo va la historia? La historia no viene porque sí, un lanzamiento porque no, sí. No, claro. No, la legión pasó a estar arriba,
0: Fue bastante bestia. O sea, Manuel Godet, Eduardo López, Ochoa, Pedro de la Cerda, Carlos Bosch, Juan Yagüe, el Yagüe que era un animal de la hostia, el Yagüe, general Yagüe. Lizardo Doval, bueno, eso se...
1: En fin, la retahíla de fachas, ¿no?
0: Sí, sí, toda la retahíla baja, o sea, de 15.000 a 20.000 muertos, ¿no? A ver, no, perdón, me he equivocado. De 1.500 a 2.000 muertos.
1: Ahora sí.
0: Hubiera
1: sido un exterminio casi.
0: Sí, un exterminio, sí, sí. Me he equivocado. 1.500 a 2.000 muertos, perdón. Y eran de 15.000 a 30.000 detenidos. Esto sí que fue ahí, 30.000 detenidos. O sea,
1: una
0: que
1: pasada.
0: Imagínate. O sea, bueno, hasta aquí lo del el comentario del hecho histórico este que pasó antes de la Guerra Civil. O sea, ya apuntaba maneras el pedazo de cabrón este.
1: Sí.
0: Entonces, pues bueno, ya...
1: Bueno, pero no hace falta, ¿eh? Ese pedazo de cabrón que... Sí. Pero esto no ha cambiado tanto. Porque tú has dicho la del 34 y yo te salto la del 12. Bueno, pues nada, los obreros, o sea, mineros en este caso, siguen en lucha. Y lo que ellos hacen es construir barricadas y piedras. Es lo que tienen a mano,
0: sí, sí,
1: ¿no?
0: Sí.
1: Las barricadas y las piedras. Pero a los que se tienen al otro lado son los antidisturbios. Pero nosotros pensamos aquí con la Policía Nacional. No, señores. Allí no tienen las Mossos. Por tanto, en vez de Mossos son picoletos. En el 12 eran los antidisturbios, que es muy importante también esta huelga. Picolos, ellos con sus trajes de Robocop, evidentemente, con sus escudos, sus porras y con botes de humo. Pero no. Aún así estuvieron bailando un rato, ¿eh? Era el ratón que te pilla el gato.
0: Sí, sí.
1: Estuvieron un rato, pero sigue igual, sigue pasando lo mismo. Siempre, en vez de hablar, es por la fuerza. El gobierno siempre hace lo mismo, ir por la fuerza.
0: No le gusta mucho hablar, o sea, prefieren ahí machacar y ya está, ¿no? Ya se vio con el chaval aquel de la estalada, ¿no? O sea,
2: que, por cierto, han hecho un llamamiento para este... Para este jueves.
0: Mañana, sí.
2: Mañana jueves en el Camp Nou, que todo el mundo vaya con esteladas. evidentemente.
1: Hombre, entre, ¿no? Yo siempre digo, ante una agresión, respuesta.
2: Claro, acción-reacción.
0: Sí, pero también, también están desde el Camp Nou, o sea, desde el Barça están, están pensándose si hacen este homenaje a los campeones del Mundial o no. Eso también se están, se están pensando.
1: Yo no lo quiero.
0: No, no, yo tampoco.
1: No me quiero, me parece la cosa más podrida que existe.
0: Sí, sí, no,
1: o sea,
0: no, no.
1: Ha sido un mundial de mierda.
0: Sí, sí.
1: Y ya no, sabíamos, porque cuando hay un americano por entre medio, huele a mierda.
2: Claro.
1: A ver, yo...
2: No, uno que es de otro equipo, que no es, culé como yo, me dijo, oye, pues al principio de empezar el mundial, oye, pues al principio esta selección promete, le dije, claro, que son todos catalanes. Claro que promete.
1: Ya ha pasado más de una vez.
2: Es que el primer mundial, Cantona, que está nombrando una canción,
1: sí.
2: una canción de Cantona. Cantona dijo públicamente, dice, el primer mundial del 2010, dijo, no lo ha ganado España, lo ha ganado Cataluña. Y tres cuartas partes.
1: Bueno,
2: está
1: es
2: lo
1: que
2: mismo.
1: Ese no se ha cortado y sigue diciendo que más fuerte tenía que haber metido la patada.
0: Sí, sí.
1: Eso mola. Sabes, tú tienes las ideas muy claras, aunque si no te gusta, pero por lo menos allí las llevas.
0: Sí, sí,
1: y
0: sí.
1: Me gustaría acabar con el tema que estábamos hablando. Sí, sí, que sí. Hecho, lo último vamos, que había dicho era el aumento. Pero de allí, de todo esto que estábamos hablando, así de una manera como para acabar, ¿no? Para cerrar un poco el tema, sería que yo creo que en la lucha habían dos escalafones. Los de arriba, que eran los hombres, que me parece muy legítima y muy épica la lucha que hicieron, que esa era la visual, ¿no? Pero no dejemos de pensar y sobre todo de darle visibilidad a las mujeres, porque sin ruido, pero con el día a día y con el sufrimiento del maltrato, marcar un paso y una diferencia. Y sería la forma de cerrar esta lucha en la minería de las mujeres.
0: Pues sí.
1: Y cuando quieras nos pones una música y, sí, sí, y bueno, tenemos mogollón de libros y de todo.
0: Voy a poner, sí, no, voy a poner la música, pero así ya me quito esto de en medio. No, primero pondré la música.
1: Sí, venga. Pero yo tengo unos libros que me gustaría comentar también.
0: Claro, claro que sí, hombre, faltaría
1: y
0: más.
1: Y pelis.
0: Y tanto.
1: O sea, como recomendaciones. Bueno, tengo una peli que la voy a soltar mientras que pones la música.
0: Bueno, a lo mejor coincidimos, o sea.
1: No, pero esta es muy conocida. No es reivindicativa, no es nada. Es para la gran masa. Podemos ver en Tierra de Hombres, ¿no? Por ejemplo, bueno, siempre, pues... para la gran masa es una película que algo sacas. Luego tenemos películas un poco más...
0: Pues voy a poner el tema. Voy a poner el temilla. Este, que es de.
1: Vale, vamos a poner el final.
0: De Desacato. Y es Los Mineros. A ver, os dejo con Desacato.
1: Que yo creo que Desacato se lo habremos puesto, sí, como mucho una vez. Sí, es que lo hemos puesto.

0: Bueno, pues otra vez aquí y aún con los compañeros estos de Sakato sonando, pero os voy a comentar varias recomendaciones. Aquí tengo una recomendación de una película que se llama El corazón de la tierra, 2007, del director Antonio Quadri. Y bueno, más o menos en 1883 un grupo de empresarios británicos compran las minas de Río Tinto y crean la Río Tinto Company Limited, que explota cruelmente a los trabajadores, sobre todo menores. Sus actividades metalúrgicas también contribuyen a degradar notablemente el medio ambiente. Bueno, os podéis imaginar, ¿no? Es de cajón, ¿no? Que hubiera una rebelión normal. Y luego la recomendación del libro sería el libro Tres periodistas en la Revolución de Asturias, de 2017, por Josep Pla, Manuel Chávez Nogales y José Díaz Fernández, ¿no? que trata sobre la madrugada del 5 de octubre de 1934, animados por una convocatoria de huelga general que fracasará en el resto de España. Los mineros de Asturias se alzan contra las autoridades y toman el control de ayuntamientos y cuarteles de la Guardia Civil desde el gobierno de la República, cierta por responder con toda la dureza posible para sofocar la comuna asturiana. Bueno, es de lo que os hemos comentado antes, de lo de la revuelta o revolución que hubo antes, que vino el Paco el Rana también, otro de los nombres que se le conoce, y que la sofocó ahí a saco Paco, ¿no?
1: Bueno, yo me apunto a decir alguna cosa más en cuanto a libros y pelis. Uno que es más, pues Mujeres Mineras, de Montserrat Carnacho. Luego de Abel Aparicio tenemos ¿Dónde está el pan? Y La línea, pues todos ejemplos, porque ha escrito un mogollón de historias de justamente de minería. Y como veis, pues Puta Mina, que es desde el punto de vista de los hombres, pero está realizada y coordinada por mujeres. Minerita, que es de tres mujeres, en Potosí, Bolivia, muy reivindicativa. Sabemos que Bolivia sigue, y más países de Sudamérica, sigue haciendo la lucha que teníamos aquí armada, por decirlo de manera. En Asturias y Altos Hornos y toda esta zona, la siguen teniendo allí. Y bueno, quiero cambiar un momento de tema y rapidísimo para recomendar un concierto.
0: Genial, porque yo no tenía agenda hoy, o sea.
1: Yo de cabeza, o sea, no me voy a acordar, pero sí os voy a decir que estamos en fiestas de Sants, que cada día hay fiesta, Vallespí y otros lugares, y eso sí, hay una mención especial, y con mucho placer que la voy a hacer, que es en Can Batlló, y toca nuestra colega y compañera de Algo Tóxico el viernes. El sábado también hay concierto. Viernes y sábado concierto Can Batlló.
0: Bueno, y yo tengo algo que...
1: Es Sans Spunk.
0: Sí, bueno, yo tengo una cosa que si no lo comento, pues quizás no lo podremos comentar, que es una... El 19 de septiembre, bicicletada por la ocupación, 13 horas, Diná al Can Pascual. Ara més que mai ocupa tu també. Després marxa protesta en bicicletada, bicicleta fins a Casablanca.
1: Amor, no m'esperes a mi, perquè bicicleta i muleta lo tenemos mal.
0: Concert a KBK, concert el Rao, los mecheros contra todo, agitaciones violentas. Pues eso el 19 de septiembre a las 13 horas. Y bueno, este programa...
1: Nos ha encantado meter bombas y dinamita en las cuevas.
0: Pues sí.
1: Pero también se podían, dicho cuevas, podían ser alcantarillas y clavagueras de la estat.
0: Pues dicho esto, este programa te gustará más, te gustará menos.
1: O te gustará poco o nada.
0: Pero a nosotros, si no te gusta, pues...
1: ¡No te importa la mierda!

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La Libre Se Queda es la campaña de microfinanciación, vamos, de crowdfunding, organizada para que el Centro Social Autogestionado y Librería Asociativa La Libre, que se encuentra en la Rambla de Sotileza número 1 desde hace ya 15 años y que en general lleva una andadura de 25, pueda comprar el local en el que se encuentra. La propiedad lo puso en venta y la dificultad con el mercado inmobiliario que tenemos en Santander ahora mismo, con una presión brutal de los pisos turísticos, hicieron muy difícil encontrar un local que tuviera las características mínimas para este tipo de actividad y bueno, pues la propia comunidad impulsó a la gente que forma la asamblea que gestiona La Libre a que intentara comprar el local. La operación implica 135.000 euros más gastos, de los cuales unos 40.000 ya se han cubierto con donaciones y ahora faltan 100.000 euros que han prestado varias personas, tres personas del entorno de La Libre, pero a las que hay que devolverles el dinero. Así que animamos a todo el mundo a que participe en la campaña entrando en la página migranodearena.org, buscando La Libre Se Queda y haciendo la donación que puedan para que este espacio esencial en Santander se mantenga.

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La Libre es una librería asociativa y centro social autogestionado emblemático de Santander que lleva ya 25 años realizando todo tipo de actividades y siendo un lugar de encuentro de colectivos y de gestación de colectivos. Se ha planteado la necesidad de tener que comprar su local porque la propiedad la ponía en venta y encontrar un nuevo local con unas condiciones adecuadas dada la situación del mercado inmobiliario actual en Santander, con un empuje brutal de los pisos turísticos, era prácticamente imposible. Y con el apoyo de su comunidad, sobre todo, ha hecho que este apoyo ha hecho que la asamblea que gestiona el espacio se haya decidido comprar. Pero claro, la operación son 140.000 euros y para esto se necesita el apoyo de mucha gente. Ha habido donaciones y para cubrir una primera parte y tres personas que han adelantado el dinero y a las que ahora hay que devolvérselo. Y para poder hacerlo y que todo el mundo pueda participar en el sostenimiento de La Libre, se ha abierto una campaña de micromecenazgo en la página migranodearenda.org en la que se puede buscar La Libre se queda. Y pues lo que se busca es completar los 100.000 euros que faltan para poder hacer la compra. O sea, para poder devolver el dinero de la compra. Así que animamos a todo el mundo a que participe y ayude a sostener este espacio que es tan importante para la vida cultural y la vida social en Santander.

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0: bésame, por eso te digo.
1: Bésame.
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no a la ampliación del MACBA. La Plaza de Los Ángeles está en peligro. La Comisión de Urbanismo de Barcelona prevé quitar a los vecinos del Raval 908 metros cuadrados de espacio público de la Plaza de Los Ángeles y entregarlos al MACBA para que el museo pueda levantar una edificación de 3 plantas que tapará el convento de Los Ángeles para siempre. La Xarxa Bienal del Raval presentó un recurso contencioso administrativo contra este despropósito urbanístico, que ya ha estado admitido a trámite por el juzgado. La demanda judicial ataca la detracción injustificada e ilegal del espacio libre. El Raval es el barrio con menos espacio público por habitante de toda la ciudad de Barcelona. Nos quieren quitar 908 metros cuadrados que el ayuntamiento entrega a una entidad público-privada, elitista que lleva décadas colonizando el Raval y vive de espaldas a sus vecinos. 908 metros cuadrados de espacio público que los vecinos del Raval dejaremos de tener y que nunca nos será retornado, a no ser que paremos este despropósito. Para entenderlo, hemos de mirar quién dirige el MACBA. Los amos ricos, nombres de alta burguesía, banqueros, propietarios de fondos buitres y lobbies impulsores de la marca Barcelona, que están destrozando la vida a nuestro barrio y expulsando a los vecinos, traficantes de derechos básicos como la vivienda, en definitiva, especuladores. Los partidos políticos pueden parar esta injusticia. Lucharemos por lo que es nuestro. No permitamos que nos roben el espacio público. Paremos la ampliación del MACBA. Lucharemos en los tribunales y en la calle.

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Que estáis todo el día regañando y enfrentaros entre vosotros. Amigo, que no quieras para ti, no lo quieras para nadie, ¿eh? No, da porro. Que te pierde la boquita. Que te pierde la boquita. 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
1: Buenas tardes a todos y a todas. Bueno, bienvenidos y bienvenidas a otro programa aquí de Radio Rosco. Bienvenido aquí a la gente rosquera. Hoy es lunes 7 de septiembre. Ya ha empezado el curso escolar y estamos aquí con otro nuevo programa. Bueno, me dice sí, mañana. Bueno, sí, mañana, pero bueno, estamos en la semana que empieza. Bueno, si hay lunes, hay Radio Rosco. Aquí estamos en el programa de la sesión sindical de la CGT, del personal de autobuses aquí de Barcelona en TMB. Emitimos en directo en el espacio aquí de las ondas de contrabanda. El FM es el 91.4 y por internet, sobre todo en contrabanda.org. Esta es una radio libre, asamblearia, autogestionada y no comercial, o sea que no hay publicidad, ubicada en el Ateneo Enciclopedia Popular del Raval de Barcelona. Bueno, recordar siempre que si escucháis el programa en plataformas digitales variadas que tenemos, pues no se va a escuchar la música. La música solo se puede escuchar en lo que es radiorosco.contrabanda.org por temas de copyright. Bueno, si alguien quiere enviarme algún mensaje, el teléfono de siempre, que básicamente es el mío, es el 641-38-6768. Podéis enviar un mensaje de audio o llamar en directo si queréis, no hay ningún problema. Y bueno, pues ya en las redes sociales podéis visitar también la cuenta de CGT Bus o de Gente Rosquera, si os apetece más. Bueno, pues nada, pues otro lunes aquí que sigue nuestro compañero Josema de vacaciones, entonces voy a dar un poco yo el programa aquí, la voz del programa. Bueno, pues tenemos aquí unos invitados. Aquí el primero aquí que tengo aquí enfrente mío, aquí Óscar Mellado de la cochera de Horta. Buenas tardes, Óscar.
2: Buenas tardes a todos y todas.
1: Y luego aquí tenemos un invitado especial hoy, que también de la misma cochera en la actualidad, ¿no? Preséntate un poco, ¿quién eres?
3: Soy José, de la cochera de Horta, buenas tardes.
1: Ah, mira, José de la cochera de Horta, que nos va a explicar un poquito lo que ocurre allí. Y luego aquí tenemos también al compañero Jordi, aquí ¿de qué cochera que? ¿De Sitges?
4: Hola, buenas tardes, sí, de Sitges tarde. Triángulo.
1: De Triángulo, vale, perfecto, porque más para allá no tenemos. Bueno, pues nada, dicho eso, bueno, vamos a hablar un poquito de un tema. Bueno, primero, que como ha venido aquí el compañero José, que bueno, un tema que ha sido recurrente en los grupos de WhatsApp, que hay aquí compañeros y compañeras, tanto en este caso, yo he visto varios en Zona Franca y también algunos de Horta. Bueno, hay unas, digamos, entendemos que hay una falta de mantenimiento en ciertos aspectos aquí en la empresa, que no es solamente el mantenimiento de los autobuses, que es lo que más aquí se ha hablado, ¿no? En realidad. Y nada, pues dicho eso, pues nada, pues y a ver si llegamos un poco a entender lo que ocurre, ¿vale? Básicamente, tú puedes hablar, José, de la cochera de Horta, entiendo, ¿no? Porque... bueno, ahora estás trabajando en ella,
2: ¿no?
1: Y de los
2: autobuses de Horta.
1: Y de los autobuses, con la cochera, asociados a ella. Bueno, dinos lo que ocurre ahí.
3: Sí, bueno, más que nada, bueno, corroborar un poco lo que ya durante un tiempo pues venimos presenciando en los buses de Horta, aunque también tengo constancia de que en Zona Franca también sucede.
1: Sí, eso correcto, sí.
3: Es en la falta de mantenimiento a nivel de limpieza, porque, bueno, pues nos han salido unas invasoras. Y, sí. Bueno, caso mío fue, pues, en esta semana pasada, pues bueno, mientras conducía, pues sí. Empecé a notar que había algo
1: raro.
3: Una de ellas,
1: ¿no?,
3: me cayó en el volante. Sí. Y bueno, claro, al mirar, pues vi que por el por el tubo de refrigeración,
1: sí,
3: pues salían algunas.
1: Salía alguna. Bueno,
3: tuve,
1: hay una.
3: Tuve que matar
1: en ese
3: algunas
1: caso,
3: de ellas.
1: Claro, es una. Bueno, tenía cucaracha, digamos, sí, en el autobús. Sí. Pero bueno, imagino que habrás avisado el CCB,
3: sí, sí,
1: etcétera,
3: sí,
1: y habrá puesto el autobús a retiro, claro.
3: Sí, sí, no, lo que te quiero decir, tuve que matar algunas de ellas.
1: Bueno, pues, sí, mira, claro.
3: Tenía, pues en ese momento precisamente, un splay de párvulos. Sí. Habrían unos 30 o 40 niños en el bus. Imagínate si esto, pues.
1: Ah, bueno,
3: corretea por ahí, pero sí que, claro, llamé al CCB, lo puse en conocimiento de ellos y me dijeron que sí, que efectivamente, pues claro, que me lo llevara a retiro. Y
1: vale,
3: es lo
1: vale,
3: que hice.
1: Vale, vale.
3: Es lo
1: pues
3: que hice. Ya. Entonces, bueno, de ahí fui a retiro, me dieron un busito, porque lo de la 126, lo que llevamos son MIDI.
1: Ah, sí, que
3: son MIDIs.
1: Es el autobús de,
3: son la serie
1: el bus 44. Del barrio, eso de San Andreu.
3: Sí. Entonces, bueno, me dieron un busito porque
1: no había material.
3: No había material suficiente, entonces me dieron un busito, pero ¿qué sucede? Que cuando yo entré en el busito, pues sí,
1: también
3: estaba,
1: tenía algún otro
3: estaba contaminado de insectos,
1: vale,
3: de mosquitos totalmente pegados al cristal que intenté,
1: sí,
3: pues
1: bueno,
3: con el rollo
1: de papel
3: claro, sacarlos, pero sí, sí, era algo... Nada, que no, que los podías sacar un momento, pero otra vez se volvían a pegar
1: sí,
3: al
1: sí,
3: cristal,
1: claro,
3: y una vez pues dentro también las picaduras que eso conlleva.
1: Está
3: porque
1: claro,
3: sí que también tengo constancia de que hay compañeros con picadas de estos insectos, picadas graves.
1: Sí, sí, no, ya.
3: Entonces ya igual no estamos hablando de solo mosquitos, sino de algo más, pueden ser pulgas...
1: Sí, no, claro, tampoco exactamente, no sabemos lo que hay.
3: Pero son unas picadas, de lo que yo he visto, que me han enseñado,
1: bastante,
3: la que me mostró
1: sí,
3: la compañera.
1: Considera esto, que hay gente que puede ser más propensa, más alérgica, digamos,
3: sí,
1: menos, entonces puede reaccionar la persona de una forma diferente de una a otra. Pero
3: entonces,
1: bueno,
3: pues di constancia de esto también en cochera, porque en ese momento que lo estaba sacando, y me dijeron que bueno, que no tenían nada más para ofrecerme,
1: sí,
3: tuve que darme al comedor, y curiosamente ahí coincidí con una compañera
1: que
3: pues
1: también,
3: que había tenido lo mismo que,
1: o sea, en
3: que,
1: otro sino con otro vehículo
3: que, con otro vehículo con un busito que bueno pues tenía que estar ahí mantenerse ahí en cochera porque bueno no había más para ofrecer y que esto por lo que yo
1: sí,
3: sé se está dando bastante en los busitos el
1: vale,
3: tema de insectos.
1: Vale, vale. Pues, bueno, yo luego sí que, bueno, nosotros del conocimiento que tenemos también el tema de Zona Franca, le hemos escrito también en Utopía, y que sí que hay una plaga ahí, parece ser también de cucaracha. Y bueno, claro, tú piensas que allí los coches están, prácticamente el 100% de los coches están en un patio exterior.
3: A la intemperie.
1: A la intemperie, en un patio
3: sí,
1: exterior, con
3: sí,
1: todo
3: sí,
1: lo que todo lo que consigue. Pues ahí, como hemos dicho muchas veces, se ha hecho deprisa y corriendo, se han habilitado espacios que ya estaban anteriormente en la cochera del poniente, y eso es la situación que tenemos. Realmente, ya de tres cocheras, ya tenemos dos de tres, que tengamos conocimiento.
3: Correcto.
1: Ahora, si algún compañero o compañera me dice algo de Triángulo, yo trabajando, en mi caso no he observado nada. Y por aparte, yo que tengo bastante alergia al tema de los mosquitos, si hay mosquitos me hubiera enterado rápido, pero bueno, no podemos excluir que también estén ahí. Lo que sí que podemos decir aquí de los años que llevamos, que sí que antes se hacía un tipo de desinfección de autobuses, que no estamos hablando de desinfestación de plagas, pero sí que una desinfección higiénica se hacía en los vehículos. De hecho, en el asiento de atrás del conductor, para la gente más nueva, había una pegatina de color blanco y verde.
3: Correcto.
1: Que lo recuerde así, de una empresa que cada X tiempo, y me parece que era bastante, cada X meses,
3: sí,
1: bueno, hacía esta desinfección.
2: Aún tiene que hacerlo.
1: Sí,
2: no,
1: y aún
2: no,
1: tiene
2: no
1: que
2: hace,
1: hacerlo.
2: No,
1: pero no aparece, el problema que no aparecen las pegatinas estas, porque no sé si no se
2: bueno,
1: ponen,
2: es
1: que tendrán una, supongo que la empresa estará trabajando, pero visivamente nosotros, como al final somos el usuario final del vehículo, somos los conductores y la conductora,
2: somos
1: no vemos.
2: El cliente interno.
1: Exacto, no, el cliente interno que somos, no vemos que eso esté hecho o no. que a lo mejor usted ha hecho en algunos coches o en todo, no sé decirlo. Eso no significa que si hay una plaga de insectos y tal, eso funcione. Que ese es otro tipo, es otra cosa, es más una higienización del puesto de conducción, pero que también sirve, evidentemente.
3: Sí,
1: ¿no?
3: Lo que pasa es que visiblemente esa pegatina no está.
1: No está. Entonces, a no estar la pegatina, no sabemos si esto se ha hecho o no. Se supone que sí. Bueno, que lo demuestren, que lo digan, aquí tenemos, por eso tenemos el CSS, etcétera, etcétera. Por lo que el tema de plagas, yo creo que es suficiente lo que se ha informado ya al CCB, que tienen varias incidencias abiertas, porque no es de un día, de dos y ni de tres. Entonces creo que eso es suficiente. El siguiente paso, pues ya que sepan que ya será la inspección de trabajo. ¿Qué vamos a hacer?
2: Técnicamente, ¿qué? Al CSS o lo que sea, han contestado un tal mensaje como este. Dice: buen día, os hago un pequeño resumen del tema de las cucarachas que comentasteis ayer. Como sabéis, tenemos dos vías para la desinfectación de los coches: la preventiva y la correctiva.
1: Claro, hay que corregir.
2: Estamos hablando de la preventiva, supongo.
1: Ah, muy bien. Sí.
2: La preventiva está planificada y se realiza cada tres meses. En este caso, los dos coches se desinventaron el día 9 de agosto, como podéis ver en la documentación de la Junta, y que es la que se va dentro del propio vehículo y está accesible para cualquier empleado. Luego está la correctiva, que se realiza cada vez que algún empleado nos avisa de la situación. Se ve que el 60-50, que es el vídeo que corría por ahí.
1: Sí, el famoso.
2: Lleno de cucarachas. Se realizó una desinfectación correctiva el pasado 21 de julio. O sea, aparte de la preventiva, el 21 de julio se había hecho una específica para ese día porque había quejado a alguien. Y el día 9 tenía otro problema.
1: Otra vez, sí, claro.
2: O sea, 20 días después. Dicho esto, tened en cuenta que las cucarachas proliferan con el calor y la humedad.
1: Sí,
2: y la situación geográfica de zona franca nos hace tener bastantes de ambas cosas. Además de lo que os he comentado de la flota, también se lleva a cabo desinsectación preventiva de las instalaciones para intentar eliminar los focos.
1: Muy bien.
2: En caso de detección de los insectos, pedimos alguna desinsectación extraordinaria. De nuevo, os pido vuestra ayuda. Está bien que los conductores distribuyan las imágenes en grupos de WhatsApp, pero no podemos poner soluciones si no abren un aviso en el CCTV o lo comunican en el CON. Por lo que es importante que los ayudéis en la labor pedagógica con los conductores.
1: Eso es correcto, porque claro, a ver, no comunicamos...
2: un bicho...
1: Exactamente. Si no comunicamos, esta incidencia no existe.
2: Y mandarlo a cochera, claro.
3: Claro, pero tú fíjate que cada persona actúa de una manera diferente, porque tú no puedes saber la reacción que puedes tomar cuando te encuentras con un bicho de esos.
1: Sí,
3: o sea, o que te veas que te corretea por el cuerpo o por la pierna, o en este caso una compañera. Entonces, la reacción en ese momento puede representar un peligro, depende...
1: Seguramente, sí.
3: Depende de si en ese persona, momento claro. Estás pasando un paso de peatones o lo que sea, y esa reacción motive en algo serio. O sea, yo creo que es importante darle solución a esto, porque es serio, ¿eh?
1: Sí, no, eso es serio y, bueno, así es la respuesta que ha dado, digamos, un técnico aquí de la empresa. Lo que yo digo es que sí que muchas veces... ahora en los tiempos actuales lo que hacemos es, por ejemplo, yo veo un problema, el que sea, en ese caso es un problema de plaga, y lo que lo difundo en el grupo de WhatsApp, que está perfecto, está muy bien, porque la gente tiene conocimiento. Pero claro, si a veces me limito a difundir, pero no me quejo internamente, entonces este vídeo como si no existiera.
2: Pero
1: esto
2: es la excusa
1: para la empresa.
2: Que ponen siempre, como nunca avisamos,
1: correcto.
2: Solo nos quejamos y no avisamos. Entonces,
1: pero ahora aquí, cuidado. Ahora
2: es que
1: en ese
2: ningún
1: caso,
2: parte de la gente, no tenemos quejas, es que la gente se queja en los WhatsApp y no lo dice eso. Entonces,
1: pero no solo de eso, hablamos
2: de cualquier gilipollez, de otras cosas.
1: Cualquier historia. Entonces, claro, y luego ha habido problemas. A ver si me muevo un poco de ahí, pero también con el tema de los lavabos, que sí, hay imágenes que son irrepetibles, ¿no? Sí. De algún váter por ahí. Que la tenía yo, que era de Plaza España, por ejemplo, que me envió ahí una compañía ahí de Zona Franca, etcétera. O sea, hay cosas. También los lavabos, y cuando hay mucha línea que coincide también en el mismo, como el caso de Plaza España, claro, no es lo mismo un lavabo que tenga yo en Bombao, que nada más paramos nosotros de la línea, porque no hay otra línea. Bueno, puede parar el busito, pero es una persona, no somos 40.000, somos 10 personas, 15 personas la línea. Entonces, claro, allí confluyen varios autobuses.
3: Correcto.
1: Y además, pues tenemos los compartimos el lavabo con los que son de fuera del Valle de Llobregat, de Avanza. Entonces, claro, pensar que ese tipo de lavabo lavabo que tiene mucha concurrencia, pues deberían mirar de tener la limpieza más a menudo, porque si no, eso es imposible que aguante ni un día. Eso no va a aguantar
3: un día.
1: No aguanta un día porque cada 5 minutos va un conductor o una conductora.
3: Claro, tiene que ser un mantenimiento más.
1: Que, claro, tiene que ser mucho más seguido. Y esto no se está haciendo. Eso se hace un protocolo para todo el lavabo, la persona encargada da la vuelta y tal. Eso hay que darle, bueno, le daremos una publicidad, le daremos una vuelta. En los sitios más concurridos se necesita más limpieza. Eso es así, porque de lógica. No es lo mismo un lavabo de un aeropuerto que un lavabo puesto en un bareto encima de la montaña. Es que no es lo mismo. Entonces, en eso estamos. Pero bueno, ya eso se comunicará, etcétera, etcétera, y a ver por dónde llegamos. El tema de las plagas,
3: llevo
1: bueno,
3: este tema, sí
1: que... bueno, pues de hecho es, puedo decir que ha salido, bueno, eso en los meses exactamente de verano, porque en verano es verdad que la cucaracha, la plaga, con la calor no favorece la eliminación, igual que hay que
3: en invierno buscan el calor también.
1: Sí, buscan el calor, igual que se haga el tratamiento, entiendo que son, pero claro, hay que poner en eso más atención, porque si no tendremos que pasar ya, cuando perdamos la paciencia, si lo digo claro, tenemos que pasar a males mayores, porque esto ya no es una cuestión que me respondan y me diga que eso se ha hecho, pero que se haya hecho y no es suficiente, y que no se ha hecho lo suficiente. Se tiene que apretar más, hacer más y solucionarlo. Es así.
3: Sí, yo lo que además creo, lo que he dicho antes, que claro, el tema de que este tipo de plagas supone algo tan desagradable, tan repugnante,
1: es que
3: hay personas,
1: incluso,
3: compañeros o compañeras,
1: exacto,
3: pueden tener una cierta fobia
1: tan
3: alarmante que puede suponer un peligro.
1: Una mala reacción, un peligro en el momento que descubras esto conduciendo.
3: Exacto.
1: Claro. Una cosa que la cochera parada, una cosa que...
3: Pero si tú te encuentras con algo así conduciendo, en el momento de la reacción le pierdes la concentración a lo que estás haciendo... Y puede suponer algo muy peligroso.
1: No, está claro, eso ya le hemos dicho. Aquí no pararemos de denunciar las disfunciones que hay en la empresa. Sí que respuesta hemos tenido, porque claro, aquí hay gente que son responsables, pero claro, pues hay que hacer más, Si hace falta hacer más desinfestaciones, que se haga todo lo posible, porque me parece que el tema no sigue cerrado, O sea, sigue en marcha la plaga. Ahora esperamos, bueno, que también...
3: Doy fe que
1: eso hoy, a día de hoy, continúa. Esperamos que ahora con el cambio de tiempo, con la baja de temperatura, eso mejore, y que tiene que estar junto con lo que es la desinfestación, porque por sí sola no vamos a esperar que venga el invierno.
3: Para nada.
1: Bueno, pues dicho eso, vamos a hacer un receso, digamos aquí como si fuera una negociación de convenio, un receso y vamos a poner un poquito de música. Vale, pues anda.

0: Bueno. Pues aquí estamos otra vez. Pues nada. ¿Qué os quería comentar? Ahora, bueno, tenemos un... Bueno, ha habido una comisión de administración donde parece que no hemos ido, ¿no, Oscar?
1: Parece que no estoy en el calendario.
0: No hemos podido ir. No hemos podido ir, pero sí que hay un acta, imagino.
1: Sí, un acta que me estoy leyendo así a... Sí, en diagonal, más o menos. Ya a ver si podemos. Bueno, primero que dije que el CGT ese día no podía acudir. La reunión estaba prevista para mañana, para el día 8 de septiembre.
0: Sí, la avanzaron, o sea, y se adelantó.
1: Hay un juicio y han decidido avanzarla. El resto de sindicatos, que no se podía ir a dos sitios a la vez, que no sé qué, que para tiempo, para tanto. Bueno, tienen tantos liberados y tantos rebajados, y para que bueno, pueden uno a uno y otro sitio. No.
0: Pues
1: entonces,
0: todos
1: a un sitio.
0: Sí, la pusieron
1: y no
0: el
1: pueden,
0: día.
1: Y no pueden distribuirse. Total, que el día 4, pues nosotros estamos, la gente está o de vacaciones o está de baja, y la persona que podía, que tenía fiesta, estaba en un proceso de desaparición de su madre.
0: Sí, bueno, que aquí está hablando.
1: Con lo cual, no pudimos acudir.
0: Correcto, sí, por varias...
1: Sale el PGT como ausente.
0: Sí, por varios motivos.
1: Básicamente. Porque solo tiene que ir un delegado del comité de empresa y ya te digo
0: que... Y no tenemos más de lo que tenemos.
1: De los seis... Estaba entre bajas y vacaciones.
0: Sí,
1: y
0: había
1: eso.
0: Uno con una prueba médica también.
1: Recién operado. Y eso, pues, bueno, básicamente. Entonces, así. Yo tengo el acta, le he leído así un poco por encima.
0: Sí.
1: A ver si puedo hacer algún.
0: Sí, a ver.
1: Básicamente era hablar de. De COPS, CESOPS. ¿Cómo es esto? CAPS Operativos. ¿Y qué más? RTOs. Bueno, había cuatro puntos básicos, que era uno de CESOPS y COPS, que hablaron del tema de que esta gente, si, cuando va a haber un proceso nuevo de selección de COP, porque con los CESOPS no han llegado, tienen que hacer nuevos COPS para llegar a las plazas que la empresa había indicado, que era, creo que eran 202,
0: contando
1: los colectivos, sí. Y bueno, deben estar por debajo y han, bueno, están haciendo una o quieren hacer un proceso de selección que me parece que son de 7 plazas fijas y luego 18 suplentes.
0: Sí, de bueno, de sí,
1: para
0: de
1: hacer,
0: reserva, de
1: para
0: reserva.
1: Hacer COP, sea, sí,
0: de reserva.
1: Sí, 18 COPs suplentes, a ver si
0: de reserva le espera
1: tiempo, salen o no salen. Si llegan al año o lo que sea, pueden antes del año sí que podrían pasar, pero si pasada el año de la convocatoria, pues ya habrían caducado su derecho.
0: Sí, no, claro.
1: Como ha pasado en otras ocasiones. Entonces, también se ha pedido que, por parte de la parte social, he visto que se dé formación a la gente de, pues a la gente de tropa, como nosotros.
0: Para que
1: tengan opción de ir a estos sitios y tengan alguna opción de salir. Y no sean, de estos puestos para que vayan a la calle y los que coja gente de juego.
0: Como
1: un proceso de selección interna y no se cubre porque no han dado formación a la gente. Y en vez de buscar en vez de buscar el capital humano dentro de la empresa y que tenemos la excelencia de que hay gente que
0: sí,
1: tiene estudios universitarios y cosas de estas, y no, en vez de buscarlo aquí y fomentarlo, o sea, la gente que está dentro, pues no. Declaramos desiertas las convocatorias y salimos a la calle. Y salir a la calle, pues bueno.
0: Eso conlleva lo que conlleva, porque
1: como la cosa aquí en estos sitios, ¿no?
0: El funcionamiento de la empresa, uno entra, lo desconoce, y entra, digamos, ya de... lo que se podía poner en otra empresa, decir de encargado, ¿no? Cuando que dicen un encargado, de bueno, que es un mando, un CESOP, un copo, un comandamento operativo, un capo, etcétera. Pero claro, tú ya vienes de la calle y muchas veces no te enteras del funcionamiento de la empresa y no lo vas a saber. Te va a costar ya faena saberlo, porque claro, eso tiene su complejidad. No es una empresa que entras aquí en un mes y lo tiene todo aprendido, ni con formación.
1: Cuando estoy hablando del tema, ya digo,
0: sí,
1: el proceso de selección de COP, pues eso. También se les preguntó en este punto, pues si cómo está el proceso de selección de CAP operativo, de CAPOS,
0: sí, de capo,
1: que hay
0: sí,
1: una convocatoria externa, y cuando dicen que hasta que no acabe esta convocatoria externa, no era una convocatoria interna.
0: Sí, vale.
1: Con lo cual, a ver quién entra de los de la promoción externa.
0: Sí, toda la vida ha sido convocatoria interna.
1: Ya.
0: Toda la vida.
1: bueno, pero ahora salen nombres por ahí de amiguitos o de conocidos o de familiares, y entonces a ver si, si es cierto lo que se rumorea o a ver qué pasa cuando acabe la, la promoción.
0: Bueno, sí, eso creo que la, bueno, que esto, que esto lo que se ve rápido, que la, la, digamos, la idea de la empresa, que ya lo planteó ya anteriormente, es eso de bueno, ir a, de ir a externo.
1: También,
0: pues eso, eso es la idea que tiene también ahora.
1: Los sindicatos se quejaban de eso, que la, no forman a la gente, con lo cual no ves el capital humano que tienes dentro, no sabes
0: sí, no se
1: si hay aquí, hay nivel dentro de la empresa para saber si pueden ascender, porque ¿por qué tienes que ir fuera si tienes nivel dentro?
0: Y bueno, ciertos niveles
1: que formen a la gente.
0: Yo considero que tampoco se adquiere con exactamente con estudio universitario, ciertos niveles. Yo creo que más un tema ya operativo de dentro de la empresa, es decir, bueno, sí puede tener cierto estudio, ciertos claro. estudios, pero no lo veo yo que sea necesario, porque ahora cada vez más la tendencia, si os fijáis, cuando hacen también los que son, digamos, para entrar nuevos a la empresa, antes podías entrar con un graduado escolar, ahora necesita la ESO, cada vez necesitamos más. Al final, no sé, para ser conductor de autobús necesitamos una carrera en sociología, no lo sé. Pero la tendencia es esta, y también de la tropa, digamos, básica, ¿no?
2: Pero y bueno, el nivel para el personal.
0: Pero claro, no es que muchas veces se confunde los estudios con lo que es la capacidad luego operativa de una persona. Es decir, yo puedo tener estudio, pero puedo tener unos años de experiencia tanto aquí como en otro sitio que puede ser válida para hacer según qué tarea. Pero bueno, se valora ahora a una persona de estudio, me parece.
1: Aparte, también se,
0: bien, pero
1: en el tema
0: tiene límites.
1: En la reunión se valoró el tema que tengan acceso a sus cuotas de trabajo, los COPs y los CESOs, porque no deben.
0: Bueno.
1: Depende que no lo de poder ver, y entonces no saben. Que yo,
0: sí.
1: Yo como trabajador implicado, yo me preocupo de lo mío.
0: Hombre,
1: entonces yo sé lo que me deben, las horas que he generado, sí. Pero aquí la gente como va, y esto que son COPs y CESOs, que se supone que tienen un nivel super, un nivel 9
0: sí,
1: o 8,
0: sí,
1: super,
0: 8
1: muy superior
0: sí,
1: a nosotros, 8, pues te vienen a hacer lo mismo, controlarse lo suyo por lo menos. No tiene que ir a preguntar a la ventanilla, oye, ¿cuántos días tengo? ¿Cuántas
0: pero
1: horas
0: si,
1: tengo acumuladas?
0: Pero si ellos son la ventanilla.
1: Pues ya, pues no, pues ellos mismos no se pueden ver a ellos mismos por lo que se ve. Entonces se quejan de esto.
0: Hombre, no le falta razón, perdón, porque yo estoy en la ventanilla, sé lo que hace tú, pero en lo que tengo yo. Pues eso ya.
1: Bueno, pues, pero ya, pero no sé si pueden verlo o no pueden verlo a su si puede, si,
0: sí, sí,
1: puede. Si, a sus subordinados, que somos nosotros.
0: Claro.
1: Pero a ellos mismos, no sé si se pueden ver entre ellos mismos,
0: entre
1: yo que sé.
0: Eso ya
1: entonces,
0: no.
1: Ahí tienen su otro punto de discrepancia.
0: Muy bien.
1: Que la empresa, como siempre, lo ha metido a un tema de...
0: De organización.
1: De tecnología.
0: Ah, informático.
1: Y la tecnología va como va. Y prioriza lo que prioriza.
0: Vale, nosotros ya...
1: Es como la quinta columna la columna aquella del cómputo sí, sí. En fin de semana.
0: Ah,
1: que llevamos 5 años aprobada, que está aprobada para que no la pongan.
0: ¿Y dónde está?
1: Y está pendiente de tecnología.
0: Bueno, hay una columna de cómputo general y punto.
1: Sí, pues espera ya, pero es cómputo por descanso, por fines de semana, o
0: sí,
1: cómputo por...
0: Sí, al otro día me lo preguntaba un compañero, dice, ¿cómo puedo saber el cómputo? Digo, dice, es que tengo que llamar al RTO que me lo diga.
1: RTO, y el RTO se tiene que contarlo día por día, lo tiene que contar, con lo cual es una falla sí. También para el RTO.
0: Claro,
1: que
0: no
1: también
0: tiene
1: también
0: sentido.
1: Se queja de lo mismo, que no hacemos una puta columna.
0: Digo, a ver, si se hace la columna no hace falta preguntar.
1: Bueno, pues
0: bueno,
1: no.
0: Seguimos sin...
1: No lo sabe ni el compañero ni el RTO que lo controla. Tiene que contarlo así, claro. El RTO se queja de que pierde mucho tiempo contando cuando la gente le pide a mano, le pide los días, el tiempo que tiene acumulado.
0: Sí, no está claro. ¿Cuándo se puede?
1: Que ya no son un tema de conducción.
0: No,
1: es un tema ya de gente de operatividad.
0: Sí, es que pedimos unas cosas que puede estar ahí.
1: Pues si faltan informáticos y tecnológicos, pues que cojan informáticos y tecnológicos.
0: Sí, sí,
1: ¿no? Así avanzaremos más rápido.
0: Eso es lo que falta, sí.
1: Vale, también están pidiendo que el CAT lo puedan hacer fuera de jornada, como se haya pedido una paritaria.
0: Ajá.
1: La empresa les dijo que bueno que ya contestarían donde preguntaron, que no fue en esta comisión, sino fue en paritaria.
0: La paritaria.
1: Entonces, la IR responde que se dará respuesta a esta cuestión en el foro que corresponda.
0: Bueno, ya.
1: O sea, ¿dónde está la bolita? Estas cosas.
0: Pues lo tiramos la bolita para allá.
1: En cuanto a... Luego ya se empezó a hablar del tema de los CAPs operativos que quieren hacer una normativa escogida y están a ver cómo lo hacen. En principio será también anual y los COPs y los CESOs también será anual, como ahora tenemos el colectivo de conducción. Y parece ser que han puesto una propuesta a la dirección de la empresa, anexada aquí al ATA, porque el ATA son 5 hojas y luego hay 11. Bueno, hablan de días de descanso, bueno, aquí hay muchas cosas. Uf. Joder.
0: Una vez que no estamos nosotros, ponen muchas páginas.
1: Joder, si tienen descansos, madre mía. Luego, y gratis, sin pasar por convenio.
0: Sí, no hay, no es masa salarial.
1: No como los tontos de conducción. Y tonta, madre mía. En fin, pues sí, estábamos en... esto, vale, los casos operativos. Aparte, esta gente, los casos operativos, tienen una... que les pagan hasta 18 horas anuales por formación.
0: Ah, vale, qué entonces, fantástico.
1: Les han dado tres opciones. No hacer la formación, con lo cual no cobras las 18 horas.
0: Vale.
1: Hacer una formación de liderazgo y no sé qué, sí, y equipos
0: de,
1: y no sé qué, no sé cuánto, en la UOC,
0: de
1: 50 horas y te pagan 18.
0: Sí, hombre, pero es que son 50 horas.
1: O hacer otra formación de 15 horas, que luego lo subirán más 3 para hacer las 18 horas reales de que...
0: Pero imagino lo que habrán escogido.
1: ¿Qué vas a cobrar? A mí me da igual lo que escojan.
0: Supongo que...
1: Y ahí están las posibilidades que tiene esta gente.
0: Y lo demás, no sabemos ni cómo funciona la T-Movilidad ni nada, no pasa nada. Es que
1: aún no sé ni cómo se paga eso de la tarjeta.
0: No pasa nada.
1: Yo cuando venía
0: lo único que salió en el...
3: ¿Puedes recargar con el móvil?
1: No.
0: ¿Qué, recargar el qué?
1: Pero tú parla al carro.
0: Tú habla al micro.
3: La pregunta de siempre, ¿se puede recargar con el móvil?
0: No sé.
3: La tarjeta
0: yo qué sé. Yo como
1: yo hace... le digo, lo siento señora, no me han formado para estas cosas. Mi empresa no me ha formado.
0: Yo como
1: no
0: hace...
1: No le puedo contestar.
0: Yo entre TMB y otra empresa, llevo 30 años sin pagar billete, yo no lo sé, que yo no me acuerdo. No, ni lo sé, la verdad que no... Y eso
2: que dice él es correcto.
0: Sí,
2: a mí el pasaje me ha venido, pues la verdad... No puedo.
0: Es que no conozco.
2: Ningún tipo de explicación.
0: Porque no lo sé.
2: No me han formado para eso. Es la verdad.
0: Yo, por ejemplo, hasta la tarjeta esa de que se pusieron en su día de la integrada, digamos que antes no era integrada, hasta allí he llegado porque he tenido formación, pero a partir de allí ya nada.
1: Ya. Bueno, luego también tienen los capos que.
0: Sí.
1: Y el cambio de sexto programados estando de baja. Pues si estás de baja...
0: ¿Cómo?
1: No lo podías cobrar, ¿no? Si a mí me lo quieren quitar como conductor, pues...
0: A ver. Eso explica. A ver si lo entendemos.
1: La RLP manifiesta que si el conductor del grupo 57 con el paquete de 8 cambios de sexto se le abona la prima correspondiente, pese a haber estado en situación de baja médica, no entiende por qué a los casos de operativos no se les aplica el mismo criterio. Bueno, pues esto lo quieren hacer ya no solo con esto, sino con todos los colectivos cuando cambien el sistema de descanso.
0: Que todo sea calendarizado, o sea, que te den toda la prima calendarizada, entonces cobramos la prima sin trabajar. Eso es lo que
1: dice la empresa. Dice que se le está haciendo lo que corresponde según el acuerdo alcanzado, que es que si no lo hace, lo cobra el que lo genere, el que lo trabaja y el que no trabaja, que quiere hacer con el convenio nuestro también.
0: Sí, también, casos, eso es verdad. Sí.
1: El cambio de sexto lo cobras si lo haces, y si no lo haces,
0: ¿qué va a hacer?
1: Y luego también la RLP se manifiesta en desacuerdo con el hecho de que la prima especial del 24 de junio no se abone a los casos operativos cuando coincide con su prestador de servicios. Él responde que toma nota del tema y que ya lo explicará.
0: Bueno.
1: Pero que yo no sé lo que sé, es la...
0: La prima.
1: La prima especial del 24 de junio.
0: ¿Dónde está la prima especial?
1: ¿Quién tiene la prima?
0: Yo
1: no la tengo.
0: En el convenio
1: 24
0: no
1: de
0: está.
1: Junio normalmente me lo quitan, porque cuando hay 15 fiestas, el día de San Juan lo vuelan.
0: A mí me pinta, me suena de Metro. Metro tiene este tipo de prima, pero aquí no.
1: Aquí no.
0: No han cambiado el letrero.
1: Es el colectivo que lo tiene.
0: Ah, pues me entero ahora.
1: Y fuera de convenio. Sin esperar a convenio.
0: La prima del 24 de junio.
1: Bueno, sí. Luego hablan del colectivo de RTO, que también están cabreados porque, claro, han aumentado las funciones. Al quitar los jefes de cochera, pues esto ya...
0: Claro, eso sí.
1: Aún no llego a leer.

0: cambiar este tema. No me ha dado tiempo.
1: Bueno.
0: Y bueno, y hubo después varios, bueno, para ver el tema de SRTO. El tema manifiesta que quiere conocer qué solución se va a dar a este colectivo. La RD responde que con ocasión de la implantación del sistema Opera 360 desapareció la figura de responsable de oficina y se procedió a elaborar una nueva descripción del puesto de RTO en la que se... Joder, cada día los más pequeños. Se asumían determinadas tareas. Uh-huh. Como resultado de la valoración efectuada del puesto quedó encuadrado en el nivel 10. O sea, que les pone más trabajo y se queda en el mismo nivel.
1: Ah.
0: Con lo cual, igual es que el nivel antes estaba inflado.
1: Claro, es que...
0: ¿No? Es como los que lanzan un nivel a 8 ahora también.
1: Y sí, puede, que digamos que un poco...
0: Un 8 por una... Bueno. Hola, ¿cómo se llama usted? ¿Y qué número tiene de empleo? Y ya está. Eso es así el examen que hubo últimamente, ¿no? Entonces, si las cosas van así, si te inflan las categorías...
1: Lo que es la valoración del puesto de trabajo, sí.
0: Y luego te haces una reclamación y te sale la misma es porque y te estás haciendo más trabajo es porque antes te la habían inflado.
1: Claro,
0: y ahora estás haciendo lo que haces realmente.
1: Sí, o sea, que se acerca.
0: Que no se han engañado.
1: O que se acerca.
0: O se han engañado ellos mismos, ¿sabes? Porque pensando que eran más o qué sé y cobraban más dinero, pero al final cuando tienen que hacer el trabajo tienen que hacerlo,
1: y si ahora,
0: cobran lo mismo trabajando
1: pero
0: más.
1: Pero claro, luego te enchufan más trabajo, claro. Y ya estás cobrando más.
0: Sí. Así mismo la RD indica que si el... Uh-huh. En el marco del Opera 360 está prevista mostrar algún cambio horario y ajuste económico. No obstante, sí que habrá, puede haber algún cambio horario y ajuste económico. No obstante, otra vez alcanzado el acuerdo relativo a los casos operativos de la voluntad de la empresa, tratar con ellos algún nuevo sistema, por lo que se ve. De negociación con el colectivo. Claro, creo que son 9.
1: Uh-huh.
0: No, 3. No, son 8. RTOs, 3 y 3 y en Orzona, 3 en Horta y 2 en Triángulo. Con lo cual, claro,
1: sí, no, para...
0: son 8 personas y claro, son pocas personas y claro,
1: sí,
0: entonces
1: es
0: tienen
1: un
0: que
1: colectivo
0: negociar con
1: pequeño,
0: ellos.
1: Claro.
0: Claro, más pequeño era el de jefe de oficina de técnica de tráfico, ¿no? Que eran 3.
1: Sí, más pequeño era.
0: Y los tenían evaluados, ¿no? Bueno, hablaron sobre el tema este. A ver, te móvil va. ¿Qué más hablaron? No sé. A ver. La ARP está en desacuerdo con las explicaciones ofrecidas por la RD y señala que no comparte el sistema de clasificación aplicado. Asimismo, considera que dicho sistema fue implantado de forma unilateral sin contar con la parte social y entiende que esta circunstancia tendrá la correspondiente repercusión social. No sabemos si va a hacer una movilización o un plante. Eso, o no sé. Bueno, a ver.
1: Bueno.
0: La parte social recuerda que el acta 8 del 24 de la Comisión de Administración ya se solicitó un plus de suplencia de responsable de la oficina de centro.
1: Mm.
0: Petición que le fue denegada. Señala que, pese a ello, los RDTOs continúan realizando estas tareas al entender que no le corresponde y tal. Pues, bueno. Entonces, bueno. ¿Qué ha hecho esta gente? Pues alguno ha dejado de hacer las tareas que no le
1: correspondía.
0: En plan de que a la gente que se jubila parcialmente y antes iba a la cochera y decían, tú tienes que trabajar hasta el día X.
1: Sí.
0: A 10 te mandan al edificio.
1: Sí, que te van para
0: el A 10 te mandan al edificio.
1: Sí, que te van para
0: el edificio. Porque yo esto no me corresponde. Bueno,

0: finalizaría la, los varios es la parte social dice tenemos esto, tenemos esto, tenemos esto, tenemos esto, tenemos esto.
1: Sí.
0: La empresa dice Ya contestaremos.
1: Digamos que es el clásico que siempre se hace, ¿no?
0: Responde, el RD responde que cualquier novedad conlleva la adaptación de los sistemas de información. Bueno, muchas cosas aquí. Bueno, básicamente, bueno, era una... nosotros queríamos haber ido, haber podido acudir, porque
1: sí,
0: queríamos hablar del nuevo colectivo de picas.
1: Ah, bueno, eso otra vez es otra...
0: Que se han inventado ahora, que lo quitan y ahora lo hacen aparecer.
1: Quita y pon.
0: Lo hacen aparecer otra vez, o con un nivel 6 como existía antes, pero bueno, entonces que... Creo que han empezado a trabajar hoy en Triángulo, me han dicho.
1: Sí,
0: a trabajar. A formarse,
1: hoy ha habido, sí,
0: entre comillas,
1: parece que un día,
0: la mañana,
1: sí, un día de formación.
0: Las
1: 25
0: personas
1: sí
0: han pasado por Triángulo a ver de.
1: Ha habido una.
0: Cómo
1: como mínimo.
0: Qué tienen que hacer. Ajá. Un día. Ha tenido un gran éxito porque dentro de la misma empresa, de los mismos conductores fijos de la compañía, ya 12.000 y 13.000 casos se han agotado las plazas.
1: Bueno, eso es un
0: todo
1: denota.
0: Todo por no trabajar un fin de semana durante dos meses.
1: Exactamente, eso denota la gana de tener fines de semana, lo que lleva.
0: Es bueno para nuestras reivindicaciones.
1: Sí, tenemos
0: desde
1: luego.
0: Dos días de descanso semanal. Y si, preferentemente en fin de semana.
1: En fin de semana, que a tener más fines de semana. Eso ya es un síntoma que falta, ¿no?
0: A ver si la empresa se da por la aludida y cuando retomemos la negociación de convenio o el comité de huelga.
1: Sí, porque es. Bueno,
0: sean más proclives a llegar a un acuerdo.
1: ¿Qué me estás contando de comité de huelga?
0: Bueno, no sé.
1: No sé.
0: Mañana, pasado mañana, tenemos un comité de empresa. A ver qué decir.
1: Sí, el día 9, bueno, le hemos comentado la semana pasada, hay comité de empresa y el día 10 debería haber, bueno, reunión de convenio. Pero
0: sí, en principio.
1: En principio, de momento.
0: Mañana hay comité de empresa y el jueves habrá reunión de convenio y la reunión del 10 son las 35 horas.
1: Sí, eso, a ver si... Sin reducción no hay calendarios. Podemos decir este eslogan, ¿no?
0: Serán mucho más difíciles.
1: Digo, sin reducción no hay calendario.
0: Y aunque no sea una cosa de ley, no sé qué, pero bueno, otros colectivos ya la tienen. Trabajar menos y cobrar lo mismo es ganar dinero. A ver si lo tenemos.
1: Bueno, hace años que se dice. Bueno, ya se dijo en el momento de... también con el desplazamiento, que a pesar de todo se sigue... Solamente se puede cobrar. Eso también, bueno, sí, pues alguno que...
0: Tenemos la idea de también... la empresa ha dicho que no.
1: Que no, hombre, que no, porque al final...
0: Se cobre,
1: como bien sabemos, son tanto el desplazamiento como la presencia son horas extra, pero que no se contabilizan como tales, ¿eh? Sí. Aparte de las 80 horas que puedas hacer. Entonces,
0: tenemos que se reduzca la jornada, se pierda una reducción de jornada.
1: Exactamente.
0: Y tienes que garantizar 80 horas extraordinarias.
1: A mí, claro. Claro, aquí
0: por
1: luego tenemos...
0: Esos hojas de color rojo, ¿sabes? Muy, sí, muy coloridas.
1: Sí, bueno,
0: y lo repitan día tras día.
1: Bueno, UGT, así UGT. Es UGT, pone eso de, bueno, que buscan las 35 horas como todos, ¿no? Pero sí que se garantice las 80 horas de extraordinario al año. Bueno, dicho eso, ya vamos a poner un poquito de música.

0: Bueno, aquí estamos otra vez. Mira, ahora tenemos unos 10 minutillos más o un poco más, lo que queráis. Vamos a explicar un poco. Bueno, los acontecimientos que se van a desarrollar por la semana. Esta semana es una semana de vuelta, de bueno, aparte de volver todo el mundo y que haya colegio mañana, que he dicho hoy, mira, que tengo hijos, pero no me entero de nada. Y mañana, bueno, sí, también hay huelga de enseñamiento el primer día.
1: ¿Y el viernes que es festivo?
0: Bueno, luego sí, hay un viernes festivo que el 11...
1: Esta semana es una triunfada.
0: El 11 de septiembre.
2: Ah, bueno.
0: Y sí, sí, no, aquí alguno, otro trabajamos lo festivo. Y nada, pues dicho eso, como hemos comentado ya la semana anterior y en varias ocasiones, pues sí que hay...
2: Volvemos a la realidad y a la carga.
0: Exacto,
2: y a ver,
0: volvemos a
2: después
0: la...
2: Después de un mes y medio de tranquilidad, sin reuniones de convenio.
0: Sí, porque no hay nada, agosto, julio, ha habido poca cosa, agosto cero, básicamente. Entonces entramos en esa dinámica ya de trabajo y de... Bueno, el 9 hay un comité de empresa donde en el orden del día, ¿qué hay allí? Oscar, yo no lo sé, porque no lo veo.
2: Medidas a tomar.
0: Medidas a tomar.
2: Ante la negociación del convenio, creo que es el punto.
0: Ahora, bueno, decirlo, ahora te he pillado.
2: Decirlo exactamente, pero...
0: Sí, sí, para decirlo. Bueno, es por...
2: Pero bueno,
0: más o menos
2: lo que
0: eso,
2: la semana,
0: ¿no?,
2: pasada, que ya hay que empezar aquí a escalfar putos.
0: Sí, porque hay alguno...
2: Medidas a tomar por el no avance en la negociación.
0: Por el no avance en la negociación, vale. Pues eso,
2: bastante amplio.
0: Eso ya se debatirá, se verá lo que... Bueno, no sé, hay algún sindicato que ya ha puesto una hojita ahí que ya habla de referéndum y de varias cositas más. Otro día
2: hablando de asamblea.
0: De asamblea, ¿no? Exacto, sí, correcto. Entonces lo digo porque, bueno...
2: Es el mismo sindicato que los referendos se los pasa por el foro cuando le da la gana.
0: Sí, sí, sí, no. Además, lo comenté
2: cuando lo pierde dos veces, dice, varios, ya no hago más.
0: Sí.
2: O cuando digo, cuando son un referéndum con dos urnas y una sale que no, será que no al convenio y suman las dos urnas y sale que sí.
0: Sí, básicamente. Si no me gusta, bueno, el referéndum.
2: O sindicatos que ellos mismos que hacen asambleas de afiliados y deciden un convenio de 3.000 trabajadores.

0: Trabajadores, sí, o 4.000 trabajadores.
1: Es como si nos juntamos
0: de 30 personas.
1: Sí, como si nos juntamos cuatro aquí en la radio y firmamos el convenio.
0: A la van de proclives del referéndum, de no sé qué, de claro, no sé cuánto. Claro, cágate, sí, Lorito. Hay que tener,
1: nos decidimos,
0: hay que tener la guaya.
1: Sí, sí, lo hacemos aquí el convenio en la radio, 4 o 5, invitamos a la empresa y firmamos. Es claro, que al final hay que entender que eso no se puede hacer.
0: Hay que tener una cara dura de cojones, claro, para decir que tal, tal, pero es que aquí queda mucho viejo todavía.
1: Sí, sí, todavía unos cuantos.
0: Y sabemos cómo de qué han hecho. Entonces ahora van aquí de alabides de del referéndum cuando ellos son los que se lo han cargado.
1: Sí, no, está claro.
0: Sí, el referéndum sale hasta que mientras me conviene. Cuando no me conviene, pues no le hago ni puto caso, que es lo que han hecho ellos. Básicamente.
1: Yo creo que, bueno, a ver si podemos ir a algún tipo de.
0: Bueno, básicamente,
1: nuestra idea,
0: como CGT, es convocar una Asamblea General de Trabajadores y Trabajadoras y que la gente decida qué queremos hacer.
1: Sí, Asamblea General significa que no Asamblea de CGT, porque la gente lo más nuevo. General de Trabajador y Trabajador. Es todo personal que trabaje aquí en la empresa, que no solamente conductores.
0: Cualquier porque, tipo de nivel.
1: De cualquier tipo de nivel.
0: Del 1 al 12, que estamos en convenio. O sea que.
1: Porque, claro, aquí el convenio al final es para todo.
0: De 1 al 12, por lo menos, todavía.
1: Claro, entonces afecta a todos, es para todos, y claro, tenemos que entre todos decidir las cosas como tiene que ser.
0: Entonces, tenemos que explicar lo que ha pasado estos ocho meses de negociación, entre comillas, pongo aquí.
1: Sí, bueno.
0: Y explicar lo que ha pasado, cómo se ha tomado el pito el sereno, cómo se ha acordado una cosa que ha sido por mayoría simple, no por mayoría absoluta, que es un tema de permisos, y no se ha acordado nada más.
1: Sí,
0: entonces,
1: que tampoco.
0: Y también que se había dejado perder oportunidades de negociar unos calendarios el año pasado, dejarlos fuera de convenio.
1: Eso le recordamos.
0: Tenemos que comer ahora con patatas.
1: Sí, no, le recordamos alguno. Bueno, porque no puede ser de otra manera. Tampoco aquí vamos a mentir. Hubo un acercamiento sobre el mes de noviembre, por ahí, octubre o noviembre.
0: Estuve hablando de descansos.
1: Con el tema de unos calendarios con más descansos en fin de semana. Y bueno, aquí la mayoría de sindicatos, podemos decir la mayoría, sí.
0: La mayoría estaba en contra.
1: Estaba en contra, diciendo no.
0: Estaban pidiendo un 104,
1: dice,
0: 104, 104.
1: Que queremos el 104. Y se han ido a reuniones, a ver, que se ha dicho eso. Queremos un 104. Yo lo he escuchado. Se ha ido a reuniones diciendo yo quiero un 104.
0: En sábado y en domingo.
1: Entonces, que luego, o sea, que la empresa nos dé todos los descansos en sábado y domingo, y luego que lo paguen aparte. O sea, a ver, pensamos que la empresa es tonta, con todo respeto. Pensamos que primero nos da los descansos y luego no los paga. Es que, de verdad, es lo que están buscando.
0: La empresa es perpéntico.
1: No te
0: voy a dar más descansos el fin de semana para que tenga que comprártelos.
1: Sí, exacto. Te doy todo lo descanso y luego te lo compro.
0: Y pero el 104, ahí entonces, el 104 llegó y así entonces, llegó el convenio.
1: Entonces ya se denunció el convenio.
0: Teníamos ya posturas acercas, pues mira, pues y entonces, sistema de todo, 70 y pico, 80.
1: Todo este año que no tenemos calendario, pues lo tenéis que agradecer a según a quién. Pues yo no quiero ponerme exactamente, yo no me quiero poner en modo electoral porque no me interesa, pero es así, es la triste realidad que tenemos. Si se hubiera llegado a un acuerdo antes, si se hubiera llegado, pues eso
0: como
1: sería
0: como han llegado los COPs, TESOPs,
1: los comandamentos en
0: COP
1: general,
0: y todos estos,
1: exactamente,
0: que
1: han llegado, tiene su descanso,
0: de
1: ahora
0: convenio,
1: lo acaba
0: faltados,
1: de ver tú ahí, dice lo tiene su descanso, no tiene la fiesta oficial,
0: fuera de la
1: se le paga y ya está. No hay tanto historia.
0: Los tontos del volante, tontos y tontas, pues aquí
1: pues seguimos,
0: estamos aguantando gracias a ciertos referundistas, por ejemplo.
1: Sí, sí, pues así estamos. Entonces, que eso quede claro. Claro, que luego cada uno esté con su sigla, su historia, pero que no te engañes. Básicamente que no te engañes. Y
0: bueno,
1: nada, pues dicho eso, eso es día 9. Luego
0: el comité de
1: empresa
0: y
1: a ver dónde tiramos.
0: Ya lo explicamos la semana pasada en Utopía. Nuestra postura es convocar una asamblea de trabajadores y trabajadoras.
1: Ajá.
0: Y explicar lo que hay y que la gente decida.
1: Decida las opciones que pueda haber.
0: Si salen propuestas del comité para llevar a la asamblea, os propuestas que se caguen en la misma asamblea y que la gente diga, oye, pues me ha gustado esta y quiero votar esta.
1: Por eso,
0: ¿sabes?
1: Eso ya no sé.
0: Por eso es una asamblea, porque las asambleas son variables.
1: Habrá que poner
0: Pues tienes una previsión, pero si la gente decide o dentro de la asamblea hacer otra eso,
1: no,
0: te tienes que adaptar.
1: Puede haber alguno que
0: no es una cosa cerrada.
1: Puede haber uno que tome la palabra, que esté ahí y diga, mira, es que yo he pensado hacer esto y tal. Sí. Y luego si la gente lo valida, lo compra, pues claro, es bienvenido.
0: Sí. Coherente, se puede hacer y se puede votar. Sí. Y si gana esa propuesta, pues hay que hacer esa propuesta.
1: Ya está, es que no hay que darle más vueltas.
0: Por eso una asamblea es modular.

0: No es, como decía, no es manipulable, es modelable.
1: No es manipulable, porque sí que se... Bueno, yo creo, supongo que vendrán una propuesta de comité de empresas, suponemos.
0: Manipulación, que hablaban de manipulación, por eso eran referendistas.
1: Sí, sí, sí. No, hablan de manipulación como si nosotros vamos allí y que si...
0: Que son los mismos que estos referendistas que en el último convenio dijeron por la mañana no al convenio para dar sí al convenio.
1: Sí al convenio.
0: Por la mañana decían que no porque estaban los nuevos y decían que, claro, si me van a aprobar los nuevos. Y por la tarde decían que sí al convenio porque estaban los viejos y decían que se quedaban sin desplazamiento.
1: Sí, básicamente...
0: Esta gente está diciendo un referéndum y
1: sí, sí, son lo mismo de referéndum. Y bueno, así estamos. Pero bueno, tendrán que...
0: Bueno, pues esperemos que salga una convocatoria de Asamblea General.
1: Y con la cual haya alguna propuesta, a lo mejor. Puede que salga alguna propuesta.
0: Puede que el comité lleve una propuesta. Y si sale alguna, alguna Asamblea y nos gusta y se puede votar. Una nueva idea.
1: Se valide por la plantilla, vamos.
0: Se vota y se sigue.
1: Se valide y se seguirá el camino este, a ver dónde llegamos. Es que no hay que...
0: Y nada, y los apuntes a seguir, y si se presiona, no se presiona, o qué. Lo ideal sería empezar a 1 de enero con un sistema de descansos
1: y con una jornada. Ya yo creo que...
0: Son dos cosas que nos aprietan porque estamos a 3 meses vista.
1: Exacto, correcto, Oscar.
0: Eso nos aprieta. Pero el resto, pues bueno, si en el momento salarial será más tarde, pues me da igual porque me la va a tener que pagar retroactivamente.
1: Hemos perdido demasiado tiempo.
0: Pero los descansos y la jornada tienen que ser a 1 de enero.
1: No, esto está claro. Se ha perdido demasiado tiempo en el aspecto que todo este año ya no lo hemos comido como está, con los calendarios existentes. Y esto ya no podemos...
2: Otro verano.
1: Exactamente. Otro veranito aquí. Otro veranito con un día de fiesta a la semana y tal, eso ya se tiene que acabar, la historia esa.
2: Este verano ya ha tragado también.
1: Exactamente, correcto, porque aquí al final los que tragan son los mismos. Tenemos unos mandos, unos ESOP, unos COPS que están aquí, digamos, son los superiores nuestros, que disfrutan de un calendario. Y sí que es verdad que en verano se tiene algo de reducción, pero es ampliamente mejor que los del conductor que está y conduciendo un vehículo. Entonces, claro, eso no se entiende. Ahí que tendremos que llegar a algo. Bueno, pues nada. Pues ya, mira, bueno, pues ahora mismo...
0: El jueves habrá una comisión de convenio, que hablaremos del tema de las 35, es lo que está previsto.
1: Exacto, sí, el orden del día
0: de la... Yo sé que la dirección está hablando con sindicatos,
1: sí.
0: Conmigo no podía hablar.
1: Bueno, porque...
0: No podía hablar porque me quiso hablar el viernes y el viernes no podía. Dije que llamaría el lunes, le llamó el lunes.
1: No me
0: han contestado, pues entonces no hemos podido hablar y no sabemos de quién habla la dirección. Pero ya han estado buscando sus fuentes de información.
1: Sí, no, claro.
0: De momento, que yo sepa, de CGT no tiene fuente de información todavía.
1: Sí, de momento.
0: Se supone que el interlocutor soy yo, bueno, básicamente.
1: Se supone.
0: No sé de qué han hablado.
1: Pero
0: supongo que será toma de contactos, a ver cómo se presenta la negociación de estos 2 o 3 semanas, porque claro, yo creo que aquí...
1: Es como si, para, como he dicho
0: para
1: antes,
0: deseo, es que, para eso, como mucho, yo que sé, habrá que hacerle alguna cosa, algún espaviento, alguna cosa, o demostrarle algún motivo de queja a la dirección.
1: Porque claro...
0: Aquí Mercader decía que a las 8 reuniones se convocaba una huelga. Llevamos 22.
1: O sea, que llevamos
0: vamos un poquito tarde.
1: Casi
0: hemos aguantado
1: tres veces más de lo
0: normal.
1: Demasiado ya.
0: Que no hemos aguantado la nueva dirección, ya no sé qué.
1: También, Óscar, hemos aguantado también la unión del comité de empresa, que realmente muchas veces no es fácil, teniendo muchas siglas. Su porqué. Nosotros tenemos nuestras ideas, otro tiene la suya, ¿no?
0: Ya habéis visto esa hoja rojita que con él te sale lo que dice el comité de empresa y luego sale su
1: versión.
0: Tenemos una plataforma de comité de empresa, es la de todos, ¿no? La pone él y luego se da su plataforma diferente.
1: Bueno,
0: ¿en qué quedamos?
1: O
0: bajo la general o bajo la tuya.
1: Sí, no, porque nosotros también tenemos la nuestra, pero bueno.
0: Claro. es un poquito incoherente. Quiero 35 horas, pero quiero 80 horas extraordinarias.
1: Bueno, eso ya lo he explicado yo. Bueno, la cabeza suya. Bueno, la misma cabeza que cuando tú el año pasado había mucho cómputo, la gente que debía muchos días, también la primera opción es pagar y subir la jornada anual.
0: Pero es que no es el objetivo de hacer unos cómputos. El objetivo es darte los días de descansarlos.
1: Claro, pero es claro, como ya no se podía...
0: Están fomentando que la gente venda días o de eso.
1: Bueno, venda, que trabaje más días.
0: Que los trabaje.
1: Que lo trabaje.
0: Se lo cambien, se los trabaje.

0: para que al final dice, bueno, me cojo otra paguita a final de año. Como no me los pueden dar, claro, me den otra paga extra. Y eso, correcto. Eso tampoco es.
1: Entonces,
0: yo no quiero trabajar más. Quiero trabajar lo que me toca. Pero.
1: Pero tú. Entonces, ¿qué pasa? Que hay gente aquí que, compañero.
0: Si al final esta gente, si le vas a pasar el tramo, ajá, de Hacienda, es que no lo ven.
1: Ah, bueno,
0: si le vas a hacer la transformación, van a trabajar más y van a grabar más y van a cobrar menos.
1: Pues incluso
0: a ver si la gente lo piensa, esas cosas.
1: Sí, incluso puedes llegar a cobrar menos y todo. Si te pasas
0: del tramo de Hacienda, te pegan un palo más grande, con lo cual todo lo que has ganado, si lo vas a Hacienda, y te quitan más dinero.
1: Y previamente no hay huevo de calcularlo.
0: A ver si lo vemos. A ver, gente.
1: Sí. Y a lo nuevo yo siempre recomiendo lo mismo, a día cambiado, día asignado, y así de fácil. Yo necesito, a ver, señores, chicos, chicas,
0: bueno, ese es el acuerdo con la empresa.
1: Es así. Mira, yo necesito el 2
0: pendiente, porque si no,
1: mira, yo necesito el 2 de octubre. Muy bien, el 2 de octubre me lo pones, si me lo puedes dar al 5 de noviembre, me lo invento, uh-huh, y ya está. Pero día cambiado, día asignado, lo que no se puede dejar día pendiente ahí en el limbo, y luego pasa lo que pasa. Lo que pasa siempre, venme a trabajar este día, y yo sigo trabajando, aparte que me paso de descansos y todo, y al final del año me encuentro gente con 15, 20 días. Eso ha pasado hasta nada. Y luego se ha recuperado un poco, pero ahora no sé sinceramente cómo estará la situación. No creo que sea.
0: Bueno, habían bajado de 13.000 a 10.000 cuotas.
1: De 13.000 a 10.000 cuotas.
0: Deben 10.000.
1: Bueno, sí, que no es que tampoco es para tirar cohetes.
0: Han bajado un 20%.
1: Ya, pero claro, es un principio,
0: falta. Es que algunos están esperando que se las paguen.
1: Claro, es que...
0: Y nosotros como CGT decimos, bueno, pero el que las quiere hacer, que las haga.
1: ¿Sí?
0: No les obligues a cobrarlas, pues si no las quieres cobrar, dale los días. Y que los días no te los pueden dar.
1: Claro, es que llega un punto que no te lo pueden dar. Si no cerramos la empresa, ¿qué hacemos? Cerramos. No puede ser. Bueno, pues dicho eso, no, incompatible una reducción con una con el pago de horas extra y con 80 horas para todo lo colectivo. Eso no tiene sentido.
0: Lo que queremos fomentar es el trabajo, ¿no?
1: Claro.
0: Si ayer se fueron 250 personas a la
1: calle. Exacto, correcto.
0: De fines de semana, de, bueno,
1: de, no, no de fines de semana, no, de verano.
0: La bolsa de verano se ha ido a la calle, porque eso no vamos a tener que trabajar, pues repartamos la riqueza, ¿no? Que se dice.
1: Sí, vale, un
0: yo
1: poco.
0: Trabajo lo que tengo, mi horario, y no tengo por qué hacer las historias.
1: Que venga otro,
0: que venga otra persona.
1: Que venga otro
0: y
1: que
0: trabaje.
1: Así se hace la contratación.
0: Y tú también te beneficias porque tienes más gente detrás tuyo y te van empujando. Al final, si vas con la plantilla, tú vas ganando antigüedad y cosas así. Para servicios,
1: al final te tocará de 6 a 2.
0: Y para estas cosas.
1: Al final te tocará un servicio de 6 a 2 a tú también. Y por último, luego ya cerraremos el programa hoy, que bueno, pues si hay algún tipo de movilización, decir a lo que son más de nueva incorporación, porque bueno, ahora los pobres compañeros se han ido ya, pero bueno, lo mismo volverán.
0: Ahora tienen tiempo y no van a trabajar.
1: Exactamente.
0: Otro sitio, pueden venir a las movilizaciones.
1: Eso es lo que quiero decir. Pueden venir igualmente a las movilizaciones, pensar que estáis fuera de la empresa, pero no tienen ningún problema. No van a descontar nada. Ni hacer nada, pero yo os considero que estáis aquí trabajando igual que estáis fuera, que al final tenéis un número de empleados y sabéis que vais a volver. Por lo tanto, el que no tenga trabajo o que tenga posibilidad de venir, si hay alguna movilización, que también venga a la asamblea. Cuidado.
0: Si esto sale bien, entraréis antes.
1: Exacto. También están invitados a una eventual asamblea de trabajadores que vamos a hacer. Evidentemente, ¿no?
0: Porque que las cosas aquí se han ganado. Habéis venido a la Champions.
1: Sí, la Champions.
0: Que es la Champions, que yo considero que es la Intertoto, pero
1: Es igual.
0: Que habéis entrado en la Champions. Que esto no ha caído del cielo. La gente se lo ha ganado.
1: Aquí hay alguno que se ha ganado la copa.
0: Y si no lo defendéis, se lo van a quitar. Sí, dentro de nada nos iremos los viejos, los que llevamos aquí 30 años.
1: 20, 30 años te vas.
0: Si nos vamos los que hemos tirado esto para adelante y no hacéis nada, os lo van a quitar. Os lo va a comer el capital.
1: A poco se lo van a quitar.
0: A ver si eso tenéis que tenerlo claro. Las cosas se consiguen porque te las trabajas.
1: Y entonces,
0: no porque caen del cielo.
1: Por eso, se me parece un llamamiento que hago aquí a los que han plegado ahora y a los que están, digamos, también más nuevos, que en ese caso, si hay movilizaciones, nos van a tener aquí. Es una empresa que, en principio, si tú haces la cosa con la ley, no vas a tener ningún tipo de represalia o no tienes que tener ningún tipo de represalia. En ese caso...
0: Hay gente que hizo huelga, se acabó su contrato, se fue a la calle y ha vuelto a entrar.
1: No hay ningún problema.
0: Dos o tres días
1: pero explicamos eso, Oscar.

0: bajo su contrato 3 días más tarde empezar la huelga.
1: Explicamos esto. Están dentro. ¿Por qué? Porque muchos se piensan, dicen, a lo mejor si me voy a la huelga no me renueva el contrato. Aquí estamos en un sitio un poco particular porque estamos en una empresa pública, tenemos otro marco, otro tipo de cosas. No podemos pensar con la mentalidad de venir
0: La huelga es un derecho.
1: Exactamente. La huelga es un derecho en todos sitios, pero
0: no te,
1: en principio se respeta
0: tus cosas, tus derechos.
1: Exactamente. Entonces sí que ninguno que tenga miedo o que no va a tener ningún problema asociándose, bueno, poniéndose de huelga si eso al final cuece, ¿no? Aquí. Pues eso, ¿vale? Dicho eso, pues vamos a acabar aquí la charla de hoy, que ya estoy seco. Pues nada, pues ya nos emplazamos ya para la semana que viene. Bueno, Oscar,
0: después del puente.
1: Después del 11 del puente del 11 de septiembre, ya vendremos aquí, será 12 del 14 ya, de 7 y 7 14. Lunes 14 nos veremos por aquí.
0: Exaltación de Santísima Cruz.
1: Eso es. Bueno, pues que ponemos un final musical aquí y nos vamos despidiendo. Bueno, que tengáis todas unas buenas tardes y una buena semana. Y ya os informaremos.
0: Seguimos trabajando. Exacto. La gente sigue trabajando, como siempre.
1: Y seguimos informando de lo que va a ocurrir.
0: Normalmente en el coche o en la fosa.
1: Sí, bueno, de algún sitio.
0: No, ¿vale? No en nuestra casa en la playa como otros.
1: Bueno, sí, el apartamento. Por la playa.
2: A mí, gracias por haberme permitido asistir.
0: No, venga, José. Es un programa abierto a todo el mundo. No, cuando quiera venir la dirección, también está invitada.
1: Eso es. Venga. Pues un saludo a todas. Y
0: salud.
1: A todos.
0: Salud.

0: Bueno, buenas tardes, gente rosquera. Hoy es el lunes 31 de agosto del 26, último programa del mes de agosto de este año. Y si hay lunes, hay Radio Rosco, el programa de la sesión sindical de CGT, del personal de autobuses de Barcelona en TMB, que emitimos en directo aquí desde el espacio de en las ondas de contrabanda FM, el 91.4. E en internet uno puede encontrar en contrabanda.org. Eso es una radio libre, como sabéis, asamblearia autogestionada, no comercial, no hay publicidad, y está ubicada en el Ateneo Enciclopedia Popular de Raval, de aquí de Barcelona. 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Si alguno me quiere enviar un mensaje, nos quiere enviar un mensaje aquí, lo puede hacer a través del 641-38-6768, que básicamente es mi teléfono. Y si no, bueno, luego podéis encontrarnos también posteriormente en los podcasts que colgamos en las redes sociales, en CGT Bus o Gente Rosquera. Bueno, vamos a presentar los presentes hoy aquí. Bueno, estoy yo, que soy Francesco, que estoy a los mandos hoy, que nuestro compañero Josema disfruta de una merecida vacaciones, y voy a hacer yo elevar el programa un poquito. Bueno, un poquito, lo que surja. Aquí tenemos el compañero Óscar, aquí mellado de la cochera de Horta.
1: Buenas tardes a todos y todas.
0: Espera, que no te has escuchado, Óscar.
1: Buenas tardes a todos y todas.
0: Y luego aquí tenemos un invitado aquí, que digamos que externo, para decir algo, pero bueno, que es un compañero de CGT que trabaja en bibliotecas, que nos explicará luego el motivo de su presencia aquí. Pau, adelante.
2: Buenas tardes.
0: Aquí el compañero Pau. Y finalmente tenemos aquí el compañero Jordi, aquí, bueno, de la cochera de Triángula, como yo, que hacemos pareja ahí en Triángula con la permanencia.
3: Hola, buenas tardes a todos.
0: Muy bien, bueno, comencemos una mica el programa que está mal compi aquí al Pau, que nos explicará el conflicto que tienen allá lo que es el consorcio de bibliotecas de Barcelona, concretamente. Es un conflicto, de lo que yo sé, es que ya se allarga desde fa bastante temps. 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
0: O sea, 12 hores de servicio.
4: En el 97.
0: Ah, bueno, en el año 97.
4: No vas a entrar.
0: Ah, bueno, no, esto ya... Pero bueno, seguimos teniendo empresas aquí del sector que lo hacen tranquilamente a día de hoy, No vamos a hacer nombre, podemos ser apellidos.
4: Por suerte, hemos pasado
0: luego hablaremos
4: a 8 como
0: luego máximo. Más tarde hablaré de esta gente, porque ya con el convenio provincial que parece que está, bueno, que está al caer o que está ya pactado, firmado, eso lo hay, estamos esperando la publicación en el BOP, o sea que eso hay que hablar después.
4: Contento nos tienen.
0: Bueno, Pau, res, pues ya
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0: Si me quieren pasar a Júpiter, yo voy, pero que sean mejores condiciones.
2: O igual, ¿eh? No que siguin millors, que siguin igual.
4: No peores.
0: Claro, que sea mejor, que no sea peor. Peor de lo que tengo.
2: Exacto.
0: Bueno, pues eso. Bueno, ponemos un poquito de música aquí y te saludamos, Pau, y ya está. Y bueno, además... tothom que pugui a la mobilització d'aquest company de companyes de biblioteques.
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0: Adéu. Bueno, aquí estamos otra vez por aquí, en la onda de contrabanda. Y pues bueno, pues ahora vamos a pasar a hablar un poquito más de temas de aquí, de Transport de Barcelona. Va a salir, a partir de mañana se va a distribuir otra revista, otro número de Utopía, que no sé qué número es, no me acuerdo el número.
4: 274.
0: Mira, ves cómo es preciso, aquí el hombre, el Oscar, 274. Se empezará a repartir mañana en la cochera y a lo largo de la semana. Bueno, un poco es el tema de explicarnos, Óscar, de dónde estamos. Yo creo que lo hemos explicado aquí en estas ondas ya varias veces, pero bueno, ahí se ha plasmado en un artículo y el 9 de septiembre habrá comité de empresa, donde supongo que habrá alguna decisión ahí al respecto y ahora un poco explicar la postura que tenemos aquí desde CGT de lo que hay, o de lo que no hay, mejor dicho.
4: Bueno, pues nada, lo que explicaremos mañana. Básicamente que ha llegado ya septiembre, hay que empezar a ponerse otra vez las pilas, a empezar a reunirse con la dirección. La nefasta y
0: sobredimensionada
4: dirección,
0: sí.
4: de TV,
0: sí,
4: y a ver si empezamos ya a meternos en vereda bien, a hacer ya cosas y a pactar cosas, porque llevamos creo que 22 reuniones de convenio colectivo,
0: sí.
4: Y solo hemos pactado y parcialmente el tema de del permiso retribuidos.
0: Pues sí, parcialmente, porque no está activo a espera de firma de convenio.
4: Claro, parcialmente. Entonces, hay algún punto, algún aspecto que sigue se está aplicando ya. Llámese el tema de la de los 5 días de hospitalización y eso, mientras el hecho causante persista. Ya no son 10 días, sino que si está 3 meses la persona en el hospital...
0: Puedes coger los 10 días,
4: los
0: 5 días de cuando tú quieras, no durante
4: eso
0: primer
4: mes. Si el causante persista, tú lo puedes, eso ya se está aplicando.
0: Eso es lo único.
4: Ya es la primera mejora, o la única, de momento es la única que saquemos que tenemos.
0: Sí, la única, vamos.
4: Sacada y en vigor. Hay más temas de permisos retribuidos, pero eso hasta que no se firme el convenio, pues no se aplicará.
0: No se aplicará, correcto.
4: Con lo cual,
0: entonces, claro,
4: tenemos el 0,03% conseguido de los objetivos de convenio.
0: Sí, básicamente, a no ver nada, claro, supongo que, claro, no sé, por el camino vamos a coger. Habrá que también que aquí todo lo que las decisiones que tomamos en principio será con asamblea de trabajadores, porque alguno ha visto, claro, por ahí que está hablando ya de referéndum. Explicamos aquí a lo más, digamos, nuevo en qué consiste los referéndum que se han habido aquí. Eso es un tema que arci conocido, que todo el mundo puede preguntar, ¿no? A cualquiera más antiguo que hemos estado aquí, pero...
4: Aquí unos señitos. Saben de cómo,
0: sabemos cómo son los referéndums que se realizan aquí a los trabajadores. Bueno,
4: podemos recordar, creo que era el 2005, me parece, así.
0: Sí, ha habido varios.
4: Había un par de urnas, Una era para los colectivos que no eran conducción.
0: Uh-huh.
4: Y otra solo para conducción, porque se hablaba de tema de descanso, de conducción y esas cosas, no sé qué. Y ahí todos los sindicatos, no, venga, va, que venga, vamos a hacer un referéndum, que todo sabes tal. Pero si en una de las dos una sale que no, será que no al convenio.
0: Vamos, muy bien, perfecto, sí. Perfecto. Eso, hasta aquí, perfecto. O sea,
4: los que estaban, los colectivos que no eran conducción, si tenían sus objetivos en el convenio, tenían sus ingresos económicos o sus aumentos salariales y todo esto, estaban beneficiados, pues bien, si el colectivo de conducción tenía algún beneficio social, bueno, social, de tema de descansos, pues también perfecto.
0: Claro,
4: todo
0: está
4: mundo
0: claro.
4: Iba a votar que sí. ¿Qué pasa? Que una de las dos urnas salió que no.
0: Ya está.
4: Casualmente,
0: bueno.
4: ¿Y qué hicieron estos? En vez de decir lo que habían dicho, de
0: sí.
4: Dijeron, si en las dos urnas o sea, no se firmaba el convenio, pues se ve una que no y otra que sí. ¿Y qué hicieron? Sumaron los votos de las dos urnas y dijeron, ah, ha salido que sí. Porque sumando estos con los otros votos,
0: pues
4: es un sí. Con lo cual, como es un sí, firmamos el convenio.
0: Sí, sí,
4: en contra de lo que decían los trabajadores.
0: Sí, no.
4: Ahí, con dos cojones.
0: Es así. Y luego recordamos que aquí el tema que tenemos que el tiempo apremia, como tú bien escribes aquí en la revista, porque el tiempo apremia porque estamos en el mes de septiembre. Vamos a suponer y a exigir y a suponer que la dirección entienda que al 1 de enero habrá que aplicar unos nuevos calendarios. Y claro, y si no nos damos prisa, pues no vamos a aplicar nada, porque tampoco se puede firmar el 30 de diciembre aplicar el calendario el 1 de enero.
4: Antes de seguir
0: eso es un problema.
4: Antes de seguir con este tema,
0: es un problema.
4: Otro tema de referéndum
0: sí.
4: que te has dejado,
0: bueno,
4: que
0: vale.
4: Es que en el convenio de 2015-2018...
0: Ese sí que estaba yo aquí.
4: Estaba
0: sí,
4: aquí.
0: Sí, sí.
4: Se hicieron un referéndum, se dijo que no,
0: uh-huh.
4: Y dijeron, vaya, vamos a seguir trabajando, vamos sí. a seguir negociando, a ver si conseguimos otro acuerdo, no sé qué. Otro
0: que
4: acuerdo.
0: No.
4: Sale que no en el referéndum. Hostia, casualmente. ¡Pum! Ya estaban ya de escuadras porque no sabían qué pasar. La
0: entonces
4: gente votaba que no.
0: Entonces, claro.
4: Y al siguiente acuerdo que llegaron, que era inferior a los anteriores acuerdos,
0: pues
4: ya no hicieron referéndum.
0: Y lo firmaron.
4: Y lo firmaron.
0: Lo firmaron. Eso es el famoso convenio que se dijo de lo miserable. De lo miserable porque es una miseria.
4: Pues entonces, así funcionan los referéndums en TV. Si me van bien, los acato. Y si no me van bien, pues no los acato.
0: Entonces,
4: es
0: un poco...
4: El que lo propone...
0: Exacto, ¿no? Que la gente
4: entienda
0: lo que hay.
4: Que ha firmado convenios, estos convenios, con asambleas de afiliados.
0: Sí.
4: Únicamente, asambleas de afiliados, que son tres.
0: Sí, claro. Sí, sí.
4: Son los delegados y dos amigotas más.
0: Que lamentablemente no acude la gente. Pero la verdad que no acude los afiliados,
4: no acuden,
0: muchas veces no acuden
4: o no les llaman
0: sí, a ningún sindicato, que hemos tenido asamblea de afiliados también con poca gente y eso es un poco la... Pero claro, al final nosotros la decisión la tomamos con asamblea de trabajadores, no con los afiliados.
4: Claro,
0: con afiliados sí que te puedes dar una orientación.
4: Vamos a hacer una asamblea general de trabajadores y trabajadoras y lo que diga asamblea de trabajadores y trabajadoras es lo que acataremos.
0: Sí, que luego no tiene por qué ser huelga inmediata, ¿no?
4: Una opinión particular de ese acuerdo que diremos lo que tengamos que decir en la asamblea.
0: Sí, no, claro.
4: Y acataremos lo que eso. Y tal. Y respecto a lo que decías,
0: sí. Hay que aprender el tiempo.
4: Tenemos
0: lo que
4: una
0: es.
4: Premura de tiempo porque, claro, te dice la dirección que necesitan X meses para coordinarlo todo y para aplicar.
0: Sí, que es lógico.
4: Que... Tú lo que acuerdes, que no se aplica.
0: ¿Se necesita cuánto? No
4: lo firmo hoy lunes y mañana lo estoy aplicando. Es imposible.
0: Porque
4: con lo cual,
0: un problema informático, un problema de...
4: Sí, problemas informáticos varios, como la columna del cómputo en fin de semana,
0: que
4: llevo 6 años detrás de ella y aún estoy esperando después de 6 años en la que cuando
0: sí,
4: ya hay acuerdos ya...
0: Por supuesto.
4: Hay acuerdos ya de explotación diciendo que se van a aplicar. Estoy esperando que la pongan ya. Es un problema informático que lleva 6 años.
0: Sí, mucho.
4: Hacer una columnita al lado, ¿eh?
0: Pero bueno, es un problema informático.
4: Vale, pues eso. Como no se puede aplicar de lo que se firma
0: inmediatamente
4: para mañana, pues tienen un periodo de carencia. Pues aquí siempre nos han dicho que para un tema de sistema de descanso son 6 meses.
0: Tres meses.
4: Son 3 meses.
0: Bueno,
4: entonces
0: si calculamos...
4: Si queremos hacerlo para 1 de enero, pues la cosa ya está muy limitada.
0: Un poco justo, ¿eh?
4: Como mucho hay que llegar al pilar.
0: Sí, o sea, como mucho. Igual se puede recortar a dos meses por prisa, pero claro, eso no se puede ir más para adelante.
4: Y aparte de los descansos, también la aplicación de las 35 horas semanales, también estaría bien que se hiciera 1 de enero, porque si lo haces a mitad de año, ¿qué hace?
0: Claro.
4: 37 y media este año, ¿cómo lo hace? ¿Cómo se hace?
0: No se puede. Eso la.
4: Este año, 37 y media.
0: Pero claro, hay que firmarlo y plasmarlo esto, porque si no, no.
4: Claro, y lo fácil y lo más normal es que todo sea a fecha 1 de enero.
0: Yo
4: que
0: creo
4: sea todo el año natural.
0: Yo, Oscar, sinceramente, creo que la dirección es consciente que el tema también, sobre todo de calendarios, eso tiene que cambiar de registro. Yo creo que conscientes son. Y también, bueno, queremos, como dice siempre el compañero Isaac aquí, que no está presente hoy, dice, no, es que la dirección no se está escuchando. Bueno, si no se escucha, pues también le decimos que, a ver, eso pasarte el veranito con un día de fiesta y todo un mes de agosto, un mes de julio, según qué grupo con un día de fiesta, esto ya la gente está cansada, y hay que decirlo. Y eso no es el único problema. Hay más problemas en los calendarios. Por eso es uno, él creo que es más evidente. Es decir, están más repartidas. Aparte que faltan fiestas, están más repartidas de cómo están ahora. Y faltan días de reducción. Y ahí por eso decimos las 35 horas, porque tiene que ir las dos cosas a la vez, tiene que ir las dos cosas juntas, porque no puede haber más días de fiesta sin reducción de jornada. ¿De dónde sacamos los días de fiesta? Claro, así de sencillo, al final.
4: Reduce la jornada, básicamente.
0: Si reduce la jornada, ahí salen los días de fiesta.
4: Como pasó hace 18 años.
0: Luego tenemos el tema de las fiestas oficiales, que sí que también las fiestas oficiales deberían generar cada fiesta que uno realiza un día de descanso, como sin ir más lejos, nos vamos a ir a la luna, como sucede con los compañeros y las compañeras de metro, que generan lo que llaman una mini tandas y que se genera día de fiesta. Que luego hasta la mini tanda sé que ellos la escogen por antigüedad, etcétera, etcétera, un poco a razón de cómo se hacen con las vacaciones. En este caso nosotros necesitaríamos esos días para completar los calendarios con condiciones. Pero bueno, eso también de trabajar la fiesta oficial a poco dinero, a low cost, como tiene aquí el compañero Jordi, que tenemos que ir el día 11 de septiembre por poco dinero. Pues al final no me apetece ni ir, ¿para qué? Pero bueno, tendré que ir, porque así está en el convenio.
4: Pero tú vas por un domingo y una mierda de prima de que
0: compensas. Exactamente, pues tendré que ir, pero...
4: Te la cambié por un domingo.
0: Exactamente, esto al final...
4: Eso no lo explicas.
0: Sí, claro, bueno, claro, es que esto... Pero al final yo creo que tiene que primar el descanso en el aspecto que me lo tiene que poner un calendario en condiciones. Es que me lo saque de los días de fiesta oficial o me lo saque de reducción de jornada o las dos cosas, como tú quieras. Porque al final hay que cuadrarlo ahí.
4: Bueno, pues bueno, básicamente es eso. Tenemos prisa, porque hay una cosa que se tenían que estar ya 1 de enero.
0: Entre comillas, sí.
4: Como has dicho antes, la semana que viene habrá un comité de empresa el día
0: 9,
4: miércoles.
0: Sí.
4: El punto de orden del día es medidas a tomar en la
0: relación,
4: en
0: la negociación de convenios, sí. Bueno, pues iremos a este comité de empresa a ver lo que dice.
4: Lo primero que queremos convocar como CGT es que haya una asamblea de trabajadores y trabajadoras, asamblea general.
0: Que sea decisoria para ver
4: lo que la gente quiere hacer.
0: Propuesta, ya daremos ya explicaciones, si habrá movilizaciones, si habrá paros o lo que habrá, no sé.
4: Bueno, habrá que convocarla. Lo ideal sería convocar un día de huelga para que la gente pueda acudir a la asamblea y no tenga excusa ni eso para ir a la asamblea.
0: Bueno, muchos se van a su casa.
4: Bueno, ya, pero la idea es que la gente vaya a decidir y opine y valore lo que le interesa y no le interesa.
0: Claro.
4: Las asambleas, bueno, nosotros las preferimos sobre los referendos porque en la asamblea puedes confrontar con otros compañeros y compañeras.
0: Sí, al final.
4: Tu versión, la de ellos, intentar convencer al contrario, ellos te intentarán convencer a ti, igual tú te quedas convencido, entonces valoras,
0: sí,
4: un diálogo y tú
0: siempre hay propuestas.
4: Hay propuestas y aparte de las que salgan del comité de empresa, en la misma asamblea puede haber una propuesta de una persona que diga, oye, pues hay que hacerlo.
0: Hay que hacer, yo que sé, movilizaciones delante del ayuntamiento, que también recordamos esto, que no siempre, aquí parece que siempre vamos a buscar huelga y parar y secuestrar a ciudadanos o cosas así malas. Lo que queremos es llegar a acuerdos. Ahora, bien, si no se puede llegar, evidentemente, pues tendremos que hacer algún tipo de movilización. Bueno. Pero la movilización con gente, hasta es buena la movilización sin paro. Al final, si acudiera 3.000 claro. personas, 3.000 trabajadores, si no, pues no hay ningún problema.
4: No
0: hace falta convocar una
4: huelga. Manifestación.
0: Se convoca una manifestación.
4: Una concentración en el ayuntamiento una mañana.
0: Exactamente. Por una mañana cualquiera, todo el mundo va allí.
4: No hace falta perder dinero.
0: No hace falta.
4: Pero que hay, ahora, que perder, pero hay que perder
0: claro,
4: tiempo.
0: Exactamente. Y la gente tiene que venir.
4: Soy muy comodones y no queréis
0: claro,
4: perder tiempo.
0: Si queremos.
4: Y luego si os quitan dinero, es que me quitan dinero.
0: Entonces es que me quitan dinero. Pero bueno, podemos hasta llegar a eso sin que os quiten dinero, que no os quiten dinero. Pero bueno, pues eso hay que hablarlo, haber propuesta, ver por dónde se dónde salimos.
4: A todos, que los, no, que quitero, no, la huelga la hacemos todos, no, claro. Solo, no solo...
0: Hombre, bueno, que, sí, bueno.
4: Nos quiten dinero esto, a todos.
0: Bueno, nada, pues vamos a poner un poquito música, ¿eh?
4: No
0: vamos a poner
4: no,
0: música.
4: Porque está, dice que, hay problemas técnicos.
0: Hay problemas técnicos.
4: Pero es igual, sigamos,
0: bueno, pues seguimos con
4: el tema, ¿no? Es que es evidente, la asamblea tiene que ser decisoria, tiene que decidir lo que tenemos que hacer. Cuando haya un acuerdo...
0: Sí.
4: Habrá que ir a una asamblea de trabajadores y trabajadoras a decidir si estamos de acuerdo o no estamos de acuerdo.
0: Sí, claro.
4: Con ese convenio. Ya, como hemos dicho antes, ya CGT tomará su postura y explicará a la asamblea
0: Menos que...
4: si estamos de acuerdo o no estamos de acuerdo y si acatará y explicará a la asamblea.

0: Yo que quede motel, no sé qué, no sé cuánto, sí, al no, final claro. Esto se acaba. Y bueno, claro, y que contar con la plantilla, que es la responsable final de que las cosas salgan bien.
1: No, no, claro, la plantilla
0: es la plantilla, la que decide y la que manda. Otra cosa que hay es que como ahí, a final de año tocarían hacer elecciones sindicales.
1: Ah, o sea, sí, es verdad, no hemos hablado de eso.
0: Lo
1: sí.
0: Normal es que las elecciones sindicales se aplacen a la finalización del convenio.
1: Sí, a ver, lo lógico, a ver, es decir, si yo no sé si tendremos convenio en diciembre o no, no soy vidente, pero pensamos que no lo tenemos, no sé, en el supuesto que no, pues en diciembre coincide que debería haber, por caducar los 4 años, elecciones sindicales. Y mientras yo os explico un poco cómo funciona. Mientras un sindicato que esté en el comité de empresa denuncie esto, queda convocada, que quiera tú o no. O sea,
0: inste la convocatoria de elecciones.
1: Exactamente, denuncia, decir, inste la convocatoria de elecciones, pues se va a elecciones. Ahora, a mí no me parece lógico que se vaya a elecciones cuando todavía no se ha firmado un convenio.
0: No es coherente
1: porque la gente lo que tiene que hacer es mirar lo que se ha firmado, quién lo ha firmado y lo que se ha firmado, y luego
0: y que
1: actuar
0: la gente valore
1: en consecuencia que se valore si un sindicato lo ha hecho bien, si lo ha hecho mal, si lo ha hecho regular, y de ahí
0: si no ha hecho nada
1: o lo que sea.
0: Entonces,
1: Entonces, poder votarlo
0: o no votarlo a razón de sus actos.
1: Porque si votamos antes con esa tal...
0: Pues que es lo que están buscando algunos. Que sí, se vote antes para que luego ya les firme un convenio de mierda, como pasa otras veces.
1: Claro.
0: Y como tengo 4 años por delante, pues ahí estoy tranquilito.
1: Ahí estoy tranquilito y ya estoy con lo mío y estamos tranquilitos. Ahora veremos si alguno...
0: Nosotros como CGT no vamos a instar elecciones sindicales.
1: Eso, mira.
0: Esperemos que el resto haga lo mismo, pero
1: esperemos que
0: la plantilla pueda decidir en consecuencia.
1: Exactamente.
0: A los actos de cada uno.
1: Esperemos que los demás hagan lo mismo, pero claro, esto no es... Bueno, cada uno tiene su historia ahí. Y bueno, pues si al final CGT no os gusta, que no votáis, ya está. ¿Qué vamos a hacer?
0: Pues nada, iremos a trabajar.
1: Vamos a trabajar.
0: No tenemos ningún problema.
1: Si tenemos nuestro servicio, nuestro trabajo y lo...
0: Alguno
1: le explota la cabeza, sí, puede ser.
0: No saben lo que es llevar un autobús hace años.
1: Sí,
0: así. O bajar una fosa.
1: Bueno, hace... O sea que... Puede ser 25, 30 años.
0: O sea, alguno está así, o sea que eso sí es más problema que nosotros. Nosotros si no nos votan, pues iremos a trabajar.
1: Pues sí, eso ya no conocemos los autobuses sin ningún problema. Bueno, pues nada, vamos a poner ese tema musical que luego voy a hablar un poquito del convenio provincial aquí, que no nos afecta a nosotros, pero que explicaré un poco lo que sucede, lo que pasa, que son todas las empresas de alrededor nuestro que nos cruzamos con ellos, compañeras de empresas privadas, de Sagales, a Moventis, a Tusal en parte, que también, bueno, eso tiene otra historia. Y etcétera, etcétera, Monbus, etcétera. Entonces, claro, toda esta empresa le afecta este convenio provincial de Barcelona y, bueno, parece que está firmado, que está pendiente de publicación y os explicaré un poco lo que trae, lo que hay. Bueno, dicho eso, un poquito de music, que no va mal la cosa, ¿vale? Bueno, buenas tardes otra vez, ya volvemos aquí después de un tema musical. Bueno, ¿qué iba a comentar? Bueno, que hay aquí un compañero, bueno, uno que me escribe, como siempre digo, que, bueno, pues tiene alguna duda y, bueno, vamos a empezar para aclarar alguna duda que justamente la gente no manda mensaje, etcétera. Comenta eso, bueno, de la por qué se está luchando para 35 horas. 35 horas... dice, claro, las 35 horas ya la impone el gobierno central y yo entiendo que la administración pública ya la tienes, ¿no? Entonces dice, ¿para qué estamos perdiendo el tiempo si ya no la van a poner automáticamente?
0: De momento no están aprobadas por la administración central.
1: Ese es el problema.
0: Básicamente, entonces...
1: Es que,
0: si las quieres tener, tienes que pelearlas.
1: Sí, pero él dice, ¿por qué las estamos...? Primero, que nosotros no pertenecemos a la administración central del Estado. Eso primero. Es decir, eso tenemos ahí... Ahí tenemos el juego que somos una empresa pública, pero estamos sujetos al EBEP por una parte.
0: Pero el EBEP lo utilizan para lo que les interesa a ellos.
1: Exactamente. Ellos, según la empresa, solamente para la contratación.
0: Y para el salario.
1: Pero, exactamente. Entonces, nosotros no tenemos... un marco, por ejemplo. Por eso estamos negociando un convenio. Es decir, el convenio

0: es un convenio que nos afecta a todos los trabajadores de TV. Es un convenio entre la parte social y la empresa. La administración del Estado tiene otro tipo de marco. El funcionariado tiene ya una negociación a nivel general para todos los funcionarios que van, digamos, puesto por nivel. Es decir, si a los funcionarios le dan una cosa, no tiene por qué automáticamente tenerla aquí, ni mucho menos. Y al revés, si a nosotros nos dan la 35 horas, tampoco tienen por qué los funcionarios tenerla. Es decir, somos dos, estamos trabajando y estando, digamos, bueno, en dos ámbitos distintos.
1: Habría que decir que el EBEP solo se aplica para contratación y para el tema de salarial. El resto no.
0: El resto
1: moscosos,
0: no.
1: Los textos que tienen ellos de libre elección, todos los funcionarios.
0: Eso tampoco lo aplican.
1: Que ellos tienen trienio, no tienen cuatrienios. Tienen un montón de cosas diferentes a nosotros que eso no lo aplican aquí porque a la empresa no le interesa. Solo le interesa aplicar el tema de la contratación y el tema de la
0: exacto. Salarial. No podemos decir que nos van a dar las 35 horas sino sin hacer nada.
1: Claro.
0: Porque no la tenemos y tampoco están obligados a dar nada. Igual que mañana.
1: Porque el tema de la jornada no está dentro de las dos condiciones que tenemos
0: correcto.
1: Aquí.
0: Correcto. Por ejemplo, la jornada de los funcionarios no es la misma que tenemos nosotros, ni mucho menos. Entonces, o sea, una cosa no se puede mezclar las dos cosas. Bueno, hay cosas del funcionario pequeñas cosas que sí que tenemos un cierto tipo de afectación. Por ejemplo, de lo que es lo que son las licitaciones públicas que tiene que ser la cara a la empresa a externos, etcétera. Pero todo eso ya de forma laboral no afecta. Lo único que afecta, lo que me dice Oscar, es el tema de contratación, que se tiene que hacer con una, digamos, una visibilidad pública, etcétera, etcétera. Pero no otro aspecto no lo aplican. Y bueno, así estamos. Somos un poco un híbrido, ¿no? Para decirlo.
1: La plantilla de medio está caminando a 35 horas.
0: Exactamente.
1: O sea, ya lo tienes negociado, ya se está aplicando.
0: Exactamente.
1: Ya queda un poco y nada para conseguir las 35 horas semanales.
0: Y luego, por último, yo creo que el tema está aclarado. Por último, comenta si la escogida se aplica de momento o no. Pues la respuesta es sí, absolutamente sí, porque la escogida no tiene nada que ver con, a lo mejor el compañero se confunde porque dice, claro, si estamos con el convenio negociando, ¿por qué se aplica la escogida? La normativa de escogida no es un tema salarial, no es un tema de organización, sí es un tema de organización, pero que se pata aparte con la empresa. Entonces, la normativa de escogida ya está cerrado.
1: La normativa de escogida lo que hace es los dos artículos que hablan del tema de los servicios en el convenio, pues lo extiende y lo normativiza para tener las cosas
0: para
1: claras.
0: Para tener las cosas claras de lo que hay que hacer.
1: Pero
0: internamente.
1: Como se supone que no van a cambiar ese articulado,
0: exacto.
1: La normativa escogida que se ha pactado nueva se va a aplicar a partir de la próxima escogida que entrará en vigor en octubre.
0: Entonces, exacto. Por último, decimos, afirmamos que sí, que la normativa escogida se va a aplicar.
1: Anual, lo que se pactó antes de verano.
0: Yo creo que será a partir de octubre, o mitad de octubre para adelante, y ya lo veremos
1: en la comisión
0: de explotación.
1: La explotación tiene que hacer antes la cosa se amplía.
0: Se junta varias cosas.
1: Al meter toda la plantilla en el mismo saco,
0: sí.
1: No es lo mismo que tener dos sacos, como decíamos antes. Ahora tenemos solo un saco. Entonces, la gente tiene que decidir si se queda suplente o no se queda suplente. Entonces, vas avanzando,
0: seguro.
1: Entonces, tienes que tener más tiempo.
0: Ahora recordamos a los presentes, los ausentes, que no habrá número de cortes. Eso ya hemos dicho. Pero eso es lo que más antiguamente se dice. ¿Cuál será el último en escoger? Pues eso ya ahora mismo no lo podemos decir, ni lo sabremos hasta que acabe de escoger la última persona. Eso
1: claro.
0: No lo vamos a ver.
1: El último corte, no hay corte.
0: Sí, no hay corte porque el corte puede ser infinito y más allá, básicamente.
1: No hay número de corte,
0: bueno,
1: básicamente. Cada uno verá en consecuencia cuando le llegue el momento de escoger, si le interesa escoger o no le interesa escoger.
0: No está claro.
1: Si se cambia de cochera, si no se cambia de cochera, si cambia de franja, o eso ya depende de cada persona.
0: Sí, no, correcto, depende de cada persona
1: de
0: lo que le interesa. Y bueno... Pues nada, pues ahora, bueno, si...
1: Antes que estábamos hablando del tema de las 35 horas,
0: verdad,
1: hay sindicatos que están reclamando las 35 horas
0: y luego
1: garantizarte 80 horas extraordinarias.
0: Sí.
1: Hombre, si está reduciendo la jornada,
0: aquí
1: ¿cómo
0: sindicato,
1: me
0: metes
1: mira, 80 horas más?
0: Te lo voy a especificar más. El sindicato UGT, en el punto 1 de su hoja, yo no voy a hacer, no, porque bueno, está público, está allí, pone que quiere las 35 horas. Hasta aquí, todos estamos de acuerdo. Vale.
1: Muy
0: Y al punto 4 dice que también quiere que se garanticen, escucha, la 80 horas semanales, perdón, anuales de extra para todos los colectivos, es lo que pone. Bueno, de la, bueno, hay mucho colectivo. Para todos los colectivos.
1: Reducción. Entonces, de jornada,
0: digo, a ver, yo quiero aumentar una reducción de jornada, pero con esta reducción cobrar, porque al final se trata de eso, como a todo el mundo que cobre 80 horas extra. Bueno, miau, o sea, me quedo, digo, a ver, en la misma hoja, por el, bueno, el punto 1 y el punto 4. Bueno, pues es lo que ellos escriben allí. Yo, a lo mejor ha sido un error, habrá que, bueno, que se lo pregunte, porque yo no he preguntado, pero sí que es un poco curioso. Yo lo que quiero, yo que lo que pienso, que van por el mismo camino de cómo se ha hecho últimamente, que cuando había momento que la empresa debía muchas horas a los trabajadores, muchos días de trabajo, entonces al final se resolvió con el sistema de siempre. Mira, pues ya aumentamos, bueno, sí, la jornada anual, si te debo 20 días de trabajo te lo pago y Santa Pascua. Y ya está. Y así le cubrimos el expediente a la empresa, seguimos sin contratar a gente, la gente sigue sin entrar a la empresa jornada completa, porque aquí tenemos gente que lo que quiere hincharse las horas extra, que además no es legal ni permitido, a más de las 80 horas. Y se ha hecho. Se ha hecho a base de días.
1: Trabajando siete días de fiesta oficial, ya te vas a 50 y pico horas.
0: Y ahora, pues claro, estos señores pues dicen que, bueno, que se garantiza a todo el mundo las 80 horas. Aquí las 80 horas no hay que garantizarla a nadie, no tiene ningún sentido. La 80 horas, si la persona la llega a realizar, la puede realizar, que se la paguen, y se, como marca el convenio, y Santa Pascua, que no hay más que hablar.
1: O sea, aquí el objetivo tiene que ser aumentar el precio de la hora.
0: Exactamente.
1: Que te paguen más por la trabajada.
0: Yo te digo, yo varios años, lo sabe la gente, pues he llegado a las 80 horas extraordinarias. ¿Y qué? Pues llego, me la pagan y de ahí
1: paso,
0: no paso.
1: Cuando paso las 80 horas,
0: cuando paso el chato, me quedo en mi casa. Cuando me dan de fiesta, entonces para que me den fiesta en Navidad, me quedo en mi casa. Y eso es lo que he hecho, nada más. Pero ahora que se garantice a todo el colectivo, también a la persona trabajadora, ojito, que no la quieran hacer, a mí eso me parece abusivo. Pero bueno, así es
1: que
0: tenemos.
1: Si las tienes garantizadas, tienes que hacerlas por cojones.
0: Claro, las tiene en calendario. Las tiene calendarizada. Las tiene que hacer por cojones. Y si yo no quiero trabajar, pues que allá me contará el señor esto que nunca trabajan, que yo vaya a trabajar yo las 80 horas. Anda, que vayan ellos si quieren.
1: No tiene ningún sentido. Además, que yo te digo, el objetivo tiene que ser aumentar el precio de la hora de trabajo.
0: Correcto.
1: Y que cuanto más gente trabaja en esta empresa, mucho mejor.
0: Mucho mejor. Ahora, si la persona en concreto llega a las 80 horas porque ha hecho mucha fiesta oficial y tal, pues que no hay ningún problema, que se pague y ya está.
1: Llegará lo que llegue y ya está. Ahora por lo menos poner el contador, porque el año pasado ya había gente que...
0: Sí, que debía...
1: El contador, que se pasó de las horas extra y dicen... Uy, ya te has pasado. Pues ahora vas a venir el día de Navidad, pues nada, por 30 euros.
0: Claro,
1: gratis.
0: Por 30 euros.
1: Y un día de fiesta, entonces, sí, para eso no vengo.
0: Te voy a dar fiesta el 14 de enero.
1: Entonces ahora ya ese sistema informático ya sale en el cuadro de servicio.
0: Qué bueno, eso.
1: Ya sabes cuánto vas acumulando de horas extraordinarias.
0: Sí, no, eso
1: ya lo puede ver.
0: Eso me pasó a mí, pero yo estuve mal listo, digamos, que sí, que yo no fui a trabajar gratis. Pero bueno, dicho eso, bueno, esto mismo ya íbamos a conectar el otro.
1: Es que el tema de la contratación ahora tal y como está la cosa, claro, tú tienes que fomentar que entre más gente en la empresa. Y más ahora que el objetivo de la empresa es poner cupos en el sistema de descansos.
0: Claro.
1: ¿Qué contrato te pongo? 75% jornada completa.
0: Sí, ¿por cuánto tiempo, sobre todo?
1: Si entra gente por detrás y me puedo prejubilar antes, pues me voy antes y entra gente por detrás. Y la gente va avanzando en el ciclo de la vida de la empresa.
0: Sí, claro.
1: Que entre gente detrás es que es
0: Es bueno.
1: Hay que fomentarlo.
0: Claro, es bueno.
1: Que te vayan empujando, que vayan empujando. Que la gente llegue a 60 años, o 62, o 60, si se puede, que la gente salgamos de aquí rápido.
0: No, claro.
1: Y que lo vayan empujando por detrás.
0: Tiene que entrar
1: jóvenes. Y el ciclo de la vida, pues irá avanzando antes, y antes tendrás un servicio más que te guste más, antes tendrás un matinal, sí, antes no. tendrás un a las 2 de la tarde, es que, o antes
0: mira, por ejemplo, a mí me gusta el asiento del cementerio, eso no me llega ni jubilado, es que a mí me gusta eso del
1: eso me la quitaron a mí un año.
0: Te la quita, bueno, esto, a mí me gusta el cementerio.
1: De momento ya
0: así no me molesta nada.
1: De momento ya esa línea ya ni existe.
0: No existe
1: bueno,
0: ya.
1: Bueno, si existe.
0: No, la han hecho
1: solo sábados y domingos.
0: Solo sábado y domingo, no se puede ni escoger ya. Eso. No. Qué pena. Pero cuando existía entre semanas sí que era bueno.
1: Ya lo sé, ya.
0: Pero bueno, en fin, dicho eso, nada, pues ahora vamos a, bueno, ponemos un temita musical, Jordi, y vamos a luego hablar un poquito del convenio provincial, de lo que he dicho antes,
1: a ver con qué nos sorprenden.
0: Bueno, pues aquí estamos otra vez, y bueno, vamos a hablar un poco de, bueno, esta semana me han ido, hay que compañero de Moventis, aquí de CGT Moventis y de otra empresa, que nos ha ido informando sobre el nuevo convenio provincial aquí de transporte de viajeros por carretera, que parece ser que está firmado por UGT y Comisiones. Digo parece ser porque yo hasta que no lo vea en el BOP no puedo afirmarlo con...
1: Está aprobado por las plantillas.
0: Sí, ahora
1: te explico. Está
0: aprobado por Comisiones, UGT, lo que te he dicho. O UGT y Comisiones, si quieres. Entonces, pues aquí encontramos, bueno, les vamos a, digamos, bueno, un poco a descubrir las cartas, ¿no? Evidentemente, a mí no me gusta comparar aquí digamos los convenios entre TB aquí, que evidentemente que tenemos una condición mejorada, y tampoco me gusta comparar que aquí hay unos delegados sindicales de estos sindicatos y en otro sitio habrá otros, eso ya no me voy a meter, pero claro, el sindicato al final es el mismo, es como si a mí me dicen, hombre, yo estoy aquí por las 35 horas y en CGT Madrid me dicen que no, que quieren hacer 45. No es así, aquí no funcionamos así. Por esto, bueno, sindicato mayoritario o supuesto tales, bueno, supuesto no, mayoritario son.
1: Además, hay que recordar que
0: hacen eso.
1: Hay que recordar que la semana pasada iba a haber una asamblea de UGT aquí.
0: Sí, bueno, eso se anuló.
1: Se anuló.
0: El PP Álvarez no vino porque dijo que.
1: Ha considerado que tienen que aprobar el convenio provincial.
0: Sí,
1: con unas consecuencias un poquito más, o unas consecuencias no, con sí. unas condiciones bastante más lucrativas es, aquí.
0: Exactamente. Ahora mira, el convenio aquí,
1: por ejemplo, ahora el por ejemplo, os va a dar unas pinceladillas del tema.
0: Mira, el tema, bueno, aquí
1: jornada.
0: Recordamos la jornada de ECB, vamos a hacer un poquito de comparación, que estamos a 1666 horas. Luego, bueno, si están las 80 horas extra, esa famosa que hemos comentado antes, que podemos llegar a más. Y luego, bueno, tenemos el convenio provincial de transporte viajero por carretera de la provincia de Barcelona, que está en 1770 horas. Bueno, está y estaba. Es decir, el convenio nuevo no trae la reducción de horas, trae 0 horas. O sea, no ha habido ni una hora de reducción. En ese convenio.
1: Con lo cual, si nosotros llegamos a las
0: 35 horas,
1: que nos vamos a plantar unas 90 horas menos que ahora.
0: Exacto. Entonces, si la comparamos con la que serían
1: te vas 1500, a casi 200 horas.
0: Sí, son unas 200 horas serían de diferencia, que es alrededor de un mes de trabajo. Es decir, ojito, sí. Estos compañeros y compañeras.
1: Con una jornada de 7 horas, 7 horas y media.
0: Que nunca hacen, evidentemente.
1: 26, no,
0: que nunca hacen.
1: De día.
0: Jornada teórica ordinaria de 7 horas y media, pues le va a un mes más de trabajo al año. Es decir, las vacaciones se las pagan estos compañeros y compañeras. Se pagan un mes de vacaciones. Cuando dice, vas de vacaciones, bueno. Está de vacaciones, se las pagan ellos. ¿Qué es lo que han firmado? Bueno, es una especie de pluses, o sea, es un caldo de pluses, es decir, ellos van metiendo pluses para aquí, pluses por ahí, y lo que van básicamente haciendo en el nuevo convenio. Entonces, ¿qué afecta eso? Bueno, primero que en caso de baja médica, muchos pluses, mucha empresa no lo pagan. Recordamos que no tienen una baja del 100% añadida por la empresa como pasa aquí en TV y en Metro. La persona, el salario base, el complemento después del trabajo se queda estancado. Entonces, pues se pierde cada vez más dinero. Y bueno, incluso el IPC, me parece que aquí ponen los compañeros de que no se llega ni al IPC. O sea, queda ligeramente por debajo del IPC. O sea que, un acuerdo, recordamos que sin haber movido nada, sin un día de huelga, sin un día de movilización, sin decir nada a nadie, sin consultar a los trabajadores, sin nada, pues eso es lo que se encuentran los compañeros o compañeras de la provincia. Y esto, la afectación que tiene, bueno, evidentemente es muy fácil. La gente está empujada y, digamos, está obligada al final, porque la persona tiene familia, tienen que vivir, se ve empujada a hacer un montón de horas extra, que la mayoría de empresas no respetan esos famosos techos de 80 horas que tenemos aquí. Y en todas las empresas de España, porque bueno, lo máximo que se puede hacer, porque lo dice la ley, pero se salta esta ley, como todos sabéis, se salta de forma muy fácil, disfrazando las horas por pluses, por dietas o por cualquier cosa. Entonces, la persona ya para vivir tiene que trabajar ya prácticamente 12 horas diarias y, bueno, lo que se está haciendo, por ejemplo, en la empresa Sagalés,
1: 12 más 4 de partido.
0: Exactamente, bueno, no sé qué, todo el día liado. Lo que recoge es un mes más de trabajo obligado, más todas las horas estas que te tiene que comer, y no te ponga enfermo, o porque estás ya totalmente desamparado en el caso que te ponga enfermo, porque entonces vas a cobrar una porquería. Entonces, nos preguntamos, dice, ¿es Comisiones UGT no tenían otra opción? Pues, hombre, podían convocar paro, movilización, utilizar los recursos que tiene estos sindicatos para intentar construir un frente común. CGT no estamos en la mesa de negociación, porque sí que no llegamos en la provincia al 10% de representación, pero sí que se puede, que podemos opinar, podemos decir, bueno, que se haga, que nos pongan allí para ver qué pensamos de esto. No, ellos se lo guisan, se lo comen y lo aplican y ya está, y sin ningún tipo de problema. Hace muchos años que siempre son las mismas figuras, porque no voy a decir personas, las mismas figuras en los sectores de transporte, tanto de UGT como de Comisiones, y ese es el resultado que hay. El resultado es evidente. El resultado es nefasto, pero nefasto al 100%. Nefasto al 100%. Y lo que...
1: Pero luego se quejan de que tienen falta de personal, ¿no?
0: Sí, no, que evidentemente.
1: La gente quiere huir rápidamente a empresas como la nuestra.
0: Exacto, saca el carnet y bueno, luego hay ahora la contratación, sabemos, de extranjero. Hay mucha contratación de Perú, en ese caso Moventis, porque lo ha hecho, porque hay un tema de reciprocidad de carnet y también de permiso de trabajo, que ahora me alargaría mucho en explicarlo, pero sí que eso existe, hay un convenio con España por tema de permiso de trabajo, y además, como se pueden canjear el carnet, pues mucha gente, por cierto, ha vuelto a Perú, de lo que me han dicho, porque no lo voy a decir de cara, porque, la pobre persona viene aquí medio engañada diciendo que, claro, aquí tiene una condición que cobrará 2.000 euros al mes, luego cuando ve que va a echar 15 horas diaria, lo cobra,
1: en un alquiler.
0: Luego, claro, en la misma empresa le facilita, la misma empresa, cuidado lo que digo, le facilita, digamos, piso de alquiler donde están ahí achinados varias personas y le cobra el alquiler y encima te pone horas extra. Bueno, yo no sé cómo llamarlo esto, en mi pueblo era esclavitud, ahora lo queremos llamar trabajo, no sé, que viene de fuera, no sé, pero eso es lo que hay. Y cuidado con eso, la administración comparte lo que hace en esta empresa y hasta, con todo respeto, le lame el culo, así de claro lo digo. Porque mira, por ejemplo, te encuentras que la empresa Sagalés, cuando inaugura una base en Vic, ya lo comenté, me parece, y se va al consejero allí a aplaudir esta gente, que son unos explotadores veramente, o sea, de verdaderamente muy fuertes, son unos explotadores que no tienen nombre, y la administración le aplaude porque invierten y ponen una base y tal. ¿Lo invierten con qué? Sacando la pasta de los bolsillos de los trabajadores. Y luego tenemos todo el entramado sindical que está compinchado seguramente, o digamos que está con el beneplácito de esos sindicatos, se firman ese tipo de convenio y todo el círculo se cierra,
1: todos los afiliados para que les paguen
0: a los trabajadores. Todo se cierra y al final la fiesta la paga el trabajador, que está esclavizado, precarizado, no puede coger baja por no poder vivir. Y bueno, pues por último, se atreven a firmar un convenio, que ahora no recuerdo si para 3 o 4 años, con la misma, con lo mismo horario, con la misma cantidad de horas. Entonces no sé qué pretenden hacer. Y por último, luego tenemos la empresa UGT Aratuxal, que sí que ha hecho, que hay gente que trabaja por la mañana con un convenio, por la tarde con otro. Bueno, tenemos todo tipo de cosas.
1: Una cooperativa, ¿eh?
0: Es una de cooperativa. UGT. Una cooperativa de UGT. Esta cooperativa de UGT lo que hace es por la mañana te pone el convenio propio de Tuxal, que además se firmó por una cantidad de años irrisoria, como para 12 años. Y por la tarde, por ejemplo, te releva el compañero nuevo.
1: Un visionario de futuro.
0: Sí, es un visionario. Si te releva un compañero que le aplica en el convenio provincial, el cual acabo de explicar. Entonces, claro, la misma empresa convive en varios trabajadores, cada uno tiene su convenio y todos hacen el mismo trabajo y hasta tienen el mismo autobús. Y así funcionamos y estamos. ¿Y la administración dónde está? Bueno, ahí está en la Generalitat sentada, ¿no?
1: Viéndola venir.
0: Y ya está, y no tiene ningún problema ni ningún miramiento a la hora de hacer licitaciones. Porque ellos siguen ganando la licitación, etcétera, etcétera. Bueno. El cuadro es este, ahora sacaremos un comunicado desde CGT, del sector y todas las secciones sindicales de la provincia afectada, puedo decir, porque estás afectado por este mal convenio, lo vamos a publicar.
1: Es que indirectamente también nosotros estamos afectados porque
0: esta gente
1: viene de allí.
0: Correcto.
1: Vienen aquí a unas condiciones.
0: Sí,
1: estamos. Se les abre el cielo.
0: Unas condiciones normales. Okay,
1: lo que sea normal. Que se abre el cielo no significa que esto se aplique siempre. Entonces,
0: exactamente.
1: Esto hay que consolidarlo y aguantarlo y pelearlo siempre que no te lo quiten. No, pues y la empresa está por la labor de quitarnos cosas, con lo cual. Que venimos a la Champions, como dicen algunos.
0: Venimos
1: a la Intertoto.
0: Bueno, pero claro, cada vez hay que mantenerla. Porque si no peleamos
1: entre todos, lo quitarán. Y cuando se vayan aquí 4 viejos, igual tenéis una sorpresa, porque si no sois capaces de mantenerlo, tenéis un problema.
0: Y de dire más.
1: Eso es lo que tenéis que mentalizar.
0: Y la otra cosa es que veo que, bueno, la gente viene muy confiada que aquí se está bien y tal. Pues sí, se está mejor, evidentemente, que en las otras empresas. Pero no, claro.
1: Nos ha costado dinero.
0: No ha costado dinero, ha costado sudor, huelga.
1: Sufrimiento.
0: Y ahora, señor y señora, si no mantenemos esto, así nos vamos, porque vuestro sindicato, a los cuales estáis afiliados muchos de vosotros, que os está escuchando, en ese caso, en el convenio provincial, han fallado. Y eso se puede, no que lo diga yo, eso ya vendrá publicado. Es decir, la realidad es la que es, no la podemos modificar. Por lo tanto, la cosa está que veremos que, bueno, te digo, haremos un comunicado como CGT, vamos a poner el sello de toda la sección, incluso la nuestra, porque al final también trabajamos en la provincia, no trabajamos en la luna, y lo vamos a publicar y hacer, cuando aquí nos viene a decir que quieren las 35 horas, que las 35 horas, digo, la quiere todo el mundo, ¿no? Y también las quieren estos compañeros.
1: De Marfina también.
0: Tenemos que pensar en ser un poquito más solidarios. Tenemos que pensar que esta persona, estos trabajadores, están utilizando la misma vía pública que tú, que están al lado tuyo. Muchas veces utilizan hasta nuestro lavabo o nosotros utilizamos lo suyo, depende de qué punto. Trabajamos en el mismo sitio, como en la estación de Strava y Puig, tenemos 1.27, tenemos todas las líneas interurbanas. Por lo tanto, a ver, es que es la misma profesión. Que haya tanta diferencia, lo que se tienen que limar diferencia. Aquí lo que ha hecho UGT y Comisiones es parece que lo quiere agrandar, porque aquí pide una cosa, en el otro lado firma otra. Entonces no se entiende eso. Bueno.
1: Bueno, es la forma de asegurarse aquí su...
0: Sí, claro.
1: Su
0: chiringuito, su... Claro. Yo qué sé.
1: Y viene aquí con un montón de afiliados, pero, que lo metimos aquí, como aquí estamos mejor, pues aquí se van a pelear menos y ya está, y vamos incrementando y la somos...
0: Aquí que... Vamos, no sé, yo, ¿de qué harías tú para ahí, si estamos 20, 12 horas diarias, 14 horas diarias? Bueno, ságale sobre todo.
2: Ahí, ¿qué vamos a hacer?
0: Hay nada, ¿qué va a hacer?
2: Vamos a hacer nada. Pues,
0: Almecha, dirías tú, ya está. Es que lo que pasa que es eso, ni así, porque claro, tampoco cobras ahí una miseria. Lo tienen todo estudiado. Bueno, en fin, vamos tirando para el final del programa. Ya hoy me he enrollado bastante, más de lo habitual, porque Josema, que está aquí a los mandos, está de vacaciones. Entonces nada, pues vamos a terminar esto.
1: Bueno, pues
0: y,
1: nada.
0: Y nos emplazamos ya
1: a mañana a leeros el Utopía.
0: Exacto, sí.
1: Empezar a cavilar, a prepararse para el futuro. Ya os dijimos hace seis meses que fuéramos ahorrando un poquito.
0: Sí, o comprar garbanzos, que digo yo, lo que sea, lenteja. Y frijoles.
1: Porque
0: sí, lo que
1: las cosas no pintan bien. Por esta dirección sobredimensionada y nefasta
0: y funesta
1: que
0: y
1: tenemos,
0: etcétera.
1: Pues, no hay ninguna capacidad de... Vamos,
0: de momento está la cosa bastante... Y por último,
1: no hay nada
0: antes de cerrar, sí que algún se ve que se ha comentado por los pasillos, alguno de nosotros le han comentado alguna persona que tiene un cargo de responsabilidad de la empresa, diciendo que, hombre, a ver, dice que aquí soy lo que mejor en el sector estáis, que si tú has visto cómo está el sector, que está fatal, como decir, aquí estamos bien.
1: Claro,
0: con esta mentalidad...
1: Si fuera con ellos, no.
0: No, si esta si mentalidad, por ellos, no. Vamos perfecto. Estamos perfectos. Sí, el consuelo de tonto del trabajador te quiere imponer esta idea, ¿no? Sí. El trabajador dice, mira, miramos al que está peor, para que ellos estén mejor.
2: Esa persona seguro que no conduce.
0: No, es que está por ahí dando bandazos en los pasillos. Bueno, digo yo eso, ahora sí que saludamos, nos emplazamos el lunes que viene, lunes 7.
1: Vamos a repetir esto, ha costado dinero, sudor, lágrimas,
0: eso,
1: separaciones y muchas cosas en esta empresa
0: más
1: a cierta persona.
0: Para vosotros que sois más que lleváis más años, más que a nosotros, es así. El que más lleva tiempo en la empresa, más ha sufrido aquí, eso está claro. Bueno, pues nada, pues un saludo, Óscar.
1: Nos vemos la semana que viene.
0: O sea, hasta la semana que viene, Rosquero y Rosquera. Y Jordi, hasta la semana que viene.
2: Que vaya bien.
1: Salud.
0: Salud a todos.
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La Libre Se Queda es la campaña de microfinanciación, vamos, de crowdfunding, organizada para que el Centro Social Autogestionado y Librería Asociativa La Libre, que se encuentra en la Rambla de Sotileza número 1 desde hace ya 15 años y que en general lleva una andadura de 25, pueda comprar el local en el que se encuentra. La propiedad lo puso en venta y la dificultad con el mercado inmobiliario que tenemos en Santander ahora mismo, con una presión brutal de los pisos turísticos, hicieron muy difícil encontrar un local que tuviera las características mínimas para este tipo de actividad. Y bueno, pues la propia comunidad impulsó a la gente que forma la asamblea que gestiona La Libre a que intentara comprar el local. La operación implica 135.000 euros más gastos, de los cuales unos 40.000 ya se han cubierto con donaciones, y ahora faltan 100.000 euros que han prestado varias personas, tres personas del entorno de La Libre, pero a las que hay que devolverles el dinero. Así que animamos a todo el mundo a que participe en la campaña entrando en la página migranodearena.org, buscando La Libre Se Queda y haciendo la donación que puedan para que este espacio esencial en Santander se mantenga.

no a la ampliación del MACBA. La Plaza de Los Ángeles está en peligro. La Comisión de Urbanismo de Barcelona prevé quitar a los vecinos del Raval 908 metros cuadrados de espacio público de la Plaza de Los Ángeles y entregarlos al MACBA para que el museo pueda levantar una edificación de tres plantas que tapará el convento de Los Ángeles para siempre. La Xarxa Veïnal del Raval presentó un recurso contencioso administrativo contra este despropósito urbanístico, que ya ha estado admitido a trámite por el juzgado. La demanda judicial ataca la detracción injustificada e ilegal del espacio libre. El Raval es el barrio con menos espacio público por habitante de toda la ciudad de Barcelona. Nos quieren quitar 908 metros cuadrados que el ayuntamiento entrega a una entidad público-privada, elitista que lleva décadas colonizando el Raval y vive de espaldas a sus vecinos. 908 metros cuadrados de espacio público que los vecinos del Raval dejaremos de tener y que nunca nos será retornado, a no ser que paremos este despropósito. Para entenderlo, hemos de mirar quién dirige el MACBA. Los amos ricos, nombres de alta burguesía, banqueros, propietarios de fondos buitres y lobbies impulsores de la marca Barcelona, que están destrozando la vida a nuestro barrio y expulsando a los vecinos, traficantes de derechos básicos como la vivienda, en definitiva, especuladores. Los partidos políticos pueden parar esta injusticia. Lucharemos por lo que es nuestro. No permitamos que nos roben el espacio público. Paremos la ampliación del MACBA. Lucharemos en los tribunales y en la calle.

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0: Hola, muy buenas tardes. Empezando nueva temporada, aunque en agosto tuvimos un programa y todo, por ahí en medio, yo solito.
1: Pero ahora sí que sí, vuelta al cole, 3 de septiembre de 2026, y aquí comienza otra temporada del Acratador.
0: Pues sí, 3 de septiembre y en este verano que nunca acaba, porque bueno, para
1: Sí,
0: qué.
1: porque ahora ya las olas de calor las tenemos todo,
0: Sí,
1: hasta el
0: sí.
1: infinito y más allá.
0: Bueno, podemos dar la primera noticia del Acratador. Este verano ha sido el más caluroso en Zaragoza de todos los que se recuerdan, pero es que el anterior récord era de 2022 y el segundo de 2023. Igual es para preocuparse, ¿no?
1: Sí, más siendo pues eso, que estamos a primeros de septiembre y todavía se prevé otra ola de calor para este fin de semana de casi 40 grados, y esto ya es sofocante y no hay quien lo aguante. Queremos
0: Sí,
1: fresquito.
0: queremos morir, ¿no? Cuando el tiempo es noticia, es mala noticia. Ay, que nos podéis encontrar en todas las redes sociales y eso, y que esto es El Acratador y es el 102.1 de la FM de Radio Topo o radiotopo.org.
1: ¿Qué fe me has dicho?
0: ¿Cuál he dicho? 101.8
1: Eso, eso.
0: de la FM.

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2: Durante en Zaragoza lleva 2 años aislado, no había posibilidades, siempre con broncas continuas y con, intentando pues, defenderte mínimamente de las agresiones que tienes en la cárcel y tal. Entonces pues me vi obligado a forzar una huelga de hambre hasta que la institución se avino al traslado.
3: Y esta voz que escucháis es en la prisión de Soria, la voz de nuestro compañero Pablo Serrano, que nos dejó el 16 de agosto de este año.
2: Distintas en cuanto a solidaridad, en cuanto a compañerismo, en cuanto a funcionamiento, todo lo que implica a nivel de poner un poco en práctica las experiencias, bueno, la ideología que se tiene es un poco plasmarla en la práctica hasta en un medio tan difícil como es la cárcel.

Y estáis escuchando a Juanito Piquete, porque en el homenaje que le haremos, pues volverán para tocar para él la gente que eran Juanito Piquete y los Mata Esquiroles. Y el comunicado de la última organización en la que estuvo. Nos ha dejado el compañero Pablo Serrano. Y no, no es una despedida al uso, porque Pablo no era un hombre al uso. Fue militante anarquista insurreccionalista, de los que entienden la rebelión no como una teoría de salón, sino como un latido diario, como el gesto que quema las normas y construye afectos de la grieta del sistema. Perteneció a la asociación anarquista Las Nuestras, Las Libres, donde su voz no era la más alta, pero sí la más certera, donde su presencia no buscaba protagonismo, sino empuje colectivo, apoyo mutuo y la chispa que enciende conciencias. Desde el más profundo respeto alzamos la mirada para afirmar lo que ya todos susurran en los rincones de la Asamblea. Se fue un imprescindible. Imprescindible no por su obra escrita ni por su oratoria, sino por su manera de estar. Pablo era de los que llegan antes para preparar la logística y se quedan después para recoger los pedazos, de los que ponen el cuerpo en la primera línea y el hombro para cargar al caído. Nos enseñó que la insurrección era cotidiana, está en la ocupación que defendemos, en la huelga que sostenemos, en el pan que compartimos y en la sonrisa que regalamos incluso cuando el combate arrecia. Su libertad no era individualista, sino entramada. Por eso era de los nuestros, de los libres, que saben que nadie se salva solo y que la única autonomía posible es la que se teje entre iguales. Su partida deja una trinchera vacía, pero también una estela de rebeldía que nos obliga a seguir. No lloramos su muerte desde el derrotismo, la convertimos en pólvora, porque Pablo sigue presente en cada gesto de desobediencia, en cada negativa a doblar la rodilla, en cada semilla de futuro que plantamos sobre las ruinas del presente. Descansa, hermano, o mejor, revuélvete en la tierra, porque sabemos que ni muerto dejarás de incomodar al orden establecido.

0: Y desde que tuvimos la suerte de conocerte personalmente, pues bueno, nos deja uno de los nuestros, uno de los imprescindibles, como dice la gente de las nuestras libres. Y aparte de desearte que la tierra te sea leve, pues bueno, invitar a que busquéis por las redes, pues bueno, la herencia que dejó Pablo, que estuvo 11 años preso, que bueno, pues que llevó hasta las últimas consecuencias la lucha anarquista y que bueno, pues que deja un gran hueco en la gente que estuvimos ahí en la militancia anarquista con él y que bueno, pues seguimos tu camino. Que la tierra te sea leve.
1: Hombre, partiendo de una cosa que está clara, que es la de un enemigo común, entonces partiendo de esa base hay toda una serie de puntos en los que está claro que la unidad de acción es lógica, ¿no? Independientemente de que haya diferentes posiciones en cuanto a cómo concretarla o cómo llevarla a la práctica, pero está claro que en la medida de que tenemos el mismo enemigo, tenemos bueno, pues todo lo que implica, las represiones es constante hacia ambos, pues está claro que la unidad de acción se ha de dar en toda una serie de campos.

Y a lo que fueron esta gente, que eran Juanito Piquete y los Mata Esquiroles, y ahora tienen otro nombre, los veremos en breves en Zaragoza. Así que los vamos a dejar de fondo.

Y ahora queríamos hablar, empezar el programa y la temporada con el tema de la crisis humanitaria que está atravesando Ceuta. Y es que, entre todas las noticias de las que podríamos comentar, queríamos quedarnos con la que tuvo lugar ayer, ya que el movimiento antirracista respondió a la instrumentalización de esta crisis haciendo una concentración ayer en Zaragoza. Paremos los pies al racismo. Y con este mensaje, alrededor de 500.000 de personas se concentraron el miércoles frente a Parainfo de Zaragoza, convocadas por el movimiento antirracista de Zaragoza y con el respaldo de decenas de colectivos sociales, vecinales, sindicales y políticos. La movilización respondió a la escalada racista e islamófoba desatada alrededor de la crisis humanitaria de Ceuta y confrontó el relato que presentan a las personas migrantes como una invasión. Ninguna persona es ilegal, ninguna frontera vale una vida, y Zaragoza antirracista fueron algunas de las consignas coreadas durante una concentración que se desarrolló sin incidentes. En el manifiesto leído durante el acto, el movimiento antirracista y la coordinadora antifascista recordaron a las decenas de personas que han muerto intentando atravesar el mar y las vallas que separan Marruecos de Ceuta, muchas de ellas jóvenes adolescentes, huyendo del hambre y de la falta de un futuro digno. El manifiesto señaló también a la extrema derecha y a una derecha que, tanto en el Estado español como en Europa, ha convertido estas muertes en combustible electoral. Frente a términos como invasión o avalancha, las organizaciones convocantes reivindican que lo ocurrido es una crisis humanitaria, protagonizada por personas que buscan un lugar donde poder vivir con dignidad. El lenguaje no es casual, advirtieron, vinculándolo con los discursos que históricamente han precedido a agresiones y cacerías contra personas racializadas. Para el movimiento antirracista, ningún ser humano es ilegal y la dignidad no se pierde por cruzar una frontera. Una advertencia que coincide con la realizada por Mohamed Mustafa, portavoz de Ceuta Ya, en una entrevista en la que señala las consecuencias de presentar a quienes migran como invasores. Este marco los convierte en enemigos y los despoja de su condición de personas hasta el punto de que acaba sirviendo para justificar la violencia contra ellas. No se trata de una posibilidad abstracta. Activistas y personas presentes en Ceuta han denunciado agresiones continuas contra las personas migrantes. Mientras estas personas nos concentrábamos ayer denunciando el racismo frente al Parainfo, en la Plaza del Pilar tenía lugar otro escenario. La concentración institucional convocada a partir del llamamiento de la Federación Española de Municipios y Provincias, una convocatoria formalmente presentada como muestra de solidaridad con la población ceutí, pero políticamente capitalizada por PP y Vox. El propio Ayuntamiento de Zaragoza cifró en 32.500 las personas asistentes. Natalia Chueca y Jorge Azcor encabezaron el acto, junto a una nutrida representación institucional, y la concentración terminó con los himnos de Ceuta y de España. La cabecera contó con los principales dirigentes aragoneses del PP y Vox, además de Chueca, Azcón, la presidenta de las Cortes, integrantes del Gobierno. La alcaldesa leyó íntegramente un manifiesto de esta federación situando en primer plano la soberanía española, la integridad territorial y hasta la protección de las fronteras, hasta afirmar que lo ocurrido en Ceuta no es un problema migratorio. El ayuntamiento hizo suyo este marco, reprodujo la afirmación de que Ceuta eres y serás siempre España. Y este supuesto apoyo a la población ceutí terminó mezclándose con una ofensiva política contra el gobierno estatal. El tono de la concentración también quedó reflejado en las declaraciones de algunas de las personas asistentes. Y así, esta crisis humanitaria quedó desplazada por una exhibición de nacionalismo español y un discurso securitario sobre fronteras, soberanía y territorio, precisamente en el marco que las organizaciones antirracistas, reunidas frente a Parainfo, denuncian como combustible para xenofobia.

0: Pero en este programa no vamos a darle voz a personas ni racistas ni fascistas. Al revés, vamos a poner el audio del manifiesto que se leyó ayer en Paraninfo, no sin antes mencionar que hubo concentraciones antirracistas en muchísimas ciudades del Estado español. A la vez que estas convocatorias de los ayuntamientos, mucha gente salió a mostrar su solidaridad con el pueblo de Ceuta y también con las personas migrantes que están sufriendo esta crisis.
1: Por otro lado, también decir que según denuncia Reporteros Sin Fronteras, varios periodistas fueron increpados y agredidos durante las movilizaciones de Madrid y Ceuta. En concreto, en Madrid, los trabajadores de la Corporación de Radio Televisión Española fueron agredidos han sido agredidos, por ejemplo, fotoperiodista ceutí Antonio Sampere, al que un manifestante agarró, insultó y fotografió con la intención de señalarle. Y también hubo, aparte de las contramanifestaciones antirracistas, también ha habido denuncias de periodistas de diferentes sitios y de gente como, por ejemplo, la agrupación de pensionistas y jubilados, que fueron confundidos con manifestantes antirracistas y fueron agredidos en otra manifestación.
2: El gobierno progresista, pero no basta con señalar a la extrema derecha. El gobierno de Pedro Sánchez y Sumar, que se presenta como progresista y humanitario, ha respondido a esta tragedia con despliegue militares, deportaciones masivas, barreras en el mar y una reforma de ley de extranjería. Y le ha dicho que endurece los procedimientos, restringe los recursos y amplía los internamientos, incluso para menores de edad. Hablado de mafias que trafican personas, para no hablar de las causas reales: el hambre, el paro, la falta de horizonte que genera el saqueo de los recursos africanos por las potencias que intrigan la OTAN, de la que el Estado español forma parte. Un gobierno que se dice de izquierda no puede sostener con una mano la retórica de los derechos humanos y con la otra firma de militarización de la frontera y la censura de contenidos en redes sociales sobre de qué allí ocurre. La compasión selectiva, lágrimas para quienes conviene indiferencia, para quien no. No es progresismo, es gestión de racismo institucional con otro nombre. Debemos unirnos en una sola lucha: extrema derecha, gobierno socialista y monarquía marroquí son piezas de un mismo tablero, el del capitalismo global y imperialista, que necesita fronteras entre nacionales extranjeros y necesita mano de obra migrante barata y sin derecho para sostener sectores enteros de la economía. Mientras culpa esta misma mano de obra y los problemas que genera la precariedad salarial y falta de vivienda, no aceptamos este reparto de culpa. No hay guerras entre vecinos, no hay guerra de las élites contra los pueblos, se libre en Rabat, en Madrid y en Bruselas. Que no nos sigan dividiendo. Nosotros estamos con quien está sufriendo esta crisis humanitaria en Ceuta, con la población saudí y con los migrantes recién llegados, pero también con todos aquellos que sufren fuera de las fronteras europeas. En Ceuta no solo hay grupos fascistas, también está la gente que está dejando en la piel, ayudando con comida, alojamiento y protección a menores y que están siendo atacados por fascistas y por el ejército.

0: Por ello, en contra de las medidas represivas del gobierno, debemos luchar por el fin de las devoluciones en caliente y de la militarización de Ceuta y Melilla. El traslado de la península de las personas migrantes que pertenecen en Ceuta para que atiendan como es debido todas las necesidades. De responsables políticas por cada muerte en las fronteras, vías seguras y legales de asilo inmigrante para quien huye del hambre y la violencia, el cierre de los centros de internamiento de extranjeros y la derogación de la ley de extranjería, el fin de la financiación europea a la represión fronteriza de la dictadura marroquí, el desmantelamiento de Frontex y los acuerdos de deportación a terceros países. El reconocimiento efectivo del derecho de la autodeterminación del pueblo saharaui. La descolonización real de Ceuta y Melilla. Y desde Zaragoza no somos espectadores. Cada persona que muere en una frontera es responsabilidad de quienes levantan y que o para que ninguna frontera divide lo de la solidaridad de clase que debe unir. Desde aquí, a la gestión represiva del gobierno central, lo sumamos nuestra condena a la malvada labor del gobierno de nuestra ciudad y de Aragón, quienes desde la extrema derecha tratan de hundir en la miseria a la población migrante en sus territorios, también a la menor edad. Así que alientan las cacerías racistas y la deshumanización con campañas como la que hoy moviliza concentraciones en todos los ayuntamientos de España antes que nos oponen firmemente en esa convocatoria junto a las numerosas ciudades en toda la España. Que pueden salir 20.000 fachas, pero nosotros aquí estaremos luchando. Si les molesta nuestra presencia, que se vaya.
1: Sucio se lo hacen, quiere decir, tienen que custodiar sus barrios, sus instituciones y sus fronteras. Su clase trabajadora, vaya. Y está claro que no es solo por un conflicto de clase, que por supuesto, pero el racismo de la población empobrecida y funcionaria en este reino también hace el trabajo sucio de la élite. Violaciones, palizas, esclavitud y asesinatos, como si no estuvieran viendo a las personas que tienen delante de sus ojos como personas. Eso nos da vergüenza como personas que compartimos este suelo con quienes maltratan estos días en Ceuta y en todo el territorio. Ya vale de reproducir los discursos de odio que violentan a quienes, si sobreviven, van a ser nuestras amigas, vamos a ser sus vecinas, vamos a ser su familia. Discursos que les hacen sentir vergüenza a sentirse amenazadas, sobrantes o, en el peor de los casos, asesinadas. La gente sabemos muchas cosas. De sobra sabemos que en África la élite mata, expolia y empobrece. Que nuestra vida se sustenta con el apego y nadie quiere irse de su casa. Y sabemos también que en España está vacía o solo para cierto perfil de personas. Por el momento, sacamos en claro que vivimos en una ceguera absoluta ante la globalización capitalista, que nos encaja a cada grupo humano como un elemento desechable para satisfacer la ambición de quienes quieren vivir esclavizando. Quienes no quieren vecinas, solo sirvientes. Quienes viven como si la existencia humana acabara a sus 100 años de vida. Desde el movimiento antirracista de Zaragoza denunciamos el racismo en todas sus formas. Indicamos la apertura de fronteras y el derecho a la documentación y a la libre circulación de todas las personas, lleven uno o miles de días en este territorio. Y trasladamos nuestra fuerza, apoyo y cariño a quienes sufren estos días en las calles y playas de Ceuta y, por supuestísimo, que a sus familias.
2: Y un poco al hilo de lo que traeremos en la segunda parte del programa, donde hablaremos de aporofobia, de persecución a la gente que hace movilizaciones pues de solidaridad con las personas sin techo, techo precario, y etcétera, pues hoy, muy al hilo de ello, la derecha y ultraderecha han aprobado la ordenanza cínica o cívica de Zaragoza entre acusaciones de racismo institucional, aporofobia y recorte de libertades. En concreto, PP, Vox y la concejala no adscrita, que antes era de Vox, han dado luz verde a la nueva ordenanza cívica tras meses de críticas, 23 alegaciones y decenas de votos particulares. Una ordenanza cívica que se llama de Cívica y de Convivencia Ciudadana, parece casi una especie de broma, en el primer pleno municipal tras el verano, y la norma recupera una regulación que había sido derogada en 2014 después de una fuerte contestación vecinal y social, y llega a su aprobación definitiva tras una tramitación marcada por las críticas, las alegaciones de entidades ciudadanas y el choque político entre grupos municipales. Libertad sí, libertinaje no, ha proclamado Natalia Chueca, nuestra espectacular alcaldesa e instagramer, y que, bueno, pues durante el debate para defender la ordenanza, que parecía como sacado de otro tiempo, no sé, la ordenanza de las ordenanzas, como decían en mayo, para construir una Zaragoza más cívica, más limpia y más segura, solo le ha quedado hablar de vagas y maleantes, pues con la que el gobierno municipal endurece el régimen sancionador y amplía las conductas sujetas a multas. El texto establece multas de entre 50 y 3.000 euros para conductas muy diversas. Entre las muy graves, con hasta 3.000 euros, como hemos dicho, figuran actos vandálicos contra infraestructuras y mobiliario municipal, grafitis, vertidos incontrolados, eventos ilegales multitudinarios, sin quedar muy claro lo que es eso, y la venta ambulante. Hasta 1.500 euros el botellón, la contratación o prestación de servicios sociales en espacio de servicios sexuales, perdón, en espacio público, determinar despedidas de soltero, tampoco termina de estar muy claro, e insultos o humillaciones en la vía pública. Luego orinar, escupir en la calle. Por cierto, hay que decir que todo esto que estamos diciendo ya estaba sancionado. O sea, si tú haces ruido en una despedida de soltero o en cualquier otro lado, te pueden meter una multa. Si tú montas un sarao y hay cientos de personas, te pueden meter una multa. Si orinas en la calle, escupes, no sé, o arrojas basura, también te pueden sancionar. Abandonar bicicletas o patinetes también estaba sancionado, pero bueno. Y lo más curioso, la pernocta en parques y jardines está sancionado. O sea, dormir en un mísero cartón es considerado ahora una falta de, bueno, pues una falta que puede ser sancionada de 50 hasta 750 euros. Asimismo, también se prohíbe el burka, esa prenda que vemos todos los días por las calles de Zaragoza. Pues una ordenanza que se mueve entre lo absurdo y lo puramente represivo. Lo absurdo porque, claro, hablamos de prohibir algo que no existe, no sé si las oyentes ven muchos burkas por la calle, yo no. Y bueno, y también sancionar la pobreza pura y dura, como es dormir en la calle, como si fuera algo que la gente hace por deporte o algo así. Como han dicho desde varios grupos municipales, bueno, pues es una ordenanza cínica, un texto que no tiene nada que ver con mejorar la convivencia y es un instrumento más para introducir la agenda ideológica de Vox y del PP, tanto monta tanto. Uno de los principales reproches es la ausencia de participación ciudadana real. No ha habido consulta previa, no se debatió en el Consejo de la Ciudad, tampoco se ha consultado a las entidades ciudadanas y no se ha admitido ni una sola de las alegaciones. Se sanciona lo que no gusta, aunque no genere ningún problema. Y sobre todo, pues eso, no sé, hay cosas un poco absurdas, como atenta, y una buena pregunta es la que se hace el concejal Suso Domínguez, ¿atenta contra la convivencia que alguien vaya sin camiseta por la ciudad sin molestar a nadie? ¿Que alguien lleve lo que quiera en la cabeza? ¿Que alguien coloque una pancarta sin causar ningún daño? Y bueno, pues el ayuntamiento vuelve, pues eso, resucita la antigua ordenanza de vagos y maleantes y se convierte en el guardián, como dicen un poco de cachondeo, del gusto y la moral de la ciudad, pues eso. Y también pues recordar, entre otras cosas, que bueno, que la pobreza no se combate con multas, que cargar contra las personas sin hogar no soluciona el problema, sino que lejos de ello puede ser que todavía lo empeore más. Bueno, queda pendiente, es una norma que fue contestada desde su nacimiento, que no funcionó en 2014, que ahora previsiblemente va a ser tan absurda como la anterior, porque, como hemos dicho, incide en cosas que ya existían y genera problemas donde no los hay.

Y ahora queríamos dar visibilidad a una noticia que nos manda un compañero que es bombero forestal de Aragón y que está intentando dar visibilidad a su situación y conseguir el apoyo de la sociedad aragonesa para reclamar unas condiciones y unos medios acordes a la responsabilidad de su trabajo. Y es que esta semana diferentes sindicatos han mantenido un encuentro con el Justicia de Aragón y han presentado un informe y una queja formal sobre la precariedad laboral del operativo de prevención y extinción de incendios y sus reivindicaciones esenciales. La reunión se produce tras un verano de incendios simultáneos y jornadas extremas en nuestro país. Los sindicatos recalcan que en Aragón la precariedad no es solo salarial, aunque también lo es, sino de falta de personal para apagar fuego y prevenirlos. Es un operativo que no solo acude a los incendios, sino que desarrolla una destacable labor en la atención de emergencias, realizando una importante labor ante las situaciones más difíciles. El informe cifra en más de 200 personas el refuerzo mínimo necesario para atajar incendios, respetar descansos y hacer prevención al resto del año. Y destaca dos eslabones especialmente precarizados: vigilantes de puestos fijos con contratos cortos, accesos deficientes y condiciones que a menudo no cumplen mínimos de seguridad, higiene y habitabilidad. Se reclama contratación de al menos 6 meses, plus por un uso de vehículo propio en pistas y condiciones dignas. Y también el caso de los conductores de autobomba, que acuden en solitario sin segundo conductor por turno, con más riesgo en desplazamientos, recargas y operación. Se reclaman 2 conductores por turno, relevos reales y cobertura de bajas. Estas carencias, a juicios de los sindicatos, retrasan la detección y la primera intervención y ponen en riesgo al personal, a los montes y a los pueblos. A ello se suman sueldos apenas por encima del salario mínimo y la falta de aplicación efectiva de la Ley de Bomberos Forestales. Hay bases sin agua, luz o aseos adecuados y un modelo que genera fatiga extrema y dificulta retener personal. Mejorar estas condiciones no solo es una reivindicación laboral, es seguridad pública. Por ello, piden a la justicia que intervenga en defensa del colectivo, que inste al Gobierno de Aragón y a Sarga a reforzar la plantilla, que controlen ratios, descansos y condiciones de vigilancia de autobombas, y que se abra una negociación con propuestas, calendario y presupuesto. Dicen, necesitamos manos, medios y prevención. Un monte cuidado y un dispositivo con personal suficiente no son un lujo. Finalmente, recuerdan que la huelga indefinida se mantiene con servicios mínimos del 100%. Los incendios se siguen atendiendo. Lo que no se puede aceptar es que la protección de Aragón descanse sobre la precariedad de su operativo forestal.

0: Y aunque el tema de los incendios lo seguiremos tratando, pues muchas gracias a la persona que nos ha remitido esto directamente a Radio Topo. Y como también empieza el cole y esas cosas, pues una gente que nos es muy cercana y que muchas veces nos han enviado aquí colaboraciones y cosas, como son el Guti, Manu Haller, Krevi Solenko, Fatih Aziz y Marco Macchiato, han hecho Revuelta al cole. Pues bueno, ya han hecho cosas otras veces juntos, pues por ejemplo de solidaridad con la gente de Castanesa contra la Unión de Estaciones de Esquí, y bueno, pues ahora sacan este vídeo que se llama Revuelta al Cole, pues una canción con varias colaboraciones y muy chula, unos 4 minutitos para empezar la temporada escolar.
1: Yo soy un niño de la educación pública.
2: El talento está en todas partes, pero las oportunidades desgraciadamente no llegan a todos por igual. ¿Cuántas historias valiosas se perderían sin una educación accesible y de

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0: Pues eso, la pública íntegra y la, bueno, pues la educación que no es pública separa y elitiza.
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0: alfatzea ez da delitua. Dar de cenar, cenar no es un delito.
1: Llegar algún duro, se recorría la ciudad, pedían las iglesias, los supermercados.
0: Y al otro lado del teléfono tenemos a Agustín Rodríguez Burguete, Agus Rodríguez, de la Coordinadora Vacas y de Donosti. Y bueno, ¿por qué cenar no es un delito? ¿Por qué esta movilización con carritos de la compra levantando a la gente, un carro de la compra en alto en la parte vieja de Donosti?
2: Muy buenas. En primer lugar, daros las gracias por darnos voz. Y bueno, aunque para muchas personas que nos estén escuchando les parezca algo increíble, en el año 2026, en Euskal Herria, en Donosti concretamente, nos hemos encontrado con que un alcalde del Partido Nacionalista Vasco, ahí no tenemos Vox, PPR es igual, pero hay un alcalde que ha decidido prohibir las cenas que de manera voluntaria, con nuestros recursos diariamente y durante los últimos 6 años, hemos ido dando pues personas voluntarias. Esto ocurrió el 27 de julio, al día siguiente ya decidimos que, bueno, que nos íbamos a hacer insumisas a esta prohibición, uh-huh. Y se decidió, bueno, sobre todo tengo que decirlo, que el perfil mayoritario de las personas voluntarias son mujeres, digamos, de una edad, digamos, de jubilada, para jubilarse o jubiladas, y decidieron que para esquivar la prohibición de repartir el espacio público, pues íbamos a hacer un reparto itinerante. Entonces, de ahí la imagen, nuestra nueva imagen de lucha, que son los carritos, uh-huh. Los carritos que transportamos bueno, material muy peligroso, que son bocadillos. Y entonces, la fotografía, como repito, en el año 2026 y en Euskal Herria, es policías municipales

0: penal tampoco es un delito.
1: Uh-huh. Y tú eres del colectivo Kaleko Afari Solidarikoak, Solidarioak, perdón, CAS, sí. Que bueno, ¿qué quiere decir esto? O sea, bueno, aquí mi euskera es inexistente, así que mejor nos lo explicas y también para tu audiencia.
0: Sí, el significado es escenas callejeras solidarias. Y este movimiento surgió hace prácticamente 6 años, en noviembre de 2020. Siempre decimos que salió prácticamente una casualidad, porque estamos 3 personas amigas haciendo el deporte nacional de Euskal Herria, que es echar potes por la parte vieja de Donosti, y salió la conversación que la Plaza de la Constitución, que es la plaza principal de la parte vieja, habíamos detectado que había 5 o 6 personas que pasaban el día y pernoctaban ahí. Y bueno, en otro contexto igual esa conversación se hubiese quedado ahí, pero ese día nos dio el punto y nos acercamos a ellas a preguntarles qué podíamos ayudarlas, y su respuesta fue inmediata: si nos dais agua caliente, agradecidos, y hasta hoy.
1: Uh-huh. Bueno, una labor bastante larga. No habíais tenido problema hasta el momento, ¿no? O sea, no habíais... Bueno, siempre hay algún rocecillo, pero...
0: Sí, no, hay un precedente, ¿eh? Bueno, también decirte, para completar la información anterior, lo que te he dicho, que empezamos con 6 personas, esto fue creciendo, y hasta el día de la prohibición estábamos dando ya en 3 puntos de la ciudad, y estamos dando, fluctúa mucho, pero estábamos dando entre 300 y 350 cenas diarias. Recalco lo de diarias porque son las 365 noches del año, sea Nochebuena, sea la patrona que sea, o sea lo que sea. Eso es importante. Y respondiendo a tu pregunta, el precedente sí fue en noviembre del 2024. Se produjo una prohibición puntual en uno de estos 3 puntos, que es el barrio de Guía, y esto se debió sobre todo a la presión de, bueno, por una parte del Partido Popular, que convocó una concentración aludiendo al tema de la seguridad. Hay las redes sociales, ya sabemos todas cómo se usan las redes sociales para, bueno, a través de Facebook, crear un clima de supuesta inseguridad, que yo creo que Donosti será una de las 6 ciudades más seguras del Estado, pero bueno. Entonces, ahí ya fue el primer precedente, que en el cual el ayuntamiento, que está gobernado por el Partido Nacionalista Vasco y por el Partido Socialista, cedieron estas presiones y nos prohibieron el reparto en ese barrio, ¿vale? El reparto se trasladó a otro espacio en la ciudad, y hasta la prohibición de hace un mes se estuvo desarrollando sin ningún problema.
1: Bueno, y en virtud, bueno, hoy mismo, precisamente en el Ayuntamiento de Zaragoza, se aprobaba una ordenanza cívica que una de las cosas que persigue es la mendicidad. Es una medida puramente aporófoba que multa a las personas sin hogar por dormir en el parque y, bueno, y muchas más multas de, entre meter multas por ruido, cosas así, mete una serie de multas bastante aporófobas. ¿En qué ordenanza se basa? No sé, ¿en qué delito cometís o qué falta por dar de comer a la gente que lo necesita?
0: Bueno, en primer lugar, antes de nada, transmitiros nuestra solidaridad desde el movimiento de CAS de Donosti al pueblo de Zaragoza con esto. O sea, es una vergüenza. O sea, van a multar a gente que duerme en la calle, pero la cuestión es qué alternativa dan. ¿Cuál es la alternativa? O sea, prohibiendo, multando, ¿va a desaparecer el problema? ¿Van a expulsar a la gente que no tiene opción a tener un techo? Bueno, en fin, bueno, toda nuestra solidaridad.
1: Muchas gracias.
0: Respondiendo a tu pregunta, el alcalde basa esa prohibición en 4, bueno, él públicamente dice 4 informes, pero públicamente solo ha presentado 3. Uno habla de la ocupación del espacio público, que nos entró la risa, porque en San Sebastián, en la parte vieja, lo tenemos totalmente gentrificado, con el turismo es salvaje, hay colas. Yo vivo en la parte vieja y cada día que tengo que salir de casa tengo que sortear, pero sortear es literalmente que está gente sentada, gente que tiene dinero,

0: yo tú lo puedo tener, pero la gente que tiene que se está sentada en la puerta de mi casa comiéndose un pincho que ha pagado 5 euros o tomándose un esto, está la parte vieja totalmente tomada. Bueno, pues nosotros ocupamos el espacio público, entonces estamos infringiendo una ordenanza municipal. Dos, salud pública. No tenemos registrada la trazabilidad de los alimentos. Podemos decir que nosotras en 6 años no hemos tenido ni un problema de intoxicación. De hecho, lo hacemos, somos muy cuidadosas y muy cuidadosos. Y bueno, y en cualquier caso, estas dos ordenanzas hay que decir que las llevamos incumpliendo desde el día 1. Es decir, desde el noviembre de 2020 estamos incumpliendo, si nos agarramos a las ordenanzas, entonces ¿por qué? ¿Por qué se agarra ahora esto, no? Y en tercer lugar, que es lo más importante y es lo que ha calado en la población y es lo más grave y lo más preocupante para todas nosotras, es que el alcalde ha vinculado, y hay unas declaraciones muy alarmantes, en las cuales vincula migración con delincuencia, y no solo eso, sino que vincula el hecho de los puntos, los repartos de estas cenas solidarias, realizamos un efecto llamada a la delincuencia. Eso está recogido en declaraciones de prensa. Las firmaría cualquier representante de Vox, pero en este caso es el alcalde del PNV de Donosti.
1: Madre mía, y eso que son los de Dios y la vieja ley, bueno.
0: Exactamente, sí, su lema es Dios y las viejas leyes, y bueno, el amor, la misericordia, etcétera, etcétera. Uh-huh. Y bueno, y lo que se dice, el cuarto informe al cual el alcalde hace referencia en sus numerosas apariciones ante la prensa, no hay, nosotras tenemos contacto con trabajadoras de servicios sociales y no hay. Se ampara, dice que nuestra iniciativa no es integral, su iniciativa, el ayuntamiento, habla muy bien, es un, más hombre blanco habla con lengua de serpiente, pues que dice que San Sebastián es una de las ciudades más solidarias. Miren, es un dato que no lo hemos recogido nosotros. Es oficial que en noviembre de 2025 se hizo un recuento de la ciudad y salió 517 personas en situación de calle, que seguramente serán más. El ayuntamiento, al día de hoy, da 65 vales de comida a gente, bueno, que tiene que pasar, o que ya no sé, ellos el filtro del arraigo, ¿no? Están empadronadas, cumplen una serie de requisitos. Luego se dan 40 bolsas, bueno. En total, el ayuntamiento, sumando todos los recursos que da esto, que no son diarios, o sea, vamos a echarlo a lo alto, están dando 300. Uh-huh. 300, y no son diarias. Nosotras estábamos dando entre 300 y 350 cenas diarias. Éramos el recurso alimentario más grande de la ciudad, sin duda. Y lo más grave es que ha prohibido de facto, de un día para otro, sin tener una alternativa, dejando a 300 personas sin una alternativa alimentaria. Eso es lo grave.
1: Vaya un tema. Claro, porque, bueno, esto de los discursos, aquí nos pasa, vamos, ya lo hemos comentado más de una vez en Radio Topo, aquí pasa lo mismo. O sea, los recursos, tanto los habitacionales, o sea, los albergues para transeúntes, como los comedores, se quedan cortos, o sea, siempre se quedan cortos, nunca se da abasto, y aun con una iniciativa que hay, que es la olla solidaria en el barrio El Gancho, en San Pablo, que reparten tuppers de comida para la semana, aun con eso también se sigue haciendo corto, o sea que no da de sí. Y bueno, también lo importante, por transmitir un mensaje de positivo y de cara a futuro, o positivo o no, de cara a futuro, como lo veis, porque ahora mismo os multan por el hecho, os quieren sacar de la calle por el hecho de existir. ¿Cómo veis el futuro? ¿Qué pensáis que puede suceder?
0: Bueno, de momento lo que hemos percibido es una gran solidaridad. Hay diferentes colectivos, hicimos un llamamiento nos reunimos con 23 colectivos diferentes que nos están apoyando. El ayuntamiento y el alcalde ha dicho que su decisión es irrevocable. Nosotras reiteramos el llamamiento al diálogo, de que nosotros no queremos ser modelo alternativo ni cosas así como insinúan. Nosotros estamos cubriendo un hueco, o sea, un espacio que los recursos escasos de las instituciones no cubren. Nosotros siempre hemos nacido, siempre hemos dicho que hemos nacido con el fin de desaparecer. Lo que hemos ahora, vamos a seguir interpelando al ayuntamiento para que se junte con nosotras, con otros agentes sociales, con técnicas de servicios sociales, y somos conscientes de que esto trasciende la ciudad de Donosti. O sea, es un problema global, obviamente, y en nuestro caso tendría que crearse una mesa interinstitucional entre los diferentes ayuntamientos, las diputaciones y el gobierno vasco, que es quien tiene la competencia, que tiene aprobado en sede parlamentaria por la mayoría de los partidos, menos el Partido Popular y Vox, pues se llama de Estrategia de la Lucha contra el Sinhogarismo y la Pobreza, y no están incumpliendo. Entonces, nosotros, es como se dice, que cumplan la ley y que se pongan de acuerdo. Y mientras tanto, nosotras no nos vamos a, como se dice, no nos vamos a chantar, que nos pueden amenazar con multas. Vamos a seguir repartiendo bocadillos por responsabilidad y porque nosotras, estas personas, no las vemos como números. Son Hamza, son Fuad, son Ahmed, son Nasser, son nuestros colegas, que si no estamos nosotros en la calle, sé que lo van a pasar mal y que es más probable que tengan que delinquir para no... para poder hacer frente al hambre.
1: Bueno, esta es una reflexión personal. Precisamente, el problema de la pobreza es que, como sucede ahora con las personas migrantes y eso, que no las deshumanizamos, ¿no? No le ponemos rostro.
0: Tal cual.
1: Y yo creo que aunque no le lleves un bocata, aunque sea cambiar cuatro palabras con una de estas personas que está en situación de calle, yo creo que ayuda a cambiar la perspectiva. Y no sé, pues como ya se nos está... qué rápido se pasa el tiempo! Ya se nos está pasando el cuartito de hora, 20 minutos que teníamos. Bueno, y también, ¿qué futuras movilizaciones os planteáis? Bueno, si las instituciones no tiran, vosotras y vosotros seguiréis en la calle, más movilizaciones como la de este pasado día 26, no sé, ¿qué tienes que añadir?
0: Decirte que Kaleko Afari Solidaria no es, digamos, no estamos ni registradas como asociación. No tenemos igual la dinámica que puede tener un colectivo, es igual más organizado y tal, pero entonces a la hora de reunirnos, tomar decisiones, es complicado, pero bueno, con la voluntad, la empatía que tenemos, estamos mirando, por un lado, tema movilizador en la calle, pero también estamos mirando cómo hacer frente, digamos, desde el punto de vista jurídico, porque pensamos que puede haber irregularidades, vamos a decir, en los motivos de la prohibición. Entonces tenemos aquí la figura del defensor del pueblo, en la comunidad autónoma, que se dice Ararteco. Vamos a mirar, estamos con manos de abogadas y abogados, o sea, vamos a mirar todas las vías para seguir haciendo nuestra labor mientras las instituciones no se hagan cargo de ello. Y yo, por mi parte, para terminar y recogiendo un poco lo que has dicho, que es muy, me parece muy importante, nosotros siempre hemos dicho que nuestra labor tiene tres ejes. El primero, el básico, es dar de comer a quien no tiene un recurso. El segundo, igual de importante que darle el alimento, es el darle el calor, el mirarle a la cara a la persona, llamarle por su nombre, preguntarle qué tal está, qué tal tiene la muela, que si ha hablado con su madre o su familia últimamente. Eso para ellos es la hostia. Y luego, por último, en tercer lugar y no menos importante, es la cohesión social entre las voluntarias. Estamos en un barrio, en mi caso, de la parte vieja, que estamos hablando de personas que vivimos muy cerquita las unas de las otras, y hasta que no empezamos con esta iniciativa no nos conocíamos. Y ahora somos un, llámale familia, llámale colectivo, comunidad o como quieras. Y por eso es tan importante y tan valioso hoy en día, en esta sociedad tan individualista, tan esto, que se mantenga un movimiento como el nuestro.
1: Muy bien. Pues un mensaje muy importante que yo creo que aquí suscribimos plenamente. Pues oye, es que Ricasco, muchas gracias, Agus, por esta interesante entrevista y esperamos que sigáis adelante con vuestra labor, o todavía mejor, esperamos que las instituciones hagan su labor y den de comer a quien lo necesita y un techo, a ser posible.
0: Así es, y bueno, muchas gracias por darnos este espacio y también mucho ánimo para vosotras con la pelea que tenéis allí, que eso, que es muy fuerte, lo de ya multar a la gente como si fuese algo que alguien voluntario, ¿no? El elegido dormir en la calle. Pues nada, un abrazo desde Donosti.
1: Chao, agur. Agur.

Parece mentira que una canción de los 80 sea tan pegada a la actualidad. Y bueno, este era Agus de la plataforma CAS de Donosti, y una entrevista, pues bueno, que enlaza muy a propósito con el hoy de Zaragoza, con la ordenanza cívica que criminaliza la pobreza.

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0: Bueno, pues no ha estado mal para ser el primer programa de la temporada, ¿no?
1: Ha estado muy bien, muy cargado.
0: Muy bueno, sí, muy cargado, un poco denso y a ver si llegan las buenas noticias algún día.
1: Oh. Nos hubiera gustado dar noticias más positivas, pero sí.
0: Bueno, para la siguiente más y mejor, verás, como seguro que sí.
1: Hasta la semana que viene.
0: Venga, un pletórico, salud y anarquía, con sorpresa la semana que viene.

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2: Sí,

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La Plaza de Los Ángeles está en peligro. La Comisión de Urbanismo de Barcelona prevé quitar a los vecinos del Raval 908 metros cuadrados de espacio público de la Plaza de Los Ángeles y entregarlos al MACBA para que el museo pueda levantar una edificación de tres plantas que tapará el convento de Los Ángeles para siempre. La Xarxa Veïnal del Raval presentó un recurso contencioso administrativo contra este despropósito urbanístico, que ya ha estado admitido a trámite por el juzgado. La demanda judicial ataca la detracción injustificada e ilegal del espacio libre. El Raval es el barrio con menos espacio público por habitante de toda la ciudad de Barcelona. Nos quieren quitar 908 metros cuadrados que el ayuntamiento entrega a una entidad público-privada, elitista que lleva décadas colonizando el Raval y vive de espaldas a sus vecinos. 908 metros cuadrados de espacio público que los vecinos del Raval dejaremos de tener y que nunca nos será retornado, a no ser que paremos este despropósito. Para entenderlo, hemos de mirar quién dirige el MACBA. Los amos ricos, nombres de alta burguesía, banqueros, propietarios de fondos buitres y lobbies impulsores de la marca Barcelona, que están destrozando la vida a nuestro barrio y expulsando a los vecinos, traficantes de derechos básicos como la vivienda, en definitiva, especuladores. Los partidos políticos pueden parar esta injusticia. Lucharemos por lo que es nuestro. No permitamos que nos roben el espacio público. Paremos la ampliación del MACBA. Lucharemos en los tribunales y en la calle.

La Libre Se Queda es la campaña de microfinanciación, vamos, de crowdfunding, organizada para que el Centro Social Autogestionado y Librería Asociativa La Libre, que se encuentra en la Rambla de Sotileza número 1 desde hace ya 15 años y que en general lleva una andadura de 25, pueda comprar el local en el que se encuentra. La propiedad lo puso en venta y la dificultad con el mercado inmobiliario que tenemos en Santander ahora mismo, con una presión brutal de los pisos turísticos, hicieron muy difícil encontrar un local que tuviera las características mínimas para este tipo de actividad. Y bueno, pues la propia comunidad impulsó a la gente que forma la asamblea, que gestiona La Libre, a que intentara comprar el local. La operación implica 135.000 euros más gastos, de los cuales unos 40.000 ya se han cubierto con donaciones, y ahora faltan 100.000 euros que han prestado varias personas, tres personas del entorno de La Libre, pero a las que hay que devolverles el dinero. Así que animamos a todo el mundo a que participe en la campaña entrando en la página migranodearena.org, buscando La Libre Se Queda y haciendo la donación que puedan para que este espacio esencial en Santander

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